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1: Hola a todos, muy buenas noches. Soy Carolina Velázquez Montoya y este es su programa Liderazgo y Comunicación, Inspiración y Motivación Plena. Como siempre es un gusto tenerlos a hablar para ustedes, conversar con ustedes y compartir este espacio que ya saben que más allá de que sea un programa común y corriente es algo que nos sirva, poder conversar sobre temas que son importantes para todos nosotros y nos puedan aportar. Hoy estoy pensando en, no en, obviamente en los líderes, pero sobre todo en los colaboradores, en los miembros de equipo. Y hoy voy a regalarles, si usted es parte de un equipo, tiene un líder al que usted reporta y no sabe cómo llegarle, tiene dudas, está pensando en cómo ser usted la mejor ficha en ese equipo para su jefe, aquí voy a hablarle cómo enamorar a ese líder, cómo convertirse realmente en un colaborador inolvidable. Y le voy a regalar 10 pilares que he construido a partir de eso. Ahora, ¿en qué me estoy inspirando? En un liderazgo consciente, en una comunicación asertiva, en una confianza y en una gestión emocional que nos permitan no agradar desde la complacencia, sino generar confianza, tranquilidad y resultados al bienestar del equipo. Que nosotros seamos o que ustedes se conviertan en un colaborador que enamora organizacionalmente porque su presencia suma, porque facilitan, porque inspiran y porque construyen. Y desde ahí voy a trabajar hoy y voy a conversar hoy en este programa. Y el primer pilar de los 10 pilares que les voy a regalar hoy es: usted quiere ser un colaborador que enamore a su jefe, que se vuelva ficha importante, que genuinamente usted genere aporte. El primer pilar es la confianza, y esta se construye antes que los resultados. Eso es fundamental. Los líderes no solo valoran el talento, valoran profundamente el que puedan confiar en usted, la confiabilidad que usted le genera. ¿Cómo lo puede usted medir y cómo se da uno cuenta? Cumpla lo que promete. Si no puede cumplirlo, avise antes. Eso sí que es cierto por parte de un líder que se valora. Es cierto, hay cosas que se salen de las manos y que no necesariamente van a depender de usted. Pero avisar antes de anticipar si lo puede hacer. No desaparezca frente a los problemas que se han dado. Eso es fundamental. Los líderes no solo valoran el talento, valoran profundamente el que puedan confiar en usted, la confiabilidad que usted le genera. ¿Cómo lo puede usted medir y cómo se da uno cuenta? Cumpla lo que promete. Si no puede cumplirlo, avise antes. Eso sí que es cierto por parte de un líder que se valora. Es

no es la forma, ese no es el tema. Sea consistente incluso en esos días difíciles. Es muy importante, porque es que es como si armáramos una ecuación, casi que la ecuación de confianza es credibilidad más coherencia más responsabilidad emocional. Un líder le puede a usted enseñar habilidades, pero la confianza se gana con el comportamiento permanente. Ahora, ¿cuál sería un segundo pilar? Aprender a comunicarnos sin generar desgaste. Ahí que es clave y que es fundamental. La comunicación, recuerde que la comunicación no solamente es hablar, es incluso cuidar la energía del equipo. Hablar con claridad, evitar dramatizar o ser drama queen en el equipo, llevar soluciones y no solamente problemas, y aprender a preguntar antes de asumir. Ahí va a ser muy valioso para usted la importancia de aclarar, sintetizar, escuchar y resolver. Sobre todo, un error que comete mucho la gente desde lo que cree que es una buena comunicación o una honestidad es creer que ser sincero justifica ser agresivo y nada que ver, no tiene nada que ver. Este pilar es fundamental y es muy valorado por un líder.

Muy bien. Pilar número tres para enamorar a un líder. Gestione sus emociones antes de contagiar al equipo y de contagiar sobre todo las emociones del equipo. Fundamental. Y ahí clave es que las emociones son contagiosas dentro de una organización. Si usted tiene claro eso, ¿qué va a pasar? Pues usted no va a descargar frustraciones impulsivamente. Usted va a aprender a regular su tono y usted va a diferenciar la emoción de la realidad. Sobre todo, yo digo que aquí es respirar, hacer pausas antes de reaccionar. Sigo que es como si lo pudiéramos manejar como un semáforo emocional. En rojo, no responda usted nada todavía. En amarillo, analice y en verde, converse con conciencia o a conciencia. La madurez emocional reduce incendios organizacionales y muchas personas en los equipos de trabajo pierden de vista eso, no lo manejan, no lo tienen a la mano permanentemente. Y de verdad, desde la descarga emocional poco asertiva, desde no gestionar las emociones, pues a veces incluso hasta generamos pánicos sin necesidad, generamos momentos difíciles y unos problemas, usted no se imagina. Y hoy en día, por ejemplo, que los chats y los grupos de chats son tan pues importantes porque eso es real, hoy eso son una herramienta de comunicación fundamental que tenemos en todas las organizaciones. Esos chats a veces parece que fueran, pero unos incendios, y hay gente que realmente parece que fuera pirómana, lanzan el fósforo y salen, pero dejan hecho, chamuscan al equipo, chamuscan al equipo. Es importante esa madurez emocional para poder trabajar. Ahora, el pilar número cuatro es hazle la vida más fácil a tu líder. Esto es clave si tú quieres enamorar a tu jefe o a tu líder. ¿Por qué? Porque los colaboradores más valiosos son aquellos que ayudan a reducir la carga mental. ¿Usted cómo lo logra? Aprenda a anticiparse, organice información, proponga opciones, evite que el líder lo tenga que perseguir a usted, que usted sea quien se anticipa y quien responde, mejor dicho, que su líder sea el que diga, uy, Dios mío, este es el que me está pidiendo cuerda, haz el que toque tener las respuestas y no que el líder diga, ¿dónde está fulano? ¿Y por qué no aparece? ¿Y por qué no da respuesta? ¿Qué puedo hacer hoy para facilitar el trabajo del equipo? Eso es lo que usted tiene que tener en su cabeza. Y clave súper.

0: clave? No espere siempre instrucciones exactas, porque es que a veces ni siquiera el líder tiene todas las respuestas. Y eso es bueno, ¿por qué? Porque eso le da a usted margen de acción, de participar, de generar, de aportar, de construir, no solamente de obedecer, sino que usted también puede ser parte del juego y proponer.
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0: Ok, ¿cuál sería el pilar número 5? Conviértase usted en parte de la solución. Eso es clave. Mire, los líderes siempre recuerdan a quienes aportan claridad en momentos complejos. ¿Cómo? Cuando usted detecte un problema, explique la situación, analice el impacto, lleve por lo menos siquiera dos o tres alternativas y recomiende una de esas. Es decir, lleve opciones, pero lleve la que usted, de esas opciones, ¿cuál es la que usted escogería? Tenga una mentalidad o sea, pase de haz que esto no funciona, es decir, de poner palo para la rueda, a tengo una propuesta. Eso hace la diferencia enorme. ¿Por qué? Porque usted está, perdón, usted está siendo propositivo, usted está convirtiéndose efectivamente en parte de la solución. Y para usted ser parte de la solución, tiene que ser parte del problema, tiene que tener y entender cómo funcionan las cosas y tiene que querer estar ahí, tiene que investigar, tiene que proponer, tiene que ser muy activo. El pilar número 6 que le recomiendo yo, si usted quiere conquistar a su jefe, es sea una persona segura, no una persona perfecta, que hay gran diferencia. Mire, la humildad genera mucha más admiración que la perfección fingida. ¿Qué es clave ahí que le puede servir a usted? Reconozca sus errores rápidamente, no espere a que esa vaina se demore, reconózcalo de una, pida ayuda sin miedo. Es muy importante y esta es una de las cosas que la gente a veces se equivoca, cree que tiene que resolver las cosas solas y no. ¿Usted por qué cree que existimos tantos seres humanos en el mundo? ¿Usted cree que el universo nos va a traer? Porque si no, pida ayuda, eso es fundamental, aprenda constantemente. Sea alguien que recibe feedback sin defenderse, entendiendo el feedback como lo poderoso, lo grande que es, la herramienta que es. Aprende a escuchar usted sin armadura. ¿Y cómo lo puede hacer? Antes de usted responder, escuche, procese, pregunte y agradezca. Créame que la gente segura aprende, la insegura se protege. Eso es clarísimo. Y usted puede aprovechar ahí cosas muy ganadoras, generar cosas muy valiosas, porque no podemos estar esperando perfección ni pretendiendo darla tampoco. Pero sí podemos saber que la damos toda, todo lo que dependa de nosotros, entendiendo que va a venir con equivocaciones, entendiendo que va a venir con cosas que de pronto no manejamos, no conocemos y que necesitaremos aprenderlo de otras personas. Está muy bien. Miren, estos días estaba trabajando con un cliente que tenía que presentarse a un proceso de selección y le preocupaba mucho porque iba a presentarse con otras personas que querían competir por ese cargo. Y una de las cosas que hablamos es la importancia de, incluso dentro de un assessment, cómo mostrar usted la competencia de trabajo en equipo. Si usted se va pensando en que usted es el que tiene que ganar y el único en esa competencia, pierde. Porque cuando usted va para cargos donde tiene que trabajar con otras personas, evidenciar la capacidad de trabajar en equipo es fundamental. Y la humildad es la mejor forma de ayudarlo a usted a tener conciencia sobre la importancia del trabajo en equipo.

0: Muy bien, ¿cuál es el pilar número
1: 7? ¿Cuál es el que usted tiene que tener muy presente para enamorar a su jefe o a su líder? Y es, cuida la cultura aunque nadie te esté mirando. Eso es fundamental. La cultura organizacional se construye en conversaciones pequeñas, en acciones concretas. ¿Y usted cómo lo puede hacer? No alimente chismes. No hay nada más complejo y realmente molesto para un líder que tener una persona chismosa en la mitad del grupo. Alguien en que uno sepa que no puede confiar, que no se pueden hablar las cosas porque lo va a poner en evidencia todo. Hable bien de otros en ausencia de ellos. Respete los acuerdos, celebre los logros ajenos. Es muy importante esos microcomportamientos culturales que usted puede tener, porque esas pequeñas acciones repetidas crean ambientes extraordinarios. Yo siempre he dicho, la cultura organizacional es que la suma de la forma en la que cada persona de una organización, de un equipo, cada miembro de un equipo, se comporta, ni más ni menos. Entonces, sea usted una persona que promueve y propende por generar y cultivar una cultura segura. ¿Cuál sería el pilar número 8? Desarrolla liderazgo sin necesitar el cargo. Es decir, usted no tiene que esperar a estar nombrado. Aspire a presidente para llegar a policía. Yo muchas veces les digo a las personas cuando están en procesos o me dicen, no, es que yo, ¿sabes qué? Me he presentado a procesos y no quedo. Yo digo, empiece a verse usted como ese cargo que usted quisiera ocupar y empiece a actuar. Empiece a actuar como tal, porque eso lo van a ver. No importa que usted no esté nombrado, no importa que vaya a quedar otra persona, hágalo por usted. Nada más por el mero entrenamiento vale la pena. Desarrollar ese liderazgo sin necesitar o sin quedarse esperando a que usted sea nombrado es fundamental, porque es que el liderazgo realmente comienza antes de que usted tenga ese título. Es importante, es una forma en la que usted está diciéndole en la organización y a su equipo, mire lo que usted va a ganar si me llega a nombrar. Sea usted una influencia positiva, tome responsabilidades, inspire calma, ayude al equipo a avanzar, haga preguntas. ¿Cómo puedo apoyar? ¿Qué necesita el equipo? ¿Qué podemos hacer? ¿Qué puede hacer? Los líderes aman trabajar con personas que elevan el estándar del equipo. ¿Cómo puede usted elevar el estándar del equipo? Desde su personalidad, desde su estilo de personalidad, desde su criterio, desde su experiencia, desde lo que usted ha sido. No importa en el cargo en el que esté, incluso si esta es su primera experiencia laboral, nunca jamás había tenido experiencia laboral. Mínimo tuvo que haber estado en un colegio, si no usted en una universidad, en un colegio, tuvo que haberse relacionado con alguien en la familia, tuvo que haber crecido así, hubiera sido con 3 personas. Bueno, esa experiencia que haya tenido previa le da posibilidades y le ayuda a desarrollar competencias. Entonces aproveche todo lo que tenga a su alrededor, pero actúe, piense y véase como lo que usted puede llegar a ser. No solo como lo que es hoy. Muy bien, los dos últimos pilares son los siguientes. El 9, tenga conversaciones difíciles con valentía y respeto. Eso es clavecísimo. O sea, créame que su líder va a empezar a ponerle cuidado a usted por la calidad de las conversaciones que usted tiene con los demás. ¿Cómo lo puede usted hacer? Las conversaciones que usted evita terminan convirtiéndose en conflicto. Entonces, si usted aprende a tener conversaciones, usted le está ayudando a su jefe a evitar tener conflictos. ¿Qué es importante para tener esas conversaciones? Calma emocional. Observe los hechos. Nombre el impacto que generan las cosas. La validación mutua, la escucha afectiva, la responsabilidad compartida, el generar soluciones, el llegar y construir juntos acuerdos. Es muy importante. ¿Qué es y qué le puede servir? ¿Qué lo puede ponerse como cuál sería la clave emocional que usted tiene que tener en cuenta? Recuerde que en una relación el objetivo no es ganar, es construir la relación. Y que usted tenga la capacidad de generar conversaciones difíciles con valentía y respeto, obviamente a los ojos de su jefe y de su líder, ¿qué va a pasar? Y de la organización, pues que va a demostrar el tipo de relaciones que usted quiere construir, el tipo de comportamientos que usted genera, y eso es importante. El último pilar es deje huella humana y no solo laboral. Los líderes jamás olvidan cómo los hizo sentir una persona, créame. Los líderes tampoco olvidamos los colaboradores que hemos tenido y el impacto que han generado en otros. ¿Cómo lo puede hacer usted? Pasos supremamente sencillos. Agradezca. Reconozca a quien está alrededor, a sus pares, a sus colaboradores, a su líder, a sus compañeros de trabajo. Celebre los éxitos de los demás. Sea genuino. Cuide la dignidad de las personas. La verdadera influencia ocurre cuando alguien piensa, con esta persona el trabajo pesa más. Eso se lo aseguro. Se lo aseguro. ¿Por qué? Porque hay gente con la que uno dice, uy, que no me toque este proyecto con esta persona, o qué duro que me tocó con esta persona. En cambio, hay gente por la que uno dice, ojalá, aunque solo me toque con él, ya quedo feliz, o con ella. Porque son personas que aportan, que acompañan, que realmente dejan huella y que es un gusto, aún en los momentos más difíciles, tenerlos. Tenga muy claro 5 cositas aquí extras en este último pilar y se los dejo. El talento siempre abre puertas, pero la actitud las mantiene abiertas. La confianza en el organizacional se construye en lo cotidiano, en todas las relaciones que usted tenga. La inteligencia emocional siempre va a ser una ventaja competitiva de lejos. Y los equipos extraordinarios se construyen desde las relaciones, y enamorar organizacionalmente significa que generar bienestar, generar seguridad y generar crecimiento. Si usted logra esas 5 cosas a partir de esos pilares, la tiene ganada. Se lo juro, la tiene ganada. Y por lo menos va a tener muchas más posibilidades de crecimiento y de aporte para usted, para su vida y para quienes le rodean. Muy bien, terminamos este programa. Oiga, me encantó. Esto estuvo muy chévere. Miren que siempre hablo desde los líderes y me pareció espectacular poder hablar como colaborador y qué espera uno, qué quisiera y cómo pudiera uno enamorar a ese líder también, que también necesitan que los enamoremos y los hagamos partícipes de todo esto. Ya saben que me encuentran en mis redes como @carolina_velázquez_montoya. Me encuentran por Instagram, por LinkedIn, por YouTube y por TikTok. Un abrazo muy fuerte para todos y quédense aquí en RSS Radio, donde se escucha buena música y buena radio.
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0: En Buenos Aires, Argentina, las 21:30 horas. 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
2: Bienvenidos a Pensando la Arquitectura, un espacio para conversar sobre arquitectura, ciudad, diseño, gestión y cultura. Soy Heidi de Moya Simón, arquitecta. Y en cada programa exploraremos cómo la arquitectura trasciende los edificios para convertirse en una forma de entender la ciudad, la profesión y la vida. En nuestro primer capítulo hablamos de que la arquitectura está en todo. Está en nuestras casas, en nuestros trabajos, en las ciudades en las que vivimos, en los espacios que utilizamos día a día. Pero hoy quiero que demos un paso más allá. Quiero que hablemos de la arquitectura. Sí, está en todo, pero surge una pregunta súper importante en cuanto a eso. ¿Quién está tomando las decisiones que darán forma a estos espacios? Porque una buena arquitectura, una buena idea, mal ejecutada, puede convertirse en un problema durante muchos años. Y una mala decisión, al seleccionar a los profesionales de un proyecto, puede costar mucho más que dinero. Puede costar tiempo, puede costar tranquilidad, puede costar calidad de vida. Todos queremos construir de alguna manera, pero poco sabemos cómo elegir. Y creo que por ahí podemos empezar la conversación. ¿Quiénes son aquellos que eligen a los arquitectos? ¿Quiénes son estos clientes que de alguna manera trascienden esta decisión, hacen esta toma de decisión tan importante? Y no estoy diciendo que solo hay unos arquitectos buenos. Claro que no, hay muchísimos arquitectos buenos, tanto en mi país, República Dominicana, como en todo el mundo. Pero también hay arquitectos buenos en ciertos proyectos, otros buenos en otros proyectos y con más que nada por la experiencia que hayan desarrollado en el tiempo, no porque sean mejores o peores diseñadores, sino porque han tenido la oportunidad de explorar la arquitectura con mayor profundidad en una que otra área de conocimiento. La arquitectura es una carrera súper amplia, es una carrera que nos permite adentrarnos en muchísimas áreas distintas, no solamente el diseño per se, sino también la construcción, la fotografía, y en la propia área de diseño nos podemos especializar en muchísimas tipologías o en muchísimas formas de pensamiento que van mejor o peor con un usuario, con un tipo de proyecto, con una institución, con una central educativa, etcétera, etcétera. Entonces, la persona que elige el arquitecto que va a ser o el grupo de arquitectos que va a ser el tomador de decisiones en cada proyecto es alguien que debe nutrirse, debe conocer un poco antes de seleccionar simplemente porque es mi amigo, porque es mi conocido, porque es el primo del primo del primo o porque simplemente tiene un buen nombre. Hay muchos arquitectos con muy buen nombre que pueden hacer proyectos excepcionales, pero también hay muchos arquitectos que posiblemente no son tan conocidos que también son igual de capaces. Lo más importante es construir el criterio de qué quiero, cuáles son esas necesidades reales para poder entender cuál es el arquitecto que en este caso me conviene elegir. Y con eso creo que abro esta conversación pensando también quién elige el constructor, porque esta dinámica constructor-diseñador también es súper importante para que lo que se diseñe realmente sea lo que se construya. Y que si en obra, que pasa muchísimo, hay que tomar decisiones que afectan el diseño, esta dupla funcione correctamente y pueda haber esta interacción para que las decisiones de diseño que se toman en campo, que siempre pasa, que son necesarias, que son, vamos a decir, estos imprevistos o estas realidades que la construcción demuestra, pueda haber esa sintonía entre constructor-diseñador para que el proyecto realmente cumpla los objetivos que el cliente siempre tuvo en mente o que realmente necesita. Quien elige esa dupla también debe hacer esa misma exploración que hablo del arquitecto con el equipo de construcción, de ingeniería que se suma a la obra. Y podemos decir algunos factores que para todas las profesiones a elegir para un proyecto de cualquier envergadura, ¿qué considerar? Primero, y quizás es para mí lo más importante, que haya un vínculo correcto entre respeto profesional hacia el que está diseñando, respeto al cliente de quien diseña, ¿cierto? Y tener un equipo técnico realmente que sustente al diseñador. Tú puedes ser un gran diseñador y si no tienes un buen estructuralista que te acompañe, un buen eléctrico, un buen área de plomería o de desarrollo sanitario y demás, obviamente tu proyecto puede tener falencias que son esas cosas que no podemos permitir que pasen. Entonces, obviamente ese equipo que trabaja debe considerarse y confiar que el arquitecto seleccionará bien ese equipo que le acompañe. También considerar la seriedad. Obviamente en esta época que tenemos que hablar de valores y tenemos que hablar de que sean unas personas que vayan con la ética profesional, con el desarrollo correcto, tanto de él como ser humano, como con el equipo que les rodea, es un factor sumamente importante. Y yo creo que hay un factor de química, no solamente de respeto, de formalidad y demás. Debe haber una química entre el que solicita el proyecto y quien diseña para que nos podamos entender correctamente, para que podamos ser facilitadores de eso que cada quien sueña, piensa o necesita al momento de tomar en cuenta empezar o iniciar un proyecto de arquitectura. Y obviamente tenemos que considerar las escalas. Dependiendo la escala a la que se esté diseñando el proyecto, una vivienda mínima, un edificio de apartamentos, una ciudad y demás, obviamente estos factores deben fortalecerse y deben ser muchísimo más buscados, porque obviamente hay una inversión económica importante, porque obviamente hay un tiempo distinto. No es lo mismo diseñar una vivienda que se va a desarrollar en poco tiempo a diseñar un proyecto que tomará años y que obviamente necesita que esta química, que este respeto, que esta responsabilidad, que este componente ético sea más sólido, claramente. Muchas veces seleccionan arquitectos simplemente cuánto cuesta y qué es lo que quiero o puedo pagar por recomendación de un familiar o un conocido, por una cercanía, porque somos amigos, porque lo conocí en X o Y contexto, y porque parece que sabe, pero es muy importante entender cuáles son realmente sus fortalezas, cuáles son esas cosas que yo me siento tranquilo porque ese ser humano, ese profesional, realmente confío en que es capaz de construir una vivienda, una oficina o un negocio. Suele representar una de las inversiones más importantes de la vida de alguien. Sin embargo, muchas veces se dedica más tiempo a elegir un vehículo que a elegir el equipo que diseñará y construirá una propiedad. Eso es súper triste porque el vehículo tiene un tiempo corto de vida en el uso probablemente del usuario, pero un edificio, una vivienda, una oficina, un proyecto inmobiliario, un desarrollo, un museo, ¿verdad? Poniéndonos todas las escalas, tiene una vida larga, de vida útil larga, que queremos que obviamente impacte siempre positivamente a los usuarios, al propietario, a quien lo paga, a quien lo vive. El problema no es contratar caro o barato, el problema es contratar sin criterio. ¿Qué puede salir mal? Un diseño sin análisis puede traer espacios que no respondan a las necesidades reales. Puede tener una mala distribución. También puede traer problemas de iluminación, de ventilación. Tener espacios desperdiciados que cuestan construirse, que necesitamos probablemente en otras áreas del propio proyecto y que simplemente no fue tomado en cuenta de la manera correcta por el diseñador, por inexperiencia, por criterio o simplemente porque no le saca el valor a lo que realmente cuesta y cómo eso puede afectar al propietario, al que costea el proyecto y sobre todo a quien vive el proyecto. Una construcción sin planificación también trae sobrecostos, trae imprevistos, trae retrasos, trae cambios constantes que son abrumadores y que hacen agotador el proceso de la construcción. Trae conflictos con los contratistas que de alguna manera u otra no tienen que ver con que realmente el diseño no se haya tomado en cuenta correctamente desde el inicio, que toda la parte técnica realmente haya estado resuelta. Y como pasa en muchos casos, por lo menos en República Dominicana, muchas veces el arquitecto no supervisa toda la obra, muchas veces no tiene la capacidad de decisión en obra para hacer rápido y flexible y con criterio estos cambios que en el terreno suelen ocurrir. Obviamente es muy común, habiendo dicho eso, que el arquitecto diga una cosa, el ingeniero diga otra, el constructor diga otra, el propietario diga otra, y aquí empieza a notarse esa mala gestión. Muchas veces el proyecto no fracasa por diseño, fracasa porque esta gestión no estuvo pensada desde el inicio, no se solucionó a tiempo. Aquí quizá puedo hablar un poquito también de la gestión de los interesados, y ya eso va más allá del arquitecto per se, sino del tomador de decisiones del proyecto, que debe considerar que todo proyecto, no importa la envergadura, que todo proyecto arquitectónico o de cualquier tipo necesita considerar una gestión de interesados y saber quiénes van a ser mis contratistas, quiénes van a ser mis clientes, quiénes van a ser, y poder manipular y manejar un poco la comunicación entre todos, la dinámica de interacción entre todos, y lograr que esto no pare el proyecto, no cambie el flujo del proyecto, no cambie el costo del proyecto, porque no se haya hecho ese trabajo también de gestión de interesados, que va más allá de la arquitectura, va mucho más ligado a la gestión de proyectos, va mucho más ligado a esa escala que está por encima de cada proyecto. Ahora podemos hablar un poquito de cómo identificar, quizá, luego de criticar un poco lo que normalmente se hace, digamos, ok, si soy un promotor inmobiliario, si soy una persona que quiere tomar la decisión de arreglar mi casa, de construir mi oficina, ¿cómo decido, cómo identifico un buen profesional en el área de arquitectura? Primero, nunca, nunca, nunca comenzar con precios. El precio obviamente es importante. Yo tengo una cantidad de dinero que es la que puedo invertir y es la que proyecto dentro de mis gastos, y obviamente sí es importante. Pero si solo pensamos en dinero, en precio, posiblemente no estoy buscando una persona que tenga el criterio para que me haga ese proyecto realmente funcionable, realmente económicamente factible, ¿cierto? Entonces, ¿qué debo revisar? Cuando estoy viendo la experiencia de un profesional, debo ver qué proyectos ha realizado, cuál es su experiencia. ¿Me gustan esos proyectos que veo? ¿Los puedo visitar y decir, quiero algo como esto? O no, o cuando veo sus proyectos todavía hay algo que me hace ruido, aunque el precio me convenga, hay algo que me sigue haciendo ruido en lo que veo, y asumo que él va a hacer lo que yo quiera en mi proyecto, pero no necesariamente está dentro de la línea de diseño, la forma en la que piensa, la forma en la que ese profesional hace las cosas. Pueden estar bien hechas y simplemente no alinearse con mi gusto, con mis criterios, con mi forma de pensar. ¿Qué tipo de proyectos ha hecho? Para ver un poco también su experiencia. Quizá yo quiero contratarlo para hacer un museo, y hay pocas personas que han hecho museos, ¿cierto? Pero ha hecho proyectos de envergadura, ha hecho proyectos de complejidades similares, ha hecho proyectos donde puedo validar que tiene una buena experiencia, una buena trayectoria profesional. Y los que veo me siguen gustando, aunque no sean de la tipología que quiero, o idealmente ha trabajado la tipología en la que yo quiero que se desarrolle o que me desarrolle dentro de mis proyectos. ¿Cómo comunica esos avances? O sea, una cosa que sea muy buen diseñador, y otra cosa es que sea cumplidor con sus clientes, que cumpla con los tiempos, que cumpla con los requisitos, los alcances que se establecieron. Esa parte también es súper importante. Puedo tener un gran diseñador, que hay muchísimos grandes diseñadores, artistas excepcionales, pero que posiblemente son más creativos y se van más a yo diseño a mi tiempo. Si eso no es importante para ti, es válido, porque funciona también, pero tiene que alinearse con lo que tú necesitas. Si dentro de lo que tú necesitas hay un tema de tiempo, hay un tema de cronograma, hay un tiempo de formalidades, obviamente debes buscar un profesional de la arquitectura que pueda cumplir con esos requisitos que tienes. Si lo que quieres es un proyecto de excepción, que sea un proyecto extraordinario, entonces vas a buscar un arquitecto y un profesional que obviamente vaya alineado a esa arquitectura de excepción, sin quizás pensar demasiado en estos tiempos y en estas formalidades que a veces ameritan los proyectos, ¿cierto? Y algo muy importante que a veces no cuestionamos, pero ¿cuál es su forma de tomar decisiones? ¿Es arbitrario? ¿Es colaborativo con el cliente? ¿Entiende también, escucha y valida que me parece bien que otros opinen, que me critiquen de alguna manera lo que puedo mejorar? ¿Y eso es necesario para el cliente? Vuelvo y digo, hay clientes de todos tipos y por eso, gracias a Dios, podemos tener arquitectos de todas las envergaduras, de todas las formas humanas que existen y funcionan para unos clientes, pues para otros, y todo eso es válido. Es simplemente conocerlo y tener la capacidad de reconocerlo para poder tomar la decisión desde el criterio de cada uno. Y obviamente tener esa capacidad de escuchar. Es muy común en la arquitectura que los arquitectos sean muy de ego, y eso es bueno y es malo dependiendo de en qué momento y en qué criterio lo vemos. Pero para mí un arquitecto, tenga ego o no lo tenga, tenga grandes capacidades, y esperamos que siempre elijan un arquitecto con grandes capacidades. Un profesional puede tener mucho conocimiento, pero si no es capaz de dedicar tiempo a escuchar, a reflexionar, a conversar con el cliente y conocer lo que realmente el cliente necesita, posiblemente no llegará a la mejor solución o sobre todo a la mejor solución que el cliente necesita y a veces no lo sabe que lo necesita, pero si lo podemos escuchar y tenemos esa capacidad de comunicación, hace mucha diferencia. También un arquitecto debe tener la capacidad de coordinar. La arquitectura moderna se trabaja en equipo, no solamente con el equipo que tiene en su oficina, sino también con contratistas, con estructuralistas, ingenieros eléctricos, sanitarios, etcétera, etcétera, etcétera. Equipo de render, equipo ya hasta de marketing, y el arquitecto es ese director de esta orquesta y debe ser capaz, dentro de sus habilidades sociales y profesionales, de reconocer cuáles son estas capacidades y de poder transmitir ese liderazgo en el equipo. Los mejores profesionales no necesariamente son los que más hablan, a veces son los que más escuchan. Y es algo que todos los arquitectos día tenemos que aprender. Tenemos una capacidad de hablar inmensa, la mayoría, muchos de escuchar, pero todavía siento que es algo en lo que debemos seguir aprendiendo, a escuchar lo que se mueve en el mundo, el cliente, aprender, tener esa humildad de dedicar tiempo a aprender de todos, de nuestro equipo, del que nos rodea, el maestro constructor, del obrero, y escuchando posiblemente tomamos mejores decisiones de diseño y de ejecución de obra. Lo que realmente debería buscar un cliente es la confianza. No la confianza ciega, sino esta confianza que se construye en base de evidencia, que puedo mostrar y reconocer que esa persona en el tiempo ha hecho un buen trabajo y que dentro de los criterios que me muestra, me genera y me hace esa confianza. Por eso hablaba un poquito de la química, porque dentro de la confianza también está esa pequeña química que debemos lograr tener entre cliente y profesional. Debe tener capacidad de explicar los conceptos a su cliente que posiblemente no conoce de términos del área, y debemos tener esa capacidad de explicarlo de manera sencilla, llana, sin tecnicismos muy complejos, para que quien sea que nos está requiriendo un servicio pueda entender desde el inicio lo que le estamos ofreciendo, no solamente en planos, sino también verbalmente, porque muchas veces no reconocen la lectura de un plano y debemos tener esa capacidad. Ya ahora la tecnología también nos ayuda a mostrar mucho imágenes y demás, que puede ser otra forma de demostrar, pero también esta capacidad de explicar es súper importante. Poder tener transparencia entre los costos, los alcances, sumamente importante establecer alcances con nuestros profesionales de todas las áreas y del área de arquitectura, que tiene una inversión tan importante. Es súper necesario desde el inicio y estos límites que se establecen profesionales también. Obviamente la responsabilidad, ya la conversamos, que responda, que asuma las decisiones de diseño que toma, que dé seguimiento a los procesos, es súper importante también. Y obviamente esta visión integral que todo profesional de la arquitectura debe tener, no solamente que diseña, sino también esta visión de poder comprender a las personas, poder comprender que cada decisión cuesta dinero, que cada decisión afecta el presupuesto positivo o negativamente, que cada decisión de diseño también afecta el tiempo, afecta la calidad, que es algo que siempre debemos buscar, y que siempre lo que el arquitecto diseña hoy es algo que se va a proyectar a futuro y que pueda entender eso en su diálogo de la arquitectura y su visión como profesional. El cliente no compra solamente un plano, compra criterio. Y es algo de lo que dentro de mis clases siempre intento decirle a mis estudiantes cuando hablamos de que el arquitecto, ahora con la tecnología y todo lo que va pasando ahora mismo en la actualidad, si nosotros no somos capaces de construir criterios, si nosotros no somos capaces de actualizarnos, de entender la cultura, de saber hasta de política un poco, de conocer componentes geográficos, tecnológicos, eso es lo que compra un cliente, la capacidad que tengamos nosotros de actualizarnos, de conocer y de poder reconocer que también tenemos que estudiar en algún momento para poder responder una pregunta. Y eso genera más confianza que decir todo me lo sé y luego obviamente no lo sepa aplicar. Definitivamente el arquitecto es como un director de orquesta. El arquitecto, vamos a decir, como una analogía musical, digamos que este director de orquesta trabaja con obviamente otros arquitectos, ingenieros, contratistas, suplidores, clientes, autoridades gubernamentales, entre otros. Todos son importantes. De alguna manera, alguien tiene que coordinarlos. Alguien debe mantener la visión viva del proyecto en cada decisión que se va tomando. Alguien debe de garantizar la coherencia del proyecto. Y ahí entra el arquitecto como un ente importante. Muchas personas creen que el arquitecto solo dibuja. Pero una parte importante del trabajo consiste en la coordinación de las personas, en las tomas de decisiones. La arquitectura no consiste solamente en diseñar espacios, también consiste en alinear personas alrededor de una visión. Podemos hablar un poquito para concluir. Una de estas experiencias como profesional que yo he podido vivir, conocer, escuchar, es que uno de los errores más comunes son errores comunes que he visto a la toma de decisión. Elegir a alguien, quizás el más frecuente, elegir a alguien por ser amigo. Yo no recomiendo trabajar demasiado ni con amigos ni con familiares que no conozcan realmente tu trayectoria, que no valoren realmente tu capacidad profesional, que no se trabaje. Digo que hay que poner más límites y más claros los alcances que cuando viene un cliente de fuera. Porque muchas veces en ese amiguismo no solamente se puede afectar el que viene a solicitar el proyecto, normalmente se afecta más el profesional que da el servicio. Y en mi experiencia debemos tener eso muy claro y poder diferenciar claramente que como profesionales tenemos un valor y que eso cuesta y que eso tenemos que tomarlo en cuenta y ponerlo claro con todos nuestros clientes, pero sobre todo en esos que pudiéramos decir son cercanos. Una de las cosas que también debo quizá finalizar diciendo, que definitivamente una de las cosas que pueden evitar muchos problemas es una coordinación desde el inicio, del equipo, del cronograma, de los tiempos, de los posibles imprevistos, analizarlos previamente, tener eso considerado con tiempo. Y también un equipo de rescate cuando hay imprevistos que solamente se generan realmente como un verdadero imprevisto. Y poder tomar decisiones a tiempo, siempre desde el criterio, siempre acompañado del profesional que diseñó para que él mismo pueda tomar las decisiones que van con aquella visión de ese proyecto que hablamos desde el inicio. Y tener esto muy claro porque la arquitectura que hemos visto Está detrás siempre un grupo de personas tomando decisiones. Y por eso, elegir correctamente quiénes diseñan, quiénes coordinan y construyen nuestros proyectos es una de las decisiones más importantes que se pueden tomar. Porque los edificios duran décadas, las ciudades duran generaciones y las consecuencias de una mala decisión pueden acompañarnos durante mucho tiempo. La semana pasada hablamos de que la arquitectura está en todo. Hoy hablamos de quienes están detrás de estas decisiones. Y nuestro próximo encuentro hablaremos un poquito más sobre esto, sobre los clientes. ¿Por qué algunos proyectos realmente funcionan y otros no? ¿Por qué algunos, aunque tienen mucho más recursos económicos, fracasan? Y hablaremos también de una frase que repito con mucha frecuencia. Diseñar sin gestionar es diseñar a ciegas. Porque las buenas decisiones, las buenas ideas necesitan mucho más que creatividad para convertirse en una realidad. Muchas gracias por acompañarnos esta noche. Seguimos conversando y pensando en arquitectura.

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2: Buenas noches, ¿cómo andan? Bienvenidos y bienvenidas al otro lado del día. Tenemos un nuevo programón en RSC, Radio Emisora Internacional. Bueno, hoy vamos a hablar de un tema que me trajo la luna llena. El domingo tuvimos luna llena en Sagitario. Ahora vamos a hablar un poco de eso y les voy a recordar qué hay que hacer en luna llena, porque todavía están a tiempo. Siempre dura unos días de más, unos días de menos la energía como para aprovecharla. Pero me trajo un tema que en el que vengo pensando un montón, que tiene que ver con las mentiras que nos decimos a nosotros mismos, ¿no? Después de tantas consultas de tarot, sobre todo, yo siempre les digo a las personas que vienen a consultar que en realidad uno cuando hace la pregunta, en algún punto ya sabe la respuesta. En la mayoría de los casos, a menos que uno pregunte, no sé, bueno, realmente se va a vender la casa, no se va a vender la casa, no sé, me voy a ir a ese viaje en mayo o en agosto, puede según cuando me dan vacaciones en el laburo. Cuando hay cosas que dependen un poco del otro, no, las preguntas obviamente no las sabemos. Sabemos por ahí el contexto, pero no sabemos las respuestas. Ahora, cuando uno pregunta cuestiones como, no sé, Pirulito me dejó de querer, o me está engañando, o tengo que cambiar de laburo, o la estoy pasando re mal en este trabajo de dependencia y quiero lanzar mi emprendimiento, pero decime si me va a ir bien o si me conviene o no me conviene. Bueno, en esas preguntas donde hay un montón de proceso personal propio, yo creo que uno lo que pregunta no es lo que tiene que hacer, sino que ya sabe lo que tiene que hacer, solo que no lo puede aceptar o no sabe cómo hacerlo. Desde ahí me parece que el tarot también ayuda muchísimo a esa parte de la cuestión, ¿no? Yo creo que realmente la gente viene acá con un dilema que no tiene que ver específicamente con no sé qué quiero o no sé qué hacer, sino muchas veces tiene que ver con lo que quiero o lo que sé me incomoda. Me incomoda a tal punto que prefiero creer que todavía no lo sé, que no todo tan claro, o que alguien venga a decirme, tarot, una amiga, quien sea, que en realidad lo que quiero es eso que yo ya sé que quiero, o que me digan por ahí, hasta me aliviaría que me digan, che, pará, por ahí no te conviene esto para no tener que ni intentar, ¿no? Encarar un plan o un sistema o un camino incómodo y saliendo de la zona de confort, ¿no? En definitiva, creo que ese es el gran dilema que tenemos todos cuando tenemos que hacer cosas que nos incomodan. Pero bueno, la verdad es que para tener cambios hay que hacer las cosas diferentes, con lo cual siempre que uno viene a una tirada de tarot o a una sesión de astrología, tiene que estar dispuesto al cambio, tiene que estar dispuesto a que haya verdades incómodas. Y yo creo que es así, yo creo que la gente que viene y que se somete o que se presta o que se abre, que se dispone a estas sesiones, es gente que tiene ganas de escuchar algo que le incomode o que sabe que va a escuchar algo que le incomode y de todas maneras decide si le voy a dar un voto de confianza a esta sesión y vamos para adelante. Pero bueno, todo esto me dispara el tema de qué difícil es mentirnos a nosotros mismos, ¿no? Y me disparan muchos temas en concreto esta pregunta, ¿no? Por un lado, pienso en todas las varas altas que tenemos que mantener todo el tiempo en distintos aspectos, ¿no? La mujer perfecta, el hombre perfecto, la madre perfecta, el padre perfecto, el que le va bien en el laburo, el que gana guita. Digo, todo es un montón de varas que cada vez son más, que eso me parece como muy agobiante. Y yo creo que en este tema de tener que mantener una perfección o de tener que hacer las cosas según un modelo a seguir y que nos proponen las redes, las discusiones, el resto de las personas, los laburos, los colegios, etcétera, también nos lleva a mentirnos a nosotros mismos porque de alguna manera la única forma en la que uno puede formar parte del sistema medio naranja mecánica, ¿no? Formar parte del engranaje, medio de wall, quise decir igual, pero Pero bueno, estaba pensando en la gente caminando todo así, frente hasta hacia la picadora de carne, sin pensar mucho, ¿no? Yo creo que el fingir demencia y el mentirte a vos mismo tiene que ver un poco con poder permitirte sostener un sistema que es insostenible, seguir caminando por inercia, no pensar, no repreguntarte, en ningún momento cuestionarte esto es lo que quiero o no quiero. Entonces, desde ahí me parece que el tema de la perfección que hoy se nos pide es uno de los motivos por el cual la mentira a uno mismo cada vez es mayor, ¿no? Digo, lo pienso en mí, si tengo que ser buena en mi trabajo, la DOA, buena abogada, buena en el día a día de mi ejercicio de la profesión, pero también tengo que ser buena en esto que estoy diciendo yo, que es mi lado B, porque, bueno, no puedo hacer así nomás, si lo hago así nomás, no sirve, ¿no? O sea, que quiero que cuando estoy diciendo algo, quiero que esté bueno lo que estoy diciendo, no lo voy a hacer así nomás, más allá que ya tengo un trabajo lado A, bueno, no, mi lado B igual tiene que expresar algo, no solo que me divierta, sino también que sea bueno. Y ahí empieza el problema, ¿no? Porque digo, yo arranco esto porque me divierte, porque al contrario, pues me descomprime de la perfección o lo exigente de mi trabajo lado A, que sí me implica un montón de cosas que son difíciles de sostener. Entonces digo, bueno, no, pará, vamos a algo que no tenga nada que ver. Bueno, de abogada, astróloga, tarotista, andate al mundo no sensible, que se permiten otras cosas, porque es algo menos racional, no está escrito en un código penal. Digo, permitite todo eso y aún así cuando arrancas y decís, bueno, voy a hacer un poquito un Instagram, bueno, voy a tomar algunas consultas, bueno, voy a hacer un programa de radio, bueno, voy a escribir un libro, bueno, y de repente todo eso te pesa y lo tenés que hacer bien, y muy bien, y si no, es una cagada. Bueno, eso es algo que me digo todo el tiempo a mí misma. Al final te metiste tipo una doble ocupación, una doble responsabilidad, una doble autoexigencia, y en realidad el motivo principal por el cual decidiste abrirte a todo esto es pasarla mejor. Es encontrar un lugar de disfrute que no estabas encontrando en tu profesión al 100%. Y es muy loco lo que va pasando, porque en definitiva a mí lo que me pasa ahora es que encuentro un montón de disfrute en mi profesión, porque tengo esto que también me pesa, me abruma y me lo tomo en serio. Entonces de repente como que el alivio a veces es ser un ratito abogada. Bueno, es muy flashero. Pero bueno, al margen de esto a lo que voy es cómo todas las cosas que uno hace se terminan imponiendo autoexigencias que son muy fuertes y que terminan quitándonos la conexión con el deseo, con lo que nos gusta, con el motivo por el cual decidimos emprendernos en algún emprendimiento o proyecto o lo que fuera, ¿no? Ni hablar en nuestra vida personal, ¿no? Que hay que ser una buena amiga, que hay que ser una buena madre, que hay que ser una buena mujer, esposa, novia o ex mujer, ex esposa, ex novia. Digo, todo es una exigencia. O sea, si estás de novia, tenés que ser una buena esposa, mujer, tenés que acompañarlo, ayudarlo, no sé, bancarlo en las malas. Y si sos una ex, si te separás, bueno, también no podés llevarte mal, porque cómo habla de vos como persona, si te necesitas, fue una persona re importante para vos, también tenés que ser una amiga, que hay que ser una buena madre, que hay que ser una buena mujer, esposa, novia o ex mujer, ex esposa, ex novia. Digo, todo es una exigencia, o sea, si estás de novia, tenés que ser una buena esposa, mujer, tenés que acompañarlo, ayudarlo, no sé, bancarlo en las malas. Y si sos una. Si te separás, bueno, también.

subiendo exigencias en la mochilita, ¿no? Como, nada, lo mismo con la amistad es una exigencia, yo la re disfruto, igual es el único ámbito donde no siento tanto esa exigencia, pero pasa mucho que tenés las amigas de toda la vida, bueno, después de la facultad, tenés amigas de facultad, empezás a laburar, tenés amigas del laburo, después entrás al, no sé, tenés pibes, tenés amigas del colegio de los chicos. Otra gente que te va presentando a otra gente y de repente también se da un montón de exigencia porque también uno tiene que decidir y elegir a dónde poner la libido, ¿no? Bueno, por ahí tus amigas modernas son mucho más amigas, o sea, en la actualidad son mucho más amigas o conectás mucho más que tus amigas de toda la vida, pero bueno, por ahí tenés que dejar de ir a las reuniones de ese grupo de amigas de toda la vida y es difícil decirlo y tenés que seguir cultivando todo y de repente cultivar las 800 amistades de toda la vida se vuelve algo casi imposible. Empiezan los reclamos porque del otro lado está tipo, bueno, pero vos esto lo tenés que cultivar, somos amigas de toda la vida. Entonces, ¿cómo no vas a cultivar a tus amigas de toda la vida? ¿Cómo no vas a cultivar a las amigas con las que trabajás? ¿Cómo no vas a cultivar a las amigas que son nuevas y con las que más en común tenés? Bueno, listo, te explota la cabeza, ¿no? Como que desde ese lado es muy difícil, todo hay que hacerlo bien. Eso es como que es nuevo, antes no era así. Yo no recuerdo vivir a mi mamá de ese modo, ¿entendés? Mi mamá era re buena madre, la mejor para mí, pero digo, no tenía la exigencia que tenemos nosotros ahora. O lo mismo con las amistades, las veía cuando tenía ganas, cuando no tenía ganas, no. Y es el día de hoy que tiene el mismo grupo de 20 amigas de toda la vida. Lo mismo como esposa, tenía ganas de mandar a la mierda, mi papá lo hacía, tenía ganas de decirle basta, irse a la mierda y volver en 2 horas, lo hacía. Y no había todo el tiempo la situación de separación, porque eran parejas que por ahí. Uno me va a decir, bueno, se aguantaban cualquier cosa. No lo digo en ese sentido, pero sí se bancaban el compromiso mucho más. Entonces no estaba todo pendiendo de un hilo, todo tenía que ser perfecto. Lo mismo lo laboral iban, laburaban, terminaban, volvían a la casa y punto. Excepto que hubiera un quilombo económico fuerte, no era un tema que traían y traían y todo el tiempo estaba todo mezclado y mil problemas y mil ocupaciones. Yo siento que mi cabeza realmente va a explotar de tanta cosa que tengo pensada y el otro día lo hablaba en un cumpleaños con la mujer de un amigo y le decía, la verdad que lo que a mí me pasa es que me levanto los lunes, tengo tantas cosas que hacer del lado A, del lado B, de mi vida personal, de la casa, de etcétera, etcétera, que de repente es como que se me abruma toda la cabeza y digo, ¿sabes qué? No, nada, y me prendo una serie. Y después del nada, obviamente la culpa por mandarme la serie, por no haber ido al gimnasio, por no hacer nada, por el martes arrancar todo atrasado. Pero bueno, porque me cuesta mucho pensar cómo organizarme todo eso, ¿no? Y esto esto voy a llevarlo al principio del episodio porque parece que estoy hablando cualquier otra cosa. Pero esto tiene que ver con mentirnos a nosotros mismos. A ver, ¿en qué sentido? Bueno, por ahí yo hay verdades que no me digo, ¿no? Por ahí no me permito fracasar en algunas cosas y decir, bueno, por ahí no soy tan buena en las redes sociales. Bueno, listo, no sé, no te vuelvas loca, no te metas en 20.000 cursos, o delegá, o contratá a alguien para que te lo haga, o bueno, o no serás millonaria con esto, pero no importa, no lo hagas. O no sé, tal vez también en situaciones como, che, no tengo tiempo para estar en pareja, lo que digo todo el tiempo. Bueno, no sé si no tengo tiempo para estar en pareja. Tengo tanto tiempo acumulado con otras cosas que la verdad que algo, cualquier situación, proyecto, persona, lo que fuera, que entre en mi vida, a mí me implica como una red flag de no tengo tiempo para esto. Realmente no tengo tiempo, no puedo, no sé dónde pongo la agenda esto. Eso también es mentira, porque si yo mañana salgo y me enamoro de alguien, dejo todo, no me importa nada, seguiría laburando, por supuesto, pero si tengo que, no sé, no subo reels una semana, no sé, no escribo tanto, y después te acomodás y volvés a hacer tu vida y lo pones a esa persona en un lugar y bueno, y otras personas por ahí las ves menos y no pasa nada. Pero bueno, en mi cabeza eso no me lo puedo permitir, ¿no? Y de ahí están entonces todas esas mentiras que nos decimos que no son inocentes, que no son inofensivas y que van generando una situación en nuestra cabeza que no está buena y que de alguna manera vamos decretando cosas. Esto, no tengo tiempo para estar en pareja. Listo, es un decreto. Probablemente no tenga una pareja si yo continúo con ese decreto, ¿no? O de este lado de un montón de cosas, ¿no? Lo vi en el último tiempo también con el tema de la maternidad, con el nivel de exigencia que hay sobre las madres, porque no está sobre los padres, es sobre las madres, de que estén bien vestidas, que coman saludable, que los llevemos a colegios la crianza respetuosa, que si
La maestra les habla un poquito mal, hay que ir al colegio a hablar y hablar con la maestra y decir cómo es, qué es lo que está pasando, que tengan los últimos modelos de juguete, que la mochila se cambie todos los años, bueno, etcétera, etcétera, etcétera, ¿no? Un montón de microexigencias y de exigencias más grandes, como es la crianza respetuosa, la comida saludable,

0: la sociabilidad de los chicos, el escucharlos, un montón de cosas que no las estoy criticando, hay cosas en las que estoy de acuerdo y cosas que no. Lo que digo es, no existía esto hace 20 años, mi mamá no tenía un montón de minas hablándole de cómo tenía que ser como mamá, sus amigas se juntaban y tomaban champán y no hablaban de los pibes, no abría el Instagram y había un montón de chicas diciéndole, si tu hijo, si tu hija, sabes lo que está comiendo tu hijo, sabes lo que está comiendo, si no lo escuchás, si no sé qué, le generás un trauma, no existía todo esto y éramos niños mega felices, soy una nena que tuvo una infancia espectacular y esto no existía. Entonces, y obvio que hubo un montón de chicos que no tuvieron una infancia espectacular. Pero ahora también, lo que digo es, toda esta sobreinformación y sobreexigencia, lo único que hace es arruinarle la cabeza a la pobre madre que tiene que enfrentarse a todo esto. Entonces, cuál es, por ejemplo, una de las mentiras que se instalan en una madre que está tratando de poder con todo esto? Es, yo no puedo, yo no soy tan buena como la de enfrente. Que la de enfrente, a su vez, que es la que trae a todos los chicos limpios, en la vianda tiene tofu, arándanos y no sé. No sé ni siquiera cómo es la comida saludable. Almendras. viene con eso y todos los días cambia. Tiene un cereal distinto por semana. Y los chicos hacen piano, violín, hacen un deporte. Están estudiando chino, japonés y nada, son perfectitos. Bueno, vayamos a rascar un poco en esa madre y les juro que la cantidad de automentiras que tiene instalada en la cabeza son millones. Millones y millones y millones. O sea, nada, es solamente, es como la cáscara de huevo, golpearla un poquito y ¡trac! Tipo, se desarma. Pero, claro, ahí está. Entonces está, esa mamá que dice, soy una pésima mamá porque mirá, Jacinta puede, y Jacinta que se automiente de todo, que hace 10 años que quiere separar, pero si se separa, se arruina la foto de Instagram y no puede. Hace 10 años que quiere matar a los hijos, pues no los aguanta más por todas las exigencias que tiene sobre sí misma y obviamente no puede. Hace 10 años que no disfruta ser madre y se miente. Bueno, entonces, ojo, ¿no? Digo, nada de lo que vemos perfecto del otro lado lo es. Y tengamos cuidado con las mentiras que nos decimos a nosotros mismos. A ver, yo no me meto en la mentira que dice el otro, que cada uno se diga la mentira que quiere y si es feliz así, allá ellos. Yo lo que digo que uno no se mienta a sí mismo en función de ver a otra persona que cree que está en la perfección y en realidad se está mintiendo sin parar. Me pasa también con las parejas, ¿no? Digo, es difícil ver una pareja que es feliz. Digo, tienen. Y algunos son felices, por supuesto, y en un gran porcentaje son felices, pero digo. Hay un montón de cosas que pasan internamente. Y en esas cosas que pasan internamente, te cuentan un décimo, te cuentan a vos de lo que les pasa. La otra parte también ni siquiera se la cuentan a sí mismos. Entonces digo, ojo con mirar para el otro lado y decir, che, qué bien que está esta pareja. O por qué yo no puedo tener un amor como el de Pirulo y Pirulita. No, ojo, atrás hay un montón de cosas. Y esto no significa que todas las parejas son un desastre. Obvio que no. Lo que digo es que nada es perfecto. Y entonces que tengamos cuidado con las mentiras que nos decimos a nosotros mismos. Porque si nosotros nos consideramos que no podemos tener una pareja perfecta y entonces mejor ni intentarlo, la verdad que lo que hay que desarmar es que lo perfecto no existe. Entonces, insisto, no me interesan esas parejas que se mienten a sí mismos, se mienten entre ellos, si son felices o eligen esa vida, está perfecto. Lo que digo es, tengamos cuidado con compararnos con ellos y que por eso creer que nosotros no podemos tener esa vida de esa manera, ¿no? Entonces, la mentira a uno mismo yo creo que inevitablemente proviene de una comparación con un otro, de una inseguridad que exige comparación. Entonces, yo me miento a mí misma de que no me importa estar sola, por ejemplo, sin pareja, porque en algún punto me comparo con otras parejas que me parecen perfectas, pero en algún punto me comparo con mi propia vida, donde tuve una pareja que sí funcionó y ahora pienso que todas esas cosas que hice no las haría y entonces que no funcionaría. Entonces, de una inseguridad personal, que supongo que tiene que ver. Lo digo por mí, lo digo por un montón de mujeres con las que hablo que les pasa esto, ¿no? Que en realidad tiene que ver con miedo a volver a enamorarte, a volver a engancharte, a sufrir por amor, etcétera. Entonces, ¿qué hago a partir de la inseguridad? Comparo. Y en esas comparaciones es como, no, bueno, si del otro lado, a mí no me pasa todo lo que pasa del otro lado, entonces listo, chao, cierro la puerta y decido decirme una mentira que es no tengo tiempo o no quiero estar en pareja, ¿no? Que si es verdad, está perfecto, tampoco estoy diciendo que todo el mundo que se lo dice. Es mentira, lo que digo es preguntémonos cuán verdad es y no decretemos, ¿no? Dejemos como abierta la posibilidad. Lo mismo pasa del otro lado, ¿no? Personas que tienen 1,5 millones de problemas con sus hijos, con su laburo, con sus exparejas, con su familia y están desesperados por tener una pareja como si la pareja viniera a solucionarles la vida. Y lo único que hacen es salir todas las noches para conocer a alguien. Y en realidad lo que se están mintiendo no es si quieren o no quieren tener pareja, sino que se están mintiendo de poner bajo la alfombra todos los problemas que en realidad deberían solucionar y no solucionan y que tienen que ver y que prefieren poner algo por adelante de eso para ni ocuparse, ¿no? Entonces, en vez de ver que mi hijo me necesita, que mi hijo está mal hace 3 años porque yo estoy haciendo todo bastante mal o porque no pido ayuda o porque no me puedo hablar con el padre de la criatura, por ejemplo, bueno, en vez de eso voy, salgo todas las noches, me escabio y trato de buscar un novio. Bueno, qué sé yo, eso también es una mentira a uno mismo, ¿no? Lo mismo evitar conflictos, la evitación de conflictos también es una mentira, ¿no? Si a mí, una amiga mía me hizo algo que me molestó y que me dolió mucho, si yo no se lo digo nunca, si yo finjo demencia, dejo que las situaciones pasen y ver, bueno, va y va, eso queda en mí, eso queda en mí y de vuelta, es una mentira que me digo a mí misma de que está todo bien, porque mañana pasa cualquier cosa en esa amistad, sé, me agarra el vaso de Coca-Cola que estoy tomando yo. Y la puteo, pero no la puteo por el vaso de Coca-Cola, sino por todo lo que viene pasando y yo pongo abajo la alfombra. Entonces, las mentiras en algún momento explotan. Y bueno, a eso viene a cuento que el domingo fue la luna llena de Sagitario y la luna llena de Sagitario viene a mostrar verdades. Entonces, lo pueden haber sentido, ya les digo, 3 días antes, 3 días después, son como 6, 7 días donde la luna irradia toda su energía y en Sagitario viene con esto, viene con verdades, con cosas que las teníamos un poco ocultas, con cosas que no nos queremos decir. Ojo también que exagera mucho Sagitario, entonces por ahí te viene con una verdad gigante, tipo, ah, te das cuenta que querés volver con tu ex porque no sé, lo pensaste un poco. No, no, después hay que dejar que eso decante, probablemente no sea que querés volver con tu ex, por ahí lo que te viene a decir la luna está más abajo de esa locura, sino es más tipo, bueno, por ahí tenés ganas de conocer a otra persona, por ahí tenés ganas de abrirte un poco a tu mundo emocional y ver qué pasa si salís y conoces a otra persona, por ahí no es tu ex particularmente. Pero son lunas que explotan con una verdad así como grandota para que nosotros después la podamos llevar y poner en un lugar intermedio y decir, bueno, a ver qué hacemos con esto, ¿no? ¿Qué información nos trae?
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0: Básicamente, la luna llena lo que viene a traerte es algo que ya sabías, pero no admitías, ¿no? Como arrancamos el programa. Entonces, probablemente sea una semana de algunas conversaciones incómodas o de charlas que decís, wow, tipo esta charla la tendría que haber tenido hace 2 años, pero bueno, sucede ahora. Nada, ábranse a eso, banquen un poco igual la data que les cae de esta luna llena, no es que hay que hacer algo ya, ni creer que es tal cual, como les dije, a veces es un poco exagerado, así que no es que listo ya, la verdad llegó y es esta. No, banquen que cante, sáquenle un poquito viste, de drama y va a quedar como bien filtrada, va a quedar una verdad sobre la cual laburar. Pero bueno, esta luna me hizo pensar en esto, ¿no? En la gente que caretea todo el tiempo, que le preguntas cómo está y siempre está bien, que le cuesta profundizar, no hablar de cosas, que sostiene personajes, que sostiene el rol de la gran mamá, de la gran mujer, de la gran amiga, de la gran todo, ¿no? O el gran hombre ambicioso, millonario también, que querés, yo te lo compro, yo te lo doy, el tipo, el macho alfa, que ahora vamos a hablar de esto particularmente. Todas esas historias así como exageradas, o el tipo que no necesita nada, que una mina lo molesta, bueno, o sea, no viene solo al lado femenino, ¿no? Esta cosa de fingir demencia y de mentir y de crear personajes que son una mentira total, viene de cualquiera de los dos lados. Después podemos discutir, que lo voy a dejar para otro episodio porque no tengo tanto tiempo en esto, cuál es el estatus que discute el hombre y la mujer de manera diferencial, ¿no? Yo creo que el hombre discute más. Va, discute más. Está más apremiado o exigido sobre el ganar guita, ser un tipo poderoso, tener un buen auto, no sé, sostener económica y emocionalmente a la persona. Y la mujer está más condicionada por ser una mina que esté buena, que sea linda, cuando ya es madre, que es una gran mamá dedicada a sus niños, sacrificio por la Dalme, la Janina. Nada, creo que lo que cambia ahí es el estatus, pero creo que las mentiras no las decimos tanto los hombres como las mujeres. Y que es muy difícil cuando nos llegan las verdades decir, uy, ¿qué hago con esto, no? Y duele también darte cuenta de tanto que te mentiste. Pero bueno, no hay que hacer revisionismo, sino decir, bueno, vamos para adelante, esto es lo que nos llega información con esta luna. Bueno, vamos a laburar para adelante qué hacer con esto, cómo lo vamos a manejar y dar los primeros pasos, ¿no? A veces es simplemente tomarnos un tiempo para aceptarlo. Yo creo que ese es el primer paso, ¿no? Como que a veces cuando llega la verdad es como un puñal y decís, oh, no quiero admitir esto. Bueno, darte un tiempo como no salir corriendo a hablar con nadie, no salir corriendo a decirle a alguien, che, mira lo que me pasó, sino decir, bueno, a ver, lo acepto. Porque una vez que lo aceptamos es mucho más fácil de ahí ir tirando puentes para si sí, hay que generar conversaciones, hay que tomar decisiones. Pero bueno, después, a ver, la realidad, y eso es lo que nos pasó a todos, más allá de que siempre que nos mentimos nos sentimos que estamos en la zona de confort, en realidad no estamos en la zona de confort. Y cuando uno se anima a romper esa mentira, aceptar la verdad y actuar en consecuencia, realmente llega el alivio y llega a una zona de confort. Hay que pasar por un tsunami y eso es lo que nadie tiene ganas y es como, uy, no es un buen momento para pasar por un tsunami, pero no, bueno, nunca es un buen momento para pasar por un tsunami. Pero bueno, nada, yo creo, y esto trato de decírmelo todos los días, no me sale siempre, pero trato de ser lo más genuina posible, de ser lo más real posible. Lo que más feliz me hace en la vida es ser real, ser genuina y no mentirme ni mentir. Trato todos los días de construir esa relación conmigo misma y con el resto de las personas. Insisto, no siempre me sale. Sobre todo con el mundillo masculino me cuesta mucho ser sincera, lo reconozco. No con amigos, sino con situación sexoafectiva. Pero en mis amistades, en mi familia, trato de ser lo más genuina posible y no mentirme tanto. Y si me doy cuenta que hay un tema en el que me estoy mintiendo, trato de decir, bueno, Belén, aunque hoy no tengas ganas, mañana en este tema nos vamos a meter y lo vamos a resolver y vamos a ver qué hacemos con esto. O sea, me gusta el desafío también de desarmar mis mentiras y desarmar algunas cosas que tengo trabadas. Insisto, no siempre me pasa, muchas veces no lo logro, seguramente tengo mentiras más enquistadas que me cuesten más romperlas y ver qué hago con eso. Pero bueno, desde mi lugar personal y cuando la gente viene a las sesiones de astrología y tarot, trato todo el tiempo que vayamos a ese lugar, porque realmente estoy convencida que después del tsunami que hay que atravesar, después del dolor que generan las verdades incómodas, llega un lugar de muchísimo placer. Me ha pasado en distintas oportunidades de la vida y lo comprobé. O sea, mi experiencia me dice que superar el trauma, superar la mentira, animarse a ser genuino con uno mismo, trae muchísima, pero muchísima recompensa. Así que nada, los invito y les recuerdo lo de la luna llena que fue el domingo para que hagan. La luna llena, a ver, se pueden cargar piedras, se pueden cargar las cartas de tarot si tienen, o sea, ponerlas en la luna llena para que les llene la energía. Pueden hacer un mini ritualito, prendan una vela, digan, o sea, préstense a la luna llena. No hace falta intencionar como la luna nueva, que es más que quiero, que es lo que voy a hacer en los próximos 6 meses. Sino la luna llena lo que hace es, al contrario, cierra un ciclo que arrancó hace 6 meses. Así que, más que nada, tómense un tiempo de ritual como para prestar atención al presente y decir, bueno, a ver, ¿qué me pasaba hace 6 meses? ¿Qué verdad incómoda de esos 6 meses a hoy llegó? ¿En dónde estoy? ¿Qué necesito hacer? ¿Qué info me tiene que bajar? Eso es más que nada. No es intencionar, es más que nada recibir. Así que nada, si tienen ganas, hagan ese ritual. Y si tienen ganas de contarme de sus rituales o de sus lunas llenas, escríbanme al Instagram, astro-ladob. Y ahora vamos a ir a la segunda parte con Vic de Astrolunáticas, que vamos a estar hablando de una serie muy copada llamada Machos Alfa. Vamos a estar hablando de los personajes femeninos de esa serie y viene muy a cuento de lo que venimos hablando hasta ahora en el episodio, porque tiene mucho que ver con sostener personajes, con bancarse cosas que en realidad no se querían bancar, como, y bueno, para mí, y bueno, y para Vic también son personajes que se bancan un montón los cambios y salir de la zona de confort. Así que viene muy bien como segunda parte de este episodio.

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1: Buenas, ¿cómo andan? Hola, Vic.
2: Hola, otra noche de astros lunáticas, astrolunáticas, todo eso que tanto nos gusta. ¿Y hoy qué sección vamos a presentar?
1: Hoy vamos a presentar chismes estelares y vamos a hablar de un serión. Muy divertida, muy pochoclera, española. Uf. Machos Alfa.
2: Amo, me parece espectacular. Es una serie que no podés no reírte, no podés no sentirte identificado, no podés no buscar un punto que no te haga acordar a algo. Así que me parece que tuvimos un... Ellas se tiran flores, pero siento que traemos un gran tema, como todos los viernes.
1: Sí, total. No, y además es una serie re pochoclera, re pava, digamos, pero que trata una temática que está buenísima, ¿no? Que tiene que ver con
2: recontra
1: todo el feminismo, la deconstrucción masculina, la mujer que quiere ser feminista, pero después se da cuenta que hay cosas machistas que le gustan, bueno... Está buena. Entonces, lo que habíamos pensado en este programa es hablar de los personajes femeninos.
2: Me encanta.
1: No de los masculinos. Pensar, bueno, qué signos podrían llegar a tener y qué temática, a partir sobre todo de la última temporada, nos generó cada una de ellas como para traer a cuento y debatir.
2: Recontra. Y le aclaramos a todo el mundo dos cosas muy importantes. La primera, ¿cómo es nuestro Instagram para que nos sigan en esta comunidad espectacular que tenemos?
1: Astro-lunáticas.
2: Nos siguen. Punto dos. Esto, si no vieron la serie y no la terminaron, disclaimer total, vamos a hablar de todo. Así que si no la vieron, corten ahora. O escúchenos y después vayan a ver la serie.
1: Igual spoilear a Machos Alfa, amiga, tampoco es tan grave. Es bastante obvia, ¿no?
2: No estamos pero, hablando pero bueno, de... Sí, claro. Bueno, no, les avisamos,
1: no siempre
2: avisamos.
1: La criada, claro. Pero sí, está bien, no importa. Igual avisamos, está bien, no les obliga. A ver, vamos por Daniela, que para mí es un personaje,
2: no,
1: una influencer.
2: La amo. Daniela es todo lo que sí, a mí me hace estallar de la risa. Bueno, mil cosas, ¿no?, con Daniela. Daniela va, yo creo que va, qué importante esto, va ganando protagonismo con total respecto a una temporada a la otra. Arranca como total en un papel muy secundario, Pedro era como más el principal. Y si me preguntan a mí en esta temporada, Daniela le sacó cuerpos a Pedro.
1: O sea, no, re, 100%.
2: Tiene, más protagonista ella. Tiene una cosa espectacular.
1: Yo creo igual que todas las mujeres en esta temporada.
2: Sí, puede ser.
1: Por eso estamos hablando de las mujeres. Yo creo que hubo como ahí una... Bueno, de hecho, ellas son las que van a recuperar la feminidad.
2: Eso es espectacular.
1: Hay algo como que esta temporada le da como otro lugar a la sí mujer y no tanto el tema del macho alfa de construido, la, la, la. Sigue eso, pero me parece que las mujeres tienen otro rol.
2: No, me parece
1: y Daniela, que... Daniela, con vos, que la que más...
2: Daniela, otro nivel, yo creo que Daniela es la que más va mutando con respecto a una serie a la otra. En esta que me encantó, un montón de cosas que tenemos para traer, me encantó ese rol espectacular que ella tiene, esa dualidad con la maternidad, que por un lado lo quiere mostrar en redes, pero por momentos sufre, y tiene esta cosa con Patri, que es la persona que la ayuda en su casa con respecto a las tareas y a cuidar a Gael, que Gael es este bebito divino que tiene con Pedro, y cómo ella en esta serie, en un punto, se agota, que me parece espectacular, que le dicen, mira, ¿vos qué querés mostrar en redes? ¿Un personaje o realmente lo que sos? Que
1: sí,
2: es como este
1: es
2: planteo.
1: Sí.
2: Y me parece espectacular porque ella en un momento se agota de querer complacer, de querer ser más feminista que las feministas, más mami que las mami, más no sé qué, porque le salía mal. Cada vez que intentaba algo le terminaba saliendo pésimo. Entonces en un momento manda todo a la M y dice, se terminó, yo acá voy a hacer lo que soy y decir lo que sea. Y bueno, es un momento de quiebra en la serie.
1: Total, bueno, porque ella es el personaje influencer, entonces siempre estuvo... ¿Viste? ¿Qué le da de comer al bebé? Y le muestra el suplemento, obvio, y muestra no sé qué. Y siempre estuvo muy en eso de hacer las cosas para los otros. Y un poco también me parece que la serie muestra que es imposible que todo el mundo esté contento. Cualquier cosa que hagas vas a tener gente que te quiere, los millones de haters que digan todo esto está mal. Como que exponerte a las redes, a lo que hacemos nosotras ahora todo, es que la gente te critique.
2: 100%.
1: Y que haya cosas que no gustan. Pero me parece que el mensaje de Daniela, y que yo me lo doy a mí misma o a nosotras y a la gente, es tipo, sé vos, si te critique, por lo menos que sea por ser vos, no por tratar de encajar en algo que no es necesario. Y bueno, y el otro tema re interesante de Daniela fue que, bueno, empieza a experimentar con hombres porque está separada.
2: Se separa el pibe.
1: Claro, entonces empieza a experimentar con pibes y a hacer citas y bueno, sale con uno que es como una nena.
2: Más soft, claro, es más soft, yo diría. Igualmente, a mí lo que me parece espectacular, creo que Daniela, de los cuatro personajes, que son Pedro, Santi, Luis, y me está faltando...
1: Ay, Luis se llama.
2: Luis es el marido de Esther.
1: Es
2: o
1: el
2: marido
1: policía. De Esther. Ay, falta el heterocurioso.
2: El heterocurioso. Ay, qué horror, se me fue su nombre.
1: Sí, a mí también, no sé cómo se llama.
2: Bueno, Pedro, Santiago, Luis y nos está faltando
1: Raúl.
2: Raúl, exactamente, Raúl. Y de todos ellos cuatro, el más fuerte, que tenía como una personalidad muy masculina y una presencia más masculina, era Pedro. Entonces yo creo que sí. A Daniela le toca un rol, y creo que lo que el contraste más grande, y de hecho ella lo comenta, y que extraña esa cuota de Pedro, sale con lo que ellas denominan un princeso. ¿Qué tenía que qué es los, un princeso, según esta
1: y
2: serie?
1: Y bueno, a mí la escena que me pareció espectacular es que ella que se pone muy en un lugar también feminista y fue como logrando también a lo largo de las temporadas empoderarse y ser como más feminista, le dice, bueno, yo te voy a buscar. Y entonces lo sube a la camioneta, él tarda 1000 horas en bajar, y después le dice, bueno, ella le dice, ¿dónde vamos? Ay, no sé, sorpréndeme, le dice él. Entonces, tipo, ella tuvo que ir a buscarlo, esperarlo 1000 horas, porque el pibe no sabía qué ponerse, y ella tenía que decir a dónde, a qué hora, cuál era el plan. Nada, cosas que, no sé si están mal, pero que no estamos acostumbradas.
2: No, de contra, ¿no? Y yo acá siempre traemos al acuariano del amor. Yo la estaba viendo, vi la serie con Nico, y lo loco de esto es que Nico me hizo un comentario que a mí me hizo como reflexionar muchísimo. Es, mirá la presión que tenemos nosotros cuando salimos Totalmente. Con ustedes, que a vos te impacta verlo en un hombre, pero nosotros tenemos esa presión cuando salimos Totalmente. Con ustedes, ¿no? Como también ese lado B de esto que es espectacular. Y yo me quedé como, ah, cierto, es verdad, claro, nosotras es que esté bien vestido, que llegue en horario, que nos pase a buscar, que reservó el lugar, que...
1: Que tenga onda el lugar, a qué lugar supuesto. Te lleva, o sea, que no sea... Porque allá se le haya ocurrido un buen plan, tiene que ser original, tiene que ser un lugar que dé, que la luz no, esté recontra. Bien, que se pueda comer... Que se pueda comer cosas que se puedan comer en una cita, que haya variedad de bueno, millones de cosas que tiene que pensar el chabón, que es un montón, pero bueno, la realidad es que yo me imagino que me subo al auto a alguien y me dice, sorprendeme.
2: No, sí, es como, es polémico, al menos es polémico para sí. lo que estamos acostumbrados vos y yo, ¿no? A mí me sí. chocó muchísimo. Cuando él se sube al auto y le manifiesta eso, yo me quedé como, ¡ay, qué horror! Y por otro lado digo, bueno, ok, pero también es la expectativa que nosotras tenemos del otro lado de lo que tiene que cumplir el hombre. Nos estamos yendo un poco por las ramas.
1: Sí, bueno, pero está bueno lo que pasa. No, bueno, pero es un poco de lo que la serie muestra, que es esta cosa de hasta dónde querés ser feminista y cuando de repente pasan cosas que se conducen con el feminismo, que es que el hombre no tiene por qué decir a dónde van a ir a buscarte y que vos también lo podés hacer, eso empieza a chocarte por más que... Vos Recon. Estés empoderada, construida y todo lo que quieras. Entonces, ¿dónde encontrar? Está divertido hasta dónde encontrar ese equilibrio. Y sí, y también tratar de desarmar si en realidad a nosotras nos gusta más el hombre que te lleva a algún lugar o es una decisión cultural de que el hombre tiene que ser decidido, macho, que tiene que tener data de a dónde ir, canchero y qué sé yo. Y en realidad podría cambiar ese rol y que no pase nada.
2: Bueno, de hecho, ella en una conversación que tiene con Esther y con Luz, que están en un rooftop divino que yo nos visualizaba a nosotras en Madrid, es como que es muy polémico porque en definitiva ella empieza a describir todo lo que de alguna manera le molestó de este chico con el que sale y medio que todas se miran entre ellas como diciendo, bueno, pero todo lo que te molesta ahora era un poco lo que de alguna manera Odiabas criticabas de Pedro. Exacto. Entonces, de golpe, y mismo ella, Daniela, dice, bueno, al final Pedro no estaba tan mal, ¿no? Claro. Como esta cosa de los medios y de llegar a eso. A mí el personaje de Daniela me parece que tiene todo, todo. En esta temporada la rompe toda. Es espectacular.
1: ¿De qué signo sería Daniela?
2: Bueno... yo creo que le pondría, a ver, ¿qué signo podría ser Daniela? Por lo explosiva pondría un Aries, sí. porque tiene esta cosa como polémica, sí, explosiva, reactiva y demás. Pero por otro lado hay como una cuota medio, yo creo que estética.
1: Sí, tiene algo libriano también.
2: Exactamente, te iba a decir
1: Para mí igual también tiene mucho Virgo, porque esta cosa mega exigente, tengo un montón de amigos Virgo, amigas Virgo que tienen esto, ¿entendés? Que si salen con un princeso, vuelven diciendo, ¿qué? O sea, que tienen mucho tema de exigencia.
2: Ya sé
1: de
2: quién habla, si le mandamos un beso enorme que la amamos.
1: Tienen mucha exigencia también sobre lo que tiene que... recaer sobre el hombre, pero también cuando, o sea, no por hacer que haga todo él, pero sí hay cosas como, bueno, yo ya tengo un montón de cosas para hacer yo, hacelas vos, ¿viste? Sí. Como le ponen otro exigente, así que algo de Virgo también le veo. Bueno, vamos a Luz, bomba Luz, uf, divina.
2: Uf, los looks de Luz, todo.
1: No, no, bomba, bomba. A mí lo que me pegó de Luz fue la historia del casado, ella empieza a curtirse un casado, que el pibe primero no se lo dice, después ella en realidad le tira, ella, la historia está divertida porque ella le tira una servilleta con el nombre para mostrarle
2: es
1: a las
2: verdad,
1: amigas,
2: ahí arranca.
1: Que así se puede levantar un flaco, y fue que es la verdad. Llama, bueno, termina viéndose, y él medio que le cuesta decirle, pero termina diciendo, tengo que decir algo, estoy casado, y ella dice, bueno, como que, bueno, ese personaje que tiene Luz, que no me importa, todo bien, qué sé yo, y es gracioso a toda la relación porque ella le va tirando tips como, bueno, pero ¿te trajiste una remera blanca? Tipo, ¿sos casado y te dejaste una remera blanca a estar conmigo que te puedo manchar con rouge? No, no, flaco, siempre remera negra.
2: No, es terrible. El tema del shampoo, que a mí está, te lo comenté antes de que arrancáramos el capítulo o el programa, ¿no? Esta cosa de, no trajiste tu shampoo, y el pibe la mira como diciendo, ¿por qué traería mi shampoo? Y dice, no, porque tu mujer va a sospechar si vos llegás con un olor distinto al que regularmente tenés, ¿no?
1: No, no, espectacular. Todos esos tips, tipo, ella tan relajada que no le importa nada y lo va ayudando a él a ser infiel, es espectacular. Y esa historia se ha vuelto un poco cuando él en un momento le dice que quiere dejar a la mujer estar con ella y ella le dice no de ninguna manera, pero después lo piensa y dice, che, por ahí sí me gustaría. Y cuando lo va a encarar a él, él le dice, no, igual me di cuenta que no la quiero dejar a mi mujer. En el medio se separa él de la mujer y la mujer aparece en el estudio de ella, la ex mujer de él, en el estudio de Luz, y le, como si fuera una clienta más, y le dice, no, me divorcié, él me engañó. Y ella empieza con ese rol de abogada cuerva total de, bueno, no te preocupes, ok, te engañó, le vamos a sacar todo, lo vamos a dejar pelado. Y ella y la mina le empieza a dar detalles de, trabaja en una librería, tuki tuki, y ella se va dando cuenta que está hablando de este tipo. Y bueno, y la mina le termina diciendo, ¿viste qué difícil es ahora cuando le ves la cara a la mujer?
2: Ah, eso para mí es terrible.
1: Que era la mujer del tipo con el que vos estabas y que con el que con vos me engañaba a mí. Tipo, ¿viste que ya no es tan gracioso salir con un casado? Y Luz queda tipo perpleja y yo creo, no se muestra después mucho más de lo que le pasa con eso, pero creo que hay una reflexión de que es verdad, o sea, es divertido, no es divertido, pero
2: no.
1: Si salís con un casado y hay la remera negra, la remera blanca, el shampoo, no sé qué, hasta que le des la cara a la minita que está destrozada,
2: porque
1: el tipo está con vos, ¿no? Entonces me parece que ponerle cara o pensar en algún momento, che, hay una mina acá que la está pasando muy mal, no es simple, pues si no es muy fácil el problema del tipo. Bueno, sí, está bien, pero entre nosotras también un poquito de empatía.
2: No, sin dudas, y yo creo que también lo que tiene de espectacular esto, que también a mí me impacta muchísimo esto, porque ya lo hemos hablado en otros programas, ¿no? Esta cosa de no me importa, pero y yo digo, no solamente el hecho de que esa persona la pueda estar pasando mal, porque por ahí esa persona en el momento no lo sabe, yo voy un paso más. Esta persona la puede llegar a pasar mal si se entera de lo que está pasando. O sea, ni siquiera hacerlo como presente. Yo digo, pensar en lo futuro, en cómo le puede impactar. Nada, yo conozco un caso que es terrible, no vamos a entrar en detalles, pero que tuvo que ver con una pareja grande, que esto que el otro, que bueno, se separaron, terminaron estando ellos juntos. Estamos hablando de él tenía una familia hace un montón de tiempo, estaban casados hace mucho tiempo. Finalmente ese vínculo en el medio no funciona y él vuelve con su exmujer. O sea, ellos reconstruyen en base a eso. Y lo loco de todo esto es que yo creo que es impactante, sobre todo trayendo esto de Luz, ¿no? Como qué difícil es cuando no tiene cara a la cuestión y cuando nos importa nada porque no entendemos que atrás hay una persona física y real.
1: Pasándola mal. Todo, no, totalmente. Me pareció que estuvo buena esa escena como... Ya estás re relajadita, Luz, pero no es tan divertido.
2: Sí.
1: ¿De qué signo es Luz?
2: Y es muy complejo, porque acá me voy a tirar tierra. Pero yo le pondré Scorpio. Un Scorpio a pleno.
1: Para mí es un Scorpio Libra, porque hay algo también muy estético, muy muy polite, muy abogadita. Que
2: sí.
1: También. Un Libra Scorpio me parece que va bien. Y Scorpio sí, es re sexual, es tremendita, sí.
2: Sí, y voy a traer una mínima reflexión a esto, que yo siempre lo digo, lo hemos charlado un millón de veces. Yo fui infiel en algún momento de mi vida, y cuando dejé realmente de serlo, y nunca más lo fui, cuando me fueron infieles a mí. Y yo lo viví en carne propia, claro. Lo que es la infidelidad.
1: Entonces, lo que duele.
2: Claro, entonces tiene que ver con esto de decir, che, no es un número, no es una historia, es una cara.
1: Perfectamente, exactamente. Bueno, vamos a Esther. La ex mujer del policía. Bueno, acá habíamos hablado del tema de que, bueno, Esther está todo el tiempo siendo muy insegura estéticamente con relación a sus amigas, que
2: terrible,
1: son una bomba.
2: Terrible.
1: Y justificando un montón de cosas a partir de eso, ¿no? Desde que vende fotos de sus pies, que sale con pie, que petichita de los pies, que medio que le promete papeles a los flacos para de la obra de teatro para terminar estando con ellos. Y todo lo justifica con, bueno, es fácil cuando sos linda, ¿no? Como tipo, ustedes tienen, son hegemónicas, están tipo en el prime y yo tengo que hacer lo que puedo. Y nada, y nos derivó a esto, pensar, tipo, qué feo cuando te sentís tan insegura frente a tus amigas.
2: Sí, y también, a ver, voy a traer dos cosas, ¿no? Acá, yo siempre digo lo mismo. En nuestro grupo de amigas, que Bella y yo tenemos algo que es muy espectacular, que generamos un vínculo nosotras dos, pero somos muy empáticas y nos llevamos muy bien con las amigas de la otra. Y hemos generado, más allá de nuestro vínculo, vínculos externos a nosotras, pero que siempre los compartimos. O sea, yo tengo un vínculo muy lindo con las amigas de Bella, Bella tiene un vínculo muy lindo con mis amigas, y bueno, compartimos esto. Y por supuesto, en esos grupos, siempre una puede tenderse a sentirse menos bomba que la otra, menos inteligente que la otra, que qué sé yo. Pero ya acá lo que para mí es muy importante es que cada una sepa sus virtudes y resalte esas virtudes. A mí lo que me molesta de Esther es que se pone en este lugar de víctima en el que no encuentra nada. Para mí, Esther es sumamente divertida y graciosa, que tal vez ninguna del resto es tan graciosa como Esther, o es tan personaje o tan irónica. Y eso, si ella lo pusiera en un lugar más copado, creo que sería muy bueno. Pero a mí, lo charlamos cuando estábamos preparando el programa, Esther me molesta y mucho. O sea, me genera mucho ruido el personaje de ella, porque me parece que ponerse en ese rol de víctima o de tipo, yo banco, puedo hacer estas cosas que no me parece que estén bien, porque no soy tan bomba como ustedes. No, chicos, no. O sea, no me parece. Creo que la inseguridad de ella la pone en un lugar que a mí puntualmente no me parece genial, ¿no?
1: No, y que tener una amiga así debe ser insoportable, porque también te pone en un lugar de decir, ay, pero no, ¿qué le tenés que decir? Ay, pero no sos tan fea, ay, pero tenés otras cosas. Como que ellas se quedan calladas cuando Esther, medio que las invalida cuando, si vos estás hablando con una amiga de situaciones que, che, no está bien que vos le ofrezcas un papel en la obra de teatro para curtírtelo, porque es de tipo abuso de poder, es un horror moving, digo, no está bien, y las amigas le plantean, che, Esther, esto no está bueno. Ellas dicen, vos callate porque sos linda y todo te es fácil.
2: Terrible.
1: Listo, se terminó la conversación. Porque ya está, me invalidás, ¿qué querés que te diga? O sea, ¿qué te voy a decir? Que es verdad, además. O sea, es verdad que la otra es más linda, pero ¿qué culpa tiene, no?
2: No,
1: y
2: no,
1: que, ¿de dónde? Entonces, cualquier cosa te puede llegar a... va a ser agresivo todo lo que venga después. Entonces, me parece que ella corta la posibilidad de cualquier diálogo y de cualquier autocrítica y de reflexión sobre las cosas que le pasan por una cuestión estética, como si eso las pusiera ellas en un lugar... Es más, las subestima. Son lindas, pero no tienen nada que hablar ni decir, porque a ustedes nada les es difícil y les pasan un montón de cosas.
2: Totalmente. Y por otro lado, yo creo que también hay una cuota, ¿no?, de eso, que es como interesante, que no es solamente invalidarlas, sino es como esta cosa de no permitir el retruco, ¿no? Esta cosa de tipo, y vuelvo a lo mismo, por ahí el rol de ella sería mucho más atractivo o nos divertiría mucho más si explotara más esta cosa irónica y personaje que qué sé yo, que realmente no lo explota, porque se pone en este lugar. Y
1: la última temporada es insoportable.
2: Ay, no.
1: Es como un faso total. En las primeras ella era muy divertida.
2: 100%.
1: Cambió un montón y se puso muy densa. Sí. Muy, muy densa.
2: ¿Qué signo me vas a preguntar? Sí. No, acá te lo dejo a vos.
1: No sé, para mí tiene una cosa medio chota escorpiana, pero pero en la parte de venganza, sobre todo, y de sobre todo el resentimiento con el pibe, más que con lo de las amigas, es con lo relacionado a lo del pibe, ¿eh?
2: Sí.
1: Como de, ay, bueno, andate con Marimar, que era el amor de tu vida. Ay, bueno, y cuando ella lo había recagado, ¿no?
2: Entonces, el pibe de gimnasio.
1: Entonces, esa cosa me parece medio escorpiana, que también son medio víctimas. A veces, el escorpio mal aspectado, ¿no? Y después yo creo que tiene algo ariano también. Es expresiva, como reactiva, agresiva. Se está peleando con el ex marido y los deja a los hijos y dice, no lo veo más hasta que firmes el cosmo.
2: Bueno, sí, es verdad.
1: Nada, cosas como así medio masculinas, agresivas, que me parecen medio arianas. Bien, vamos a Marimar, que te encanta el personaje.
2: La amo a Marimar, la amo, porque además me parece el combo espectacular entre Marimar y Raúl.
1: Bueno, Marimar, contá quién es Marimar.
2: Por supuesto, el que no lo vio, que es algo espectacular, Marimar se termina enganchando con Raúl, se termina casando con Raúl, que es muy loco. Y Marimar tenía un perfil completamente distinto al de Luz, que eso también está buenísimo, porque es como ver esta cosa del lado A y el lado B de una persona con quienes puede estar. Marimar, extremadamente conservadora, mega católica, con unas ganas de formar una familia y casarse terrible, bueno. Y entra en un como para mí, en una especie de círculo vicioso con Raúl, que se retroalimentan en la parte, para mí, malísima de esta cosa, de ella poner mucha expectativa y de mucha presión, de dejo mi trabajo para ser mejor mujer, de quiero tener hijos y hago lo que sea, de como una cosa muy, muy dura que le pone a Raúl encima. Que no lo vamos a poner a Raúl como víctima, pues claramente Raúl no lo es,
1: no.
2: Pero lo que más me divierte de toda esta situación, que tiene que ver con esta temporada, es que la temporada arranca, él, bueno, finalmente se divorcia, que para ella es terrible, y él le dice, él llega con luqueado de cura, ¿no?
1: Ah, porque él para que ella lo termine dejando, dice que se convirtió.
2: Claro, exacto, que va a entrar al seminario y que su vocación está con Dios. Entonces, que me parece, esta es la parte que a mí me encantó de ella, que llega Raúl luqueado con todo,
1: la sotana.
2: Claro, con el outfit, hashtag outfit de cura. Ella se sienta cuando le entrega los papeles del divorcio y ella le dice, escúchame, Raúl, soy católica, no pelotuda. Así, con este tono, ¿no? Le dice, mira, si yo lo tengo clarísimo que vos para entrar al seminario tenés que tener anulado tu matrimonio, que los seminaristas hasta determinado momento no usan lo que vos estás usando y que me estás mintiendo en la cara. O sea, básicamente tenía que ver con eso, ¿no? Y me encanta este rol que ella toma en esta temporada, porque siempre la vimos como inocente, como frágil.
1: Sí,
2: y acá entra con todo y le dice, no me tomes más el pelo, se terminó, me agotaste.
1: Firma y chao.
2: Espectacular.
1: Sí, no, me parece que eso, todo el tiempo estuvo como las otras temporadas más de tontita, entre comillas, o de sumisa, o de mina que se banca cualquier cosa, que a veces también el hecho de hacerla muy religiosa, a veces lo asocian a eso en la serie, ¿viste? Y no necesariamente.
2: No, para nada.
1: No tiene nada que ver, y acá, bueno, empieza como, toma un poco el mando y se da cuenta que va, y se la ve espléndida, como que va a seguir con
2: su vida. Sí, 100%, 100%.
1: ¿Qué signo, Marimar?
2: Uy, me divierte, Marimar. Yo creo que a Marimar, bueno, podría ser un Piscis, si me preguntas a mí, pero ¿por qué Piscis?
1: Bueno, Piscis es Jesús, ¿viste?
2: No sabía eso. Pero le diría, a ver, en principio diría un Piscis por esta parte que ya tiene por el hombre, de dejar todo, de sacrificar todo, que para mí es muy de Piscis eso. O sea, yo iría por ese lado.
1: O sea, no es que Jesús es de Piscis, para
2: no
1: hacer el disclaimer, sino que está asociado el signo de Piscis a todo lo que sea el cristianismo.
2: Ok, perfecto. Bueno, mira, sin saberlo, respondí esto. Me parece que puntualmente en este caso ella es como que deja absolutamente todo por él, deja su trabajo, que esto, sí, que lo otro, deja absolutamente todo.
1: Y es muy buena, súper empática.
2: Es muy amorosa.
1: Si la llaman porque necesitan algo, ya va, es bastante buena.
2: Es muy amorosa. Pero sí, la pizquita esta que aparece en esta temporada, yo no la veo muy pisciana. Yo te diría que hay una cuota por ahí. Y tendría que ir por un, no te digo un Leo, porque ya sería irme al otro extremo,
1: okay.
2: Pero no, te diría un Géminis, y te voy a decir por qué Géminis, porque es como es la doble cara de una misma persona, y cómo sí, ella da vuelta a esta situación de que te di, ahora cuando me agotaste la paciencia yo me di vuelta y agárrate porque te voy a cantar las 40 y te voy a decir en la cara lo que yo considero.
1: No, y es verdad que es muy geminiano no querer dejarse tratar como pelotuda. Eso es algo muy, muy geminiano.
2: Re.
1: Así que bien, va, me gusta. Bien, ya estás aprendiendo, estás bárbara, Marta.
2: Afilada.
1: Los signos, estás tipo, ya sos astróloga.
2: En
1: amiga,
2: cualquier momento, si no puede tirarles las cartas vela, yo entro ahí de suplente y tiro las cartas.
1: Una crack total. Y vamos con un personaje que nos encanta,
2: encanta,
1: que es Blanca.
2: La amo, amo su nombre, amo sus rulos.
1: ¡Sus rulos!
2: La amo, amor, ella por esos me rulos. Parece espectacular en esta temporada, lo que me reí cuando aparece con el alemán, que él sube todo ingenuo, abre la puerta y sale este alemán bomba en medio, es semi con el torso desnudo, es una cosa espectacular. Blanca es todo lo que sí. A mí me encanta Blanca porque Blanca es otra persona que sostuvo el personaje espectacular desde la primera temporada hasta ahora. Y siempre con una bandera de la honestidad, ¿no? Como que nunca careteó absolutamente nada. Siempre a él lo trataba de la misma manera. Siempre le dijo todo en la cara. Yo a Blanca la amo. No, no puedo ser objetiva con Blanca.
1: No, eso es como Jennifer Aniston.
2: Es como Jennifer Aniston.
1: No, a ver, a mí lo que me gusta de Blanca, sí, también me parece re divertida toda la parte que tuvo en las otras temporadas de que no me acuerdo cuántos cuerpos tenías que tener, o sea, cuántas personas tenías que tener relaciones como para olvidar a un ex. Entonces lleva contando los cuerpos. Y ella seguía conviviendo con el ex marido, entonces él llegaba y apareció un chabón en el baño y ella le, y él le decía, ¿y esto? Cuerpo 5. No, espectacular. Y esto de que, todo bien, ella no quiso volver con él, o sea, en un momento sí, pero después, listo, no quiso volver con él, pero ya no iba a abandonar la casa, no se iba a quedar sin vivienda, tipo, de hecho, con el, con este alemán es como, bueno, va a comprar tu parte, ella no iba a aflojar de nada, pero tampoco iba a aflojar de divertirse, de seguir conociendo flaco, de hacer su vida. Eso me parece espectacular y eso, muy honesta. Después también me gusta la parte que ella tienen, ellos tienen una hija adolescente, sí. Y que ella no deja de ser mujer nunca, aún viviendo con la hija, aún relacionándose con su hija y demás. O sea, también muestra esa faceta de la mina con una hija adolescente ya que hace la suya, sigue sí, priorizándose como mina, le importa su sexualidad, le interesa su vida, quiere seguir tipo preocupándose por ella. No pierde el eje.
2: No.
1: Eso también me parece que es la que tiene, yo creo que es la más feminista de todas las de la serie.
2: Sí, yo creo que sí. Hay una parte que a mí me parece espectacular, que creo que estuvo en la temporada anterior, que me causa mucha gracia. Los que vieron la temporada anterior, el final, ellos van van como un all-inclusive o algo por el estilo, y mientras a todos se les prendía fuego la vida, ¡ah!, ella estaba espléndida en la barra tomando tragos, diciendo tipo, qué manga de nabos todos estos que no tienen ni idea de la vida. Yo vine acá, siempre supe que venía acá a cagarme de risa, a pasarla bien, a divertirme. Santi, me importa nada. La verdad que tengo clarísimo todo. Y era espectacular, porque mientras todas las parejas iban teniendo como un giro poco feliz...
1: Sí, sí, pasando la madre.
2: Ella estaba bomba. Le agradecía a la mujer, a la ex mujer de Luz en ese momento que les había pagado los pasajes. Estaba espléndida. Ni le importaba a Santi, no le importaba. Ella estaba en una. Y para mí eso es re importante. Me encanta.
1: Re. Qué signo, entonces, ¿qué signo le ponemos
2: a ver, yo creo que haría un mix. Yo haría un mix entre la explosión de Aries,
1: okay,
2: esta cosa disruptiva, honesta, explosiva, bien, extrema, coraje, extrema, bien, pero, sí, qué sé yo. Y un signo que yo mucho no nombro, pero me parece que mujer va muy bien, porque tiene como una cuota espectacular que a mí me gusta, que es Tauro,
1: sí,
2: porque tiene esta cuota femenina, los rulos y qué sé yo, pero por otro lado tiene una masculinidad.
1: Ay, le encanta el sexo y esto,
2: le
1: los cuerpos
2: encanta,
1: es muy taurino,
2: le encanta, sí, es muy de los placeres, del placer del traguito, del placer de, sí, bailar, de los placeres, que me parece que es muy taurino, y creo que en ella haría un mix entre Aries y Tauro, por ahí.
1: Sí, yo creo que algo de fuego tiene, yo te iba a decir más Sagitario Leo, pero porque... Sagitario me parece que porque ella es optimista y vive la vida, esta cosa, esto de los inclusive que contabas, esa escena es muy sagitariana también. Yo estoy acá en Punta Cana, me voy a tomar 70 margaritas.
2: Miren, si a mí me va a importar
1: y que el
2: todo
1: mundo
2: lo que
1: explote
2: pasando.
1: Y no me importa absolutamente nada, eso es muy sagitariano. Okay. Y después Leo, porque me parece que ella se reprioriza. Y algo, a mí lo que más me gusta de Blanca es cómo ella se prioriza. No solamente que es honesta, que es re cierto, sino que ella se pone en primer lugar. O sea, vos te molestas que yo vivo acá, andate. Mi hija le parece un desastre que yo salga con un montón de chabones. Tema mío, yo soy adulta y vos estás grande, hace tu vida, hija. Como que a mí, no sé si yo podría hacer lo que hace esta mujer, ¿eh? Pero hay algo que a mí eso me llama la atención,
2: sí,
1: positivamente.
2: Sí, sí,
1: como
2: sí,
1: se pone muy en primer lugar, se elige todo el tiempo... Que tiene fuego seguro, porque sí, es muy divertida, es esto que decís, muy explosiva, muy hilarante, muy, muy que con lo que quiere algo y va. De hecho, se agarra un alemán y lo hace comprarle la casa al otro. O sea, eso es muy de fuego.
2: Re.
1: Tiene cero sensibilidad, cero agua.
2: No, cero nulo. Nunca, cero, nunca hubiese dicho un signo de
1: no,
2: agua.
1: No, tiene la carta, la tiene completamente vacía de agua. Completamente. Sí. Pero bueno, ¿cuál es tu personaje preferido, Blanca?
2: Ay, la amo a Blanca, la amo, pero debo reconocer que cada vez Daniela
1: sí,
2: me toca
1: Daniela
2: más.
1: Pica en punta, sí, estoy de acuerdo.
2: Daniela, sí, realmente en esta temporada me genera todas cosas positivas, así que sí.
1: No, re. Bueno, vamos a hacer después algún programa con los hombres, pero es una buena serie, es divertida.
2: Sí, mírala, porque sí, es espectacular. Tiene muchas cosas que sobre todo me parece que con respecto a los vínculos en todos los sentidos, maternidad, parejas, amigas,
1: todo, sí,
2: toca muchos temas que no tienen que ver puntualmente con el machos alfa, sino que tiene que ver con muchos temas vinculares.
1: Total, bueno, si tienen algo para contarnos sobre si vieron la serie, si se sienten identificados con algo de lo que contamos, si tienen una oposición y piensan que son de otros signos, si piensan que hay otro personaje que les pareció más divertido o lo que fuera, los leemos, escríbanos a astro-bajo Lunáticas, que es nuestro Instagram, síganos y nos vemos el miércoles que viene.
2: Perfecto, y les dejamos también, les dejo yo como una idea así también que nos encantaría. Si tienen ganas de compartirnos cuáles consideran que tienen los signos, los machos alfa, también nos suman un montón.
1: Ah, espectacular.
2: Así que si así. Quieren compartir con nosotras cuáles consideran que tienen los signos Pedro, Luis, Santi,
1: Raúl.
2: Y Raúl, adentro. Un beso grande, astro beso desde este lado y nos vemos la próxima.
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Hola, ¿qué tal? Otra vez de nuevo juntos, juntas. Y hoy vamos a abrazarnos. Este espacio empezó porque en el abrazo, para mí, se forma el vínculo, pero también se conecta a profundidad. Hay veces que lo hacemos superficial, exactamente. Pero abriendo el corazón, un abrazo puede significar un apapacho al alma también, así lo podríamos decir. ¿Y conoces eso que dicen las diosidencias, o las casualidades no tan casualidades, o los tiempos de Dios perfectos? Bueno, pues la semana que entra es la primera sesión de mi taller en línea de 4 sesiones que se llama Abraza tus días. Y la intención de esta semana es abrazar. Ya hemos hablado antes de aceptar y la verdad es que tiene mucho que ver con aceptar. Pero abrazar es aceptarlo con amor. Abrazar es asumirlo, es contemplarlo, es abrazarlo. Piensa en la persona que más te gusta que te abrace. ¿Qué sientes? ¿Cómo te sientes? ¿Te sientes seguro, segura? Y bueno, ese sentimiento de abrazar es el que quiero que podamos intencionar esta semana. Hacia todo lo que hagamos, hacia todo lo que tengamos que hacer como responsabilidad, como tarea, pero también como un goce. Y entonces, esta intención que habla sobre aceptar lo bueno, pero también lo malo, tiene que ver con muchas veces lo que durante el proceso de las cosas no tan sencillas o que nos cuestan más trabajo, nos cuesta abrazar. Te voy a poner un ejemplo. Piensa en abrazar a la persona que no te cae bien. A la persona con la que no congenias, a esa persona del trabajo que simplemente se te revuelve el estómago cada vez que lo ves, o que no te gusta platicar con él o ella. Si tú no eres una persona de mucho contacto, todavía más difícil, porque yo te lo digo personalmente y abrazo a muchas personas, pero no soy una persona que al llegar abrace. Y en México sí somos muy así, ¿eh? Somos de abrazar y de saludar con abrazo aún no te conozca. Pero yo siendo una persona que he abrazado profundamente y abrazo profundamente y me gusta mucho sentir a la persona en el abrazo, también soy una persona que me alejo un poco, ¿no? O simplemente si no te tengo confianza, digo hola y ya. Entonces piensa en esa persona que te cuesta trabajo abrazar. O en sí, en esa situación, ¿no? Entonces, ¿cómo poder aceptar esa persona abrazándola? Y vamos a ir a lo profundo de el por qué no nos cae bien. Muchas veces, dice la terapia, cualquiera, que es porque nos refleja algo de nosotros que no aceptamos o algo de otra persona que no aceptamos. Lo primero sería ver el porqué de ese abrazo, pero también el contexto, ¿no? Si lo hace con amor, si lo hace simplemente porque le dicen que lo haga o porque es lo correcto. En México muchas veces hasta te sientes mal de que no sea un abrazo profundo. Pero piensa en esa persona que no te cae bien, si compartes el trabajo o alguna actividad con él o ella. Pues qué es lo que lleva adentro, ¿no? ¿Qué es lo que está pasando con él o ella? Y puedes abrazar esa parte vulnerable de él o ella. Cuando te toque saludar o te toque estar junto con una persona, no necesitas literalmente abrazar, sino simplemente acoger, recibir lo que esa persona es, entonces puede ser que aceptes por esa parte. Vamos a poner un ejemplo. Que una persona de mi trabajo no me cae bien porque me refleja a mi mamá. Entonces,
puedo ver que esta persona pues está haciendo su mayor esfuerzo o que simplemente pues está estresada, está viviendo un momento de mucha ansiedad o de mucha negatividad o simplemente no entiendes por qué, pero se siente vulnerable. Porque es como es contigo. Y trata de abrazar, si definitivamente no te dan ganas, trata de abrazar que es pues una persona al fin que tiene sentimientos y que quién sabe que tenga o si lo sabes, pero vas a abrazar esa parte vulnerable de él o de ella. Es como decir, hay un niño que está llorando y pataleando y me está molestando. Muchas veces se calman con un abrazo. Aunque te moleste, si tú intentas abrazarlo, poco a poco se irá calmando. Y eso te lo digo también por experiencia. Que de las partes que más me cuestan trabajo de mi hijo cuando hace una rabieta es que se calme. Pero cuando yo estoy centrada al 100 en mi centro, en mi alma, y no me enojo porque hay veces que sí, lo abrazo y poco a poco se va haciendo aguadito y se va calmando y se va calmando y respira, aunque me dice no quiero respirar cuando está muy enojado. Dejo que pase su enojo y que lo saque. Entonces, bueno, todo esto para decirte que cuando queramos aceptar lo que está pasando en nuestra vida, ya sea personas indeseables, ya sea experiencias que no nos gustan, ya sean trabajos que no nos están gustando en este momento, la intención tiene que ver con abrazarlo con amor. No aceptarlo y decir, bueno, pues ya tengo que estar lidiando con esta persona todo el tiempo. Simplemente no es eso. Es abrazar que está compartiendo un espacio por algún tiempo, porque todo se pasa, dice Santa Teresa de Jesús. El tiempo, las personas, los trabajos, los lugares, y entonces aceptar que va a pasar. Es abrazar que mi realidad en este momento es así. Y no solamente la acepto con mi cabeza. No solamente fluyo, que ya es otra intención que ya vimos, sino la abrazo. Es decir, abrazo todas sus partes para entender, para contener, para vivirla profundamente. Cuando tú des un abrazo profundo de mucho tiempo en el corazón, que no se siente apretado, que no se siente rígido o frío, te llena más que lo físico, mucho más que lo físico, porque estamos hablando que somos energía y tenemos energía, y cuando somos muy sensibles a eso, lo podemos sentir. Y entonces, es decir, abrazo todas sus partes para entender, para contener, para vivirla profundamente. Cuando tú des un abrazo profundo de mucho tiempo en el corazón, que no se siente apretado, que no se siente rígido o frío, te llena.

comportándote como el admirador, el espectador de tu día, no simplemente viviéndolo como en primera persona. Porque cuando tú te sales de la película y ves en las cartas que yo hice, que tengo un set de cartas de preguntas, hay una que dice, si tu vida fuera una película, ¿cuál sería? ¿Has pensado en esa pregunta? ¿Te has preguntado cómo sería esa película? ¿Has visto tu vida como una película? Y al momento de evaluarla, hasta el momento que ha llegado, así sea muy tempranamente o ya te sientas pues muy avanzado en edad, podrías abrazar completamente tu vida desde que recuerdes hasta el día de hoy. Y abrazando tu pasado también, aceptándolo, y abrazando también tiene que ver con, ya lo dije, asumirlo, qué cosas de mi pasado integro a mí para que esta persona que soy debido a lo que me ha pasado pueda enfrentar el presente, que es lo único real, lo único que tenemos en este momento. El pasado ya fue. Y el futuro todavía no es, así que vamos aceptando, abrazando, asumiendo con amor, con mucha compasión lo que nos está pasando, porque todo y cada una de las cosas que nos están pasando son resultado de lo que hemos hecho, de las decisiones que hemos tomado. Así que cuando lo ves así como una película, como tú como un espectador, siéntate en el cine o en el sillón de tu casa a ver esa película. Y entonces entiéndete, abrázate, ámate y consiéntete. Porque el vivir sin conciencia hace que solo las cosas efímeras te den felicidad. Y que puedas culpar a otros de tus males y decir, qué desgraciada mi vida por esta persona que la hizo desgraciada. Y no es así. Esa persona hizo algo en tu vida que te hizo ser como eres. O te está llamando a ti, tu alma te está diciendo, cambia, aprende, resignifica. Y hasta puedes decir, me hizo daño, pero abrazo a esa persona. ¿Por qué no? Me cuesta a mí muchísimo, muchísimo trabajo decir odio a esa persona. De verdad. Gente que me ha hecho daño, que no creo que me haya hecho. O sea, de verdad no pienso en alguien que diga, ay, me hizo muchísimo daño, no. Pero gente que le ha hecho daño a las personas que yo amo, que a lo mejor siento todavía más ese sentimiento de inconformidad, podríamos decir, no puedo decir que los odio, de verdad. Porque entiendo su parte, entiendo, es más, lo veo con compasión. Veo su parte vulnerable, veo su niño herido, veo su adulto inconsciente, veo su falta de amplitud de mente, de conciencia y de tocar su propia humanidad. Pero bueno, aún así, perfectamente podré abrazar a las personas que me han hecho daño, que creo que alguna vez me hicieron daño, pero de verdad, aquí te lo digo, desde mi corazón, no siento que haya un malo en mi vida. Precisamente siendo muy severa conmigo, creo que yo soy la que he sido más difícil para mí, ¿no? Pero también el trabajo que he hecho ha implicado que me abrace y que abrace esa parte de mí que no me gusta o que no acepto. Así que, qué intención tan más profunda, pero también vamos haciéndola muy sencilla. Esta semana te invito a abrazar a las personas físicamente. Proponte hacerlo. Si te gusta mucho, lo vas a disfrutar. Si no te gusta tanto, porque no eres una persona kinestésica. Eres una persona que pone su alto o que simplemente a lo mejor también tiene corazas, que tiene armaduras que no ha quitado. Inténtalo con alguien que tengas mucha confianza y dile, me abrazas para que hagas consciente cómo sientes ese abrazo. Pide un abrazo también.

no solamente abraces, pide un abrazo. Y en esa sensación, estoy hablando de las personas que no les gusta un abrazo, en esa sensación a lo mejor de incomodidad, ve sacando esos miedos, esa rigidez y ve haciéndote un poquito más aguado, un poquito más apretado al abrazo, un poquito más cercano a la persona. Y al final, aunque no lo vuelvas a repetir, porque repito, no te gusta, haz consciente cómo te sientes de ese abrazo. Si sentiste algo diferente y si sentiste algo diferente, que te lo den, no es lo mismo que tú lo des, ¿no? Hasta la posición de los brazos, hasta la posición de la cabeza, o si es una persona más grande que tú, o si es una persona más pequeña. Yo hoy me voy a proponer decirle a mi hijo que me abrace. Ya hace no mucho tiempo he recibido de él inesperadamente que llega conmigo y me abraza o me da un beso en el cachete, cosa que nunca había hecho nunca, nunca. Y eso se siente fenomenal, espectacular, o sea, se siente hermoso. Y vuelvo a repetir que no soy una persona que abrace a todo el mundo, pero a mi hijo y a mi esposo no tengo barreras, no tengo barreras. Hay veces que mis hermanas, lo hacen porque saben que me cuesta y llegan a abrazarme, porque hay un hermano de mi papá que siempre dice que nosotros las hermanas somos cuatro, siempre nos estamos abrazando. Y yo por dentro decía, pues yo no, ¿verdad? Pero bueno, yo creo que eso lo ven porque estamos muy juntitas, las cuatro. Pero bueno, vamos a abrazarnos. Vamos a abrazarnos entre todos y a abrazar tu día también. Te voy a contar de este taller que tengo, el que puedes buscar más información en mi Instagram, @abramoselcorazón. Es una plataforma que ya hace 3 años me invita a colaborar dando algunos talleres y la experiencia ha sido hermosa porque hay muchas personas, no nomás de México, sobre todo de Sudamérica y de Centroamérica. Y me encanta porque vibramos en una misma sintonía. Estamos muy cercanos a la espiritualidad de Santa Teresa de Jesús y se me hace como una ilusión cada año. Ojalá lo pudiera hacer más tiempo, pero cada año poder participar en llegar a ciertas personas. Y así que te invito, la inscripción es totalmente gratis. Es 1 hora los martes, según el país en donde nos escuches, es la hora en que lo escucharás, pero también voy a compartir un workbook en PDF que vas a poder imprimir para hacer ciertos ejercicios, una lista de reproducción de música para todo lo que vamos a hacer, los ejercicios. Va a ser un taller práctico. Me encanta que se pueda compartir también porque todo lo demás que aprendamos en cuanto a la teoría, porque me gusta dar mucho las bases científicas, neurociencia, terapia gestalt, espiritualidad, todo lo que pues mi vida me ha dado el gran regalo de conocer, lo comparto, pero creo que lo más importante es que sea experiencial. Así que te invito a que busques la inscripción, es gratis, todos están invitados, y a que puedas trabajar en esa hora diaria, pero arraigar en ti hábitos profundos, espirituales, de autoconocimiento, de conciencia, para crear de tus días algo muy diferente. Y por eso se llama Abraza tus días. Así que vuelvo a cómo empecé, es una diosidencia o no, es una sincronicidad del mundo, de Dios, de mí, hacia quien aún no conozco, pero conoceré la semana que entra, exactamente en 1 semana, a compartir con ustedes algo de lo que yo sé, pero también en escuchar lo que crean ustedes estos ejercicios. Y esto es muchísimo más rico que cualquier teoría, que cualquier palabra que se pueda dar, ¿no? O frase que se pueda compartir. Así que muchas gracias por seguir este proceso de hacer tus días con más conciencia, de abrir tu corazón,
de ponerle un sentido e ir haciendo que estas intenciones creen en ti más conciencia, que te den las herramientas que tú necesitas para ser mejor, para estar en paz y tener más claridad. Te abrazo con todo el amor y nos vemos próximamente. Abramos el corazón.

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0: Hola, hola. Hoy quiero que hablemos de un tema espectacular. ¿Cuántas veces has orado pidiendo dinero y luego has hecho exactamente lo contrario de lo que Dios enseña sobre cómo manejarlo? Esto es una gran pregunta y no te la hago para juzgarte. Te pregunto porque esa contradicción de orar por abundancia y vivir en desorden es la raíz de por qué muchas personas de fe siguen en caos financiero. Entonces, hoy no vamos a hablar de religión, vamos a hablar de leyes bíblicas del dinero que funcionan con fe o sin fe. Porque esos principios financieros, esos principios universales de orden, proceso y responsabilidad son súper importantes. Soy Yasmín Legados, colombiana viviendo en Guadalajara, México. Soy mentora de transformación financiera y esto es Brilla Mujer cada miércoles en RSC Radio. Entonces, hoy vamos a hablar de cuatro leyes bíblicas del dinero. Quiero compartirte esas cuatro leyes que me han hecho mucho sentido a mí, que me han cambiado la vida y han transformado la vida de muchas mujeres. Porque esto no es motivación, esto no es religiosidad, son leyes que simplemente como toda ley se cumplen o se pagan, no hay otra. Entonces, esto tiene muchísimas consecuencias reales en tu cuenta bancaria, en tu negocio, en tu familia, y por eso quiero compartirte estas cuatro leyes que le han cambiado la vida a muchísimas personas. Y también te la va a transformar y cambiar a ti, que son la ley de la mayordomía, la ley del orden, la ley del proceso y la ley del proveedor. Porque cuando estas cuatro leyes se aplican, cambia todo. Pero cuando se ignoran, el caos se queda. Y nacimos para la grandeza, nacimos para ser grandes, nacimos para, o sea, como herederas y herederos del reino. Pues esto es maravilloso cuando entendemos simplemente estas leyes. Entonces quiero compartirte la primera ley, que es la ley de la mayordomía. Y esto es lo primero que necesitas entender, aunque incomode, porque acuérdate que la comodidad es el enemigo de la grandeza. Entonces, aunque esto incomode, el dinero no es tuyo. Quiero que si estás tomando nota, porque a mí me encanta escuchar los podcasts o leer un libro, pero no solamente informarme. A mí me encanta estudiar. Si tú miras todos mis libros, son activos maravillosos de mi vida porque cada que yo los abro, estoy viendo subrayados. Entonces, son partes muy importantes. Entonces, si lo estás escribiendo, quiero que lo escribas y quiero que pongas muy grande. El dinero no es tuyo y nunca lo fue. Fue simplemente puesto en tus manos para administrarlo, para multiplicarlo, para usarlo con un propósito, porque tú eres la administradora y no eres la dueña. Esto es una revelación muy grande porque muchas veces ponemos nuestra felicidad, muchas cosas, en algo que no es nuestro, ¿no? Incluso me encanta y te voy a citar aquí varias citas bíblicas que tengo aquí anotadas. Por ejemplo, Lucas 16:10 lo dice súper claro y dice: el que es fiel en lo muy poco, también en lo más es fiel. Y el que en lo muy poco es injusto, también en lo más es injusto. Entonces, ¿qué significa esto en la práctica o en el día a día para que sea mucho más fácil? Que Dios no te va a dar más si tú no estás siendo fiel con lo que ya tienes. Y no porque sea, ay no, es que yo voy a castigarlos. No es porque sea un Dios castigador, sino porque la ley de la mayordomía funciona exactamente igual que cualquier empresa. Ningún jefe le da más responsabilidades a un empleado. Yo que tuve tantos empleados, yo no le daba tantas responsabilidades a mis empleados si yo veía que no manejaba bien lo que ya tenía. Yo tenía negocios de barbería, entonces si yo le ponía a mis barberos todos los cuellos, por ejemplo, si les ponía, por ejemplo, todas las cuchillas, pues, mejor dicho, gastaban sin tener medida. Y cuando ya les puse un límite y les dije, ok, vamos a cambiar la forma de trabajar, cada uno va a pagar las cosas, pues eso les duraba eternidades. Los cuellos y las cuchillas, los que trabajan en barbería me entenderán. En alguna época de mi vida tuve esos emprendimientos de franquicias en Colombia muy, muy, muy exitosas. Entonces ahí nos damos cuenta de la ley de la mayordomía, ¿sí? Si no, es muy importante, la ley de la mayordomía funciona exactamente igual que cualquier empresa. O sea, esto es algo que ya es un hecho. Entonces yo no les daba más responsabilidades a mi equipo de trabajo. Y ningún banco le presta más a quien no paga lo que ya debe. Y Dios, que es el dueño de todo, no pone más en manos de quien no administra bien lo poco. Entonces por eso tenemos que administrar lo poco. No le pidas a Dios más dinero si no estás siendo fiel con lo que Él ya te dio. Primero demuestra que sabes administrar lo poco. Esto es maravilloso. Estamos terminando de leer en mi tribu de poder de mujeres que ya decidieron salir del caos el libro de El hombre más rico de Babilonia. Y está espectacular porque precisamente habla de esto. ¿Y cómo somos fieles en lo poco? Con tres cosas súper concretas y súper fáciles. Uno, saber cuánto tienes. La claridad es parte de la grandeza. Entonces, no el aproximado, el exacto. Porque la mayordomía empieza cuando tenemos esa conciencia. Esto es muy importante. La dos, saber a dónde se va mi dinero, porque cada peso que sale de tu mano tiene que tener un destino, siempre. El dinero sin dirección se pierde, siempre. Tú desbaratas un billete de 50 dólares y ya, en dos cosas se fue. Entonces hay siempre que tener un orden y el dinero hay que respetarlo. Porque quiero que hagamos esta analogía como cuando una persona llega a ti y tú haces como que no la cuidas, no la respetas, la persona no se siente cómoda a tu lado. ¿Qué va a pasar? Que se va a ir. Lo mismo pasa con el dinero. Es exactamente igual. Por eso hablo en esta parte del punto 3, que es respetar lo que tienes. Porque no gastar lo que no te llegó es muy importante. No comprometer lo que no existe, muy importante. La mayordomía es honrar lo que tienes hoy. No apostar lo que tienes al futuro. Muy bonito. Porque sé fiel con lo que tienes hoy. Y lo que necesites mañana llega solito, totalmente solito. Y quiero que te aprendas esta parte. Entonces, esta es la ley de la mayordomía, ¿ok? Ahora quiero compartirte la ley del orden, que aquí tengo en este momento abierto mi código de vida. Y vamos a hablar la ley del orden en 1 Corintios 14, 33 al 40. Porque esto conecta muchísimo el desorden financiero con algo muy espiritual, con una revelación muy grande, y es la segunda ley del orden. La segunda ley del orden, porque Dios no es Dios de confusión, sino de paz, y el versículo 40 la remata, pero hágase todo decentemente y con orden. Entonces, el desorden financiero no es solo un problema de números, es un problema también muy espiritual. Y cuando hay caos en tus finanzas, ¿qué pasa? Hay caos en tu mente. No duermes, daño de estómago a las 3 de la mañana, pensando cómo pago, cómo hago. O sea, es muy fuerte. Y cuando hay caos en tu mente, ¿qué pasa? No puedes escuchar la dirección de Dios con claridad. Porque estás totalmente distraído en cosas. Acuérdate que donde pones tu energía y tu enfoque se expande. Entonces, si yo estoy enfocada y expandida en el desorden, eso es lo que voy a tener. Entonces, esta parte es muy importante porque cuando hay caos en tu mente, no puedes escuchar la dirección de Dios con claridad. Y el desorden te mantiene siempre en modo supervivencia, para lo que nacimos. Estamos en la Matrix, estamos donde está todo el mundo, sobreviviendo constantemente en modo supervivencia. Y el modo supervivencia no se construye, solamente se sobrevive. Y es muy fuerte porque el orden no es perfección. El orden es como ese ambiente donde, ocurren los milagros, donde puedes dormir tranquilo, donde puedes respirar y despertar tranquilo, porque Dios trabaja en lo ordenado, no en el caos. Y muchas veces le echamos la culpa a muchas personas, a la economía. Hoy estaba hablando en un Zoom de las tres mentiras que mantienen a los emprendedores atrapados en el caos financiero. Y muchas veces le echamos la culpa a muchas cosas. Pensamos que es el dinero, pensamos que es el gobierno, que es la economía, que es que yo no soy ordenada, y no funciona así. Entonces, el orden no es perfección, el orden es el ambiente donde ocurren los milagros. El orden es donde ocurren los milagros. Entonces, ¿cómo se ve el desorden financiero en una vida real? Se ve en no saber cuánto ganas exactamente. Yo con mis alumnas, hoy estábamos haciendo un ejercicio maravilloso de ayer, de poder ver con claridad cuáles son esas cosas que has evitado constantemente con tus números. Entonces, se ve en no saber cuánto ganas exactamente, en tener deudas que no recuerdas bien cuántos son, en no saber cuánto gastas cada mes. Esto también es muy poderoso, en tomar decisiones financieras de último momento, desde la reacción, porque no hay un plan. Tengo una alumna que me decía, Jazz, no tengo dinero, mi cuenta bancaria está vacía, pero si mañana me roban mi celular, sea de donde sea, saco dinero. Tomando malas decisiones desde la reacción, desde el mendeudo, como sea lo soluciono. Entonces, cuando no hay un plan, estoy reaccionando totalmente. Y aquí quiero hacerte un paréntesis porque las emociones son maravillosas, el miedo es maravilloso, porque donde hay emociones hay movimiento. Las emociones vienen a mostrarte alertas rojas, vienen a mostrarte movimiento. Las emociones son espectaculares. ¿Qué es lo complicado? Quedarte en las emociones. Ayer les compartía unas estrategias increíbles a mis alumnas de cómo tú puedes transformar esas creencias de desorden, porque todo eso se llama desorden. El desorden no es neutral, el desorden es desorden. Te cuesta dinero, te cuesta paz y te cuesta oportunidades. Entonces, ordenar tus finanzas, como les decía a ellas, no es un acto administrativo. Es un acto totalmente espiritual, porque es decirle a Dios, Dios, estoy lista para más. Estoy lista para más. Porque el orden en las finanzas se construye con tres pasos súper importantes. Primero, saber exactamente qué entra y qué sale cada mes. Pero sin excusas, sin aproximados, si no sabes en este momento cuántos son tus ingresos, pues uno sí sabe cuántos son sus gastos. Segundo, tener un plan de gastos consciente. No es un presupuesto que te castiga. Yo a mis alumnas les digo que nosotros no hablamos de presupuesto. El presupuesto te limita. En cambio, el plan te libera. Hablamos de plan de gastos consciente, que es muy diferente. Y tercero, una reserva, aunque sea pequeña. Porque la paz financiera, de verdad, que no se compra con cuánto ganas. Se construye paso a paso con cuánto guardas. Entonces hay personas que están peleadas totalmente con el dinero y todo lo que entra tiene que salir, aunque no sea para gastos, pero lo tengo que salir. O sea, tengo que ir a un restaurante, tengo que gastarlo, a quien le regalo, porque no hay un plan. Entonces el dinero tiene memoria y por eso es muy importante esta parte. Entonces, mayordomía y orden. Dos leyes que cuando se aplican, el dinero empieza a comportarse diferente. Y en el segundo bloque vienen las dos leyes que más me apasionan y las que más resistencia generan. la ley del proceso que le dice a tu impaciencia la verdad que no quiere escuchar, y la ley del proveedor que cambia completamente la energía con la que buscas el dinero. Entonces, la fe sin proceso es fantasía. El proceso sin fe es agotamiento. Los dos juntos son una verdadera transformación. Y esto es supremamente poderoso. Muy, muy poderoso. La fe sin proceso es pura fantasía. El proceso sin fe es agotamiento. Pero los dos juntos son una transformación maravillosa.
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0: Entonces, en el primer bloque trabajamos las dos primeras leyes bíblicas del dinero: la mayordomía, que el dinero no es tuyo, es una responsabilidad, y el orden, porque Dios no trabaja en el caos, trabaja en lo que está ordenado. Ahora vienen las dos más importantes, o sea, las que a mí más me emocionan. Porque estas dos, si tú las aterrizas hoy en tu vida, van a cambiar algo muy poderoso esta semana. Y esto es muy bonito, porque quiero hablarte de la ley del proceso. Estábamos terminando de leer en este libro de El Hombre Más Rico de Babilonia, y me encanta ese libro, porque estábamos hablando precisamente que cuando tú tomas decisiones, siempre aparecen los medios. En el proceso es donde Dios va a desbloquear tu siguiente nivel, si tú te mueves. Para eso nos ha dado las emociones, que son maravillosas. Entonces Proverbios 21, 25, 26 dice, el deseo del perezoso le mata, porque sus manos no quieren trabajar. Hay quien todo el día codicia, pero el justo da y no escatima. Bueno, hay varias versiones. Aquí, esto me encanta y me parece súper brutal. Creo que también lo tengo por aquí, Proverbios 21. Pero esto es brutal porque describe exactamente a quien desea sin hacer el proceso. Al que quiere el resultado sin el camino. Al que pide la abundancia, pero no está dispuesto a construirla paso a paso. Es muy poderoso. ¿Por qué? Porque en el mundo de hoy, ¿qué es lo que está pasando? Todo es súper rápido, todo es inmediato, donde la cultura del atajo, porque así le llamo yo, pues es la norma. Entonces es muy fuerte, porque esta ley choca de verdad fuerte, porque la ley del proceso dice algo que nadie quiere escuchar. Y es muy importante. El dinero tarda. La transformación tarda. Y eso está súper bien. Porque no vamos a cambiar de la noche a la mañana o de un día para otro. O sea, todo requiere un proceso. Entonces, no existe el éxito de la noche a la mañana. Existe el trabajo constante que un día, de golpe, parece que fue de la noche a la mañana. Incluso yo tengo ahorita mentores que, wow, o sea, facturan millones de dólares. Una de mis mentoras acaba de facturar en 2 horas 2 millones de dólares. Y nos estaba contando y nos decía, pero esto es el trabajo de 17 años. Esto no nació de la noche a la mañana. O sea, yo llevo trabajando en esto 17 años. Y a veces pensamos que es de la noche a la mañana. Entonces, en esta versión dice, el perezoso quiere de todo lo que no quieres trabajar. Eso se llama la ley del proceso. La ley del proceso. Porque el proceso financiero tiene varias etapas. Y yo las enumeré porque realmente cada etapa tiene su tiempo. Entonces, primero, la consistencia. Entender dónde está realmente, sin maquillaje, sin excusas. Súper importante también. Segundo, el orden, organizar lo que hay. Aunque sea poco, aunque duela ver los números. También súper importante, tercero, el plan. Por lo que les decía ahora, una dirección súper clara, tener metas súper específicas, pero que no sean sueños así como vagos, como que, o sea, sin claridad, ¿no? Sino que haya metas con fecha y número. Y yo, nosotros tenemos, en mi método Brilla, pues creé la casa de la sabiduría Brilla, y es súper importante porque es acción masiva, acción imparable, la acción constante, día a día, semana a semana, todo el tiempo. Porque solo la disciplina de hacer lo que dijiste que ibas a hacer es grandeza. Y quinto, los resultados que llegan, siempre llegan cuando el proceso se respeta, cuando no me salto los pasos, cuando si yo tengo una escalera, tengo que hacerlo en paso a paso, porque la impaciencia es el enemigo número uno de la transformación financiera. Quieres los resultados del año 5 estando en el mes 2. Queremos todo ya, la inmediatez, y por eso es que abandonas. Por eso es que de cada 10 emprendimientos, 0.5 sobreviven. ¿Y dónde está la fe en el proceso? Porque ese es exactamente este punto. La fe no es creer que el dinero va a llegar solo sin que hagas nada. Por eso, bueno, no vamos a hablar de religión, pero es muy importante todo este tema. O sea, una fe sin obras es una fe muerta. Yo tengo que tomar acción masiva todo el tiempo. La fe es hacer en el proceso. Aunque todavía no vea los resultados, aunque todavía o sea, es hacerlo, sí o sí, sin excusa. Es plantar como esa semillita, como, ok, vamos a hacerlo, aunque no veas la cosecha. Es como ordenar las finanzas, aunque todavía no alcance. Es como ahorrar, aunque sea poco y parezca súper insignificante. Así sea un dólar. Eso es fe aplicada. No motivación, no religiosidad, es una fe que se mueve. No tengo para ahorrar, no. O sea, incluso hay que cambiar esas palabras. El no tengo es una energía muy débil, muy baja y muy de escasez y mucha pobreza. La fe que se mueve es la más poderosa, una fe con acción. La fe sin obras está muerta, la dice Jesús. Y las obras sin fe te agotan, te cansan. Por eso hay tantas iglesias que están llenas de personas, bueno, pues, ¿cómo digo? Con muchas necesidades financieras. Porque piensan que la fe sin acción va a volverlos millonarios. Y no es así. Pero la fe que se mueve, esa que mueve montañas, mueve cuentas bancarias. Y la ley del proceso también dice esto, y es súper importante que lo escuches. El que da no escatima realmente, el justo da. Y eso significa que parte del proceso financiero es la generosidad, no dar por obligación, no dar por miedo, dar desde la abundancia, aunque sea súper pequeña, porque el dinero que se queda atrapado no fluye, y lo que no fluye se estanca, y lo estancado se contamina, o sea, punto. Es un tema muy fuerte. Hay que estar moviendo el dinero, mover nuestras emociones, movernos, tener acción. La cuarta ley es la ley del proveedor. Y aquí quiero que te vayas a 1 Timoteo 5:8, porque si alguno no provee para su familia, para los suyos, ha negado la fe y es peor que cualquier persona. Entonces esta ley lo cambia todo porque cambia el para qué del dinero. Mientras el dinero sea solo para ti, para tus gustos, para tu comodidad, para tu validación, siempre vas a tener un límite. Porque el ego tiene un techo, siempre. Pero cuando el dinero se convierte en provisión, en el medio por el que cuidas a los que amas, por el que dejas legado, por el que cumples el propósito para el que fuiste creada, la energía cambia completamente. Entonces, aquí quiero dejarte algo, y es que deja de poner el foco en el yo y empieza a ver el dinero como nosotros, como provisión, como responsabilidad sagrada hacia los demás. Y esto aplica para todos, para la que tiene familia y para la que no, para la empresaria y para la empleada. Y hazte estas preguntas porque son muy poderosas. ¿A quién provees tú hoy con tu dinero? ¿A quién quieres dejar tranquilo cuando no estés? ¿O qué legado quieres construir con lo que generas? Porque esas preguntas, cuando tienen una respuesta, te dan un motor totalmente diferente. pero un motor que no se agota cuando el camino se pone difícil, sino uno que no te abandona en el valle de la muerte. Uno que sigue, constante, constante, porque hay algo más grande que uno mismo en el juego. Cuando el propósito es grande, el proceso se vuelve soportable y los resultados se vuelven inevitables. Entonces hablamos de 4 leyes muy poderosas, 4 principios que cuando se aplican juntos, el dinero se comporta totalmente diferente. La ley número 1, hablamos de la mayordomía, administra bien lo poco y lo mucho llega. Ley 2, orden, el desorden financiero es desorden espiritual, ordena y hace espacio para más. Ley 3, del proceso, la impaciencia mata más sueños financieros que la falta de dinero, respeta el tiempo del proceso. Ley 4, proveedor, el dinero con propósito tiene un motor diferente, busca para quién y el cómo aparece, te lo prometo. Entonces no le pidas a Dios dinero, pídele la sabiduría para administrarlo, porque el dinero, si lo administras bien, llegará solo.
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4: Buenos días, buenas tardes, depende de la parte del mundo que nos estéis escuchando. Hoy hemos traído a nuestro programa a Paula, que es una mujer increíble que conocí hace unos años, conectamos muchísimo. Ella es nutricionista, pero además también es coach y queremos que hoy nos cuente algo tan importante como es aprender a alimentarnos, que no se basa en hacer una dieta, sino en aprender alimentación y nutrición. Entender también nuestras hormonas, algo tan importante a las mujeres que ya empezamos a tener cierta edad, y también un tema fundamental que se habla tanto ahora, que es el tema de la fuerza. Bueno, Paula, me alegro muchísimo que estés hoy aquí conmigo, con Tiaret, y bueno, cuéntanos, muchas mujeres viven haciendo dietas durante muchos años, pero ¿por qué crees que es tan importante aprender nutrición y no hacer una dieta?
5: Bueno, hola Tania, encantada de estar aquí. Espero poder aportar mucho para estas preguntas y que ayuden a muchas mujeres. Entonces, en cuanto a lo que me preguntas, ¿por qué es tan importante? Al final, cuando tú sigues una dieta puntual o cualquier mujer sigue una dieta puntual, lo que está haciendo es, al final, a largo plazo, generar dependencia, ¿vale? Porque una dieta sencillamente te dice, dime qué comer, dime qué quitar, dime qué está prohibido. Pero al final, cuando aprendes nutrición, es diferente porque aprendes a seleccionar o a identificar cuáles son los macronutrientes, los componentes de tu alimentación y aprendes a hacer una mejor combinación, ¿no? Mejorando así, pues, toda tu estado de energía a lo largo de todo el día, la sensación de saciedad, la regulación incluso a la hora del tránsito intestinal, al final lo que es una regulación metabólica, ¿no? Entonces, al final no se trata solamente de perder peso, sino de entender cómo funciona tu cuerpo y cómo poder alimentarte de una forma sostenible para siempre, ¿no? Porque al final, pues eso, lo que entendemos normalmente una dieta es algo que hago durante unas semanas o durante unos meses y luego me olvido, pero eso no es sostenible a largo plazo, ¿no? Al final se trata de cambiar el concepto y de cómo aprender a hacerlo bien para toda la vida y que ese estado de salud yo pueda mantenerlo para siempre, ¿no?
6: Hola Paula, muchas gracias, soy Tiaret. Yo he tenido la gran suerte de estar en tus manos. Aprendí muchísimo y bueno, confirmo y suscribo cada palabra que has dicho, que lo importante es esto, ¿no? Porque al final, ¿quién no de nuestra generación, ¿no? Lleva toda la vida dieta, o lleva toda la vida con regímenes. y siempre por adelgazar, operación verano, operación vida, ¿no? O sea, vamos a dejarnos de tontería, vamos a decir operación vida y no es tanto, a mí la palabra dieta es como dieta mediterránea, es una forma de comer, pero la palabra régimen ya es como, no, yo ya no estoy para esto, ¿no? Pero sí que es verdad que a partir de los 40, muchas mujeres, a partir de los 40, digamos 38, 40, 42 aproximadamente, es como que sentimos que nuestro cuerpo empieza a cambiar completamente, ¿no? Entonces, ¿qué es lo que ocurre? Cuéntanos un poquito a nivel hormonal, todo.
5: Fenomenal. Bueno, pues a partir de los 40 o 38, incluso hay mujeres que a partir de los 35, ¿vale? Aquí depende de la vida y del ciclo hormonal de cada una, que venimos un poco prediseñadas con ella, ¿no? Y es muy hereditario al final de las mujeres de nuestra familia. Entonces, ¿qué es lo que suele ocurrir a partir de los 40, pongamos? Que la mujer empieza a tener un cambio hormonal, ¿vale? Esa es la etapa de la perimenopausia, que es la etapa antes de entrar en la menopausia. Y entonces, ¿qué ocurre aquí? Que las hormonas empiezan a variar, pero no bajan de forma lineal, ¿vale? Como a lo mejor ocurriría pues, en un hombre, ¿no? Que tienen un nivel de testosterona o de hormonas más lineal durante toda su vida y luego va bajando de una forma pues, más lineal. Sin embargo, las mujeres siempre estamos metidas en algún ciclo, ¿vale? Y en la perimenopausia ocurre otra vez lo mismo. Entonces, ¿qué es lo que ocurre aquí? Que empiezan a bajar, como por fluctuaciones, los estrógenos, ¿vale? Entonces, sobre todo se da un cambio entre estrógenos y progesterona. ¿Qué es lo que pasa? Que estas fluctuaciones, pues al final, igual que pasa como cuando tenemos la vida fértil o reproductiva, hace que tengamos cambios que influyen en el sueño, en el estado de ánimo, en la sensibilidad a la insulina que tenemos y en nuestra respuesta metabólica, ¿no? Y por tanto, eso hace que también tengamos un cambio en la composición corporal con respecto a la distribución de la grasa en el cuerpo, ¿no? Normalmente pasamos a tener una mayor acumulación en la zona más baja, que suele ser muy típico en la distribución de la grasa en las mujeres, que es más zona de caderas, glúteos y piernas, y empieza a focalizarse un poquito más en la zona abdominal, ¿vale? Eso es algo muy, muy, muy habitual que suelen mencionar todas las mujeres que empiezan a notar estos cambios. Y luego también en la masa muscular, ¿qué es lo que pasa? Cuando empezamos a bajar estrógenos, tenemos una tendencia a tener una pérdida muscular, ¿no? Pero esto no es que estemos vendidas a ello y, oh, Dios mío, pues ya entro en la menopausia y ya estoy perdida. No, a ver, el cuerpo, como todo, si algo no usa, es un sistema de ahorro y entonces pues lo desestima y como que lo deja ahí y se va perdiendo. Sin embargo, por eso en las mujeres a partir de esta edad es tan importante, si no se ha hecho antes, si se ha hecho antes mejor, ¿no? Pero si no se ha hecho antes, empezar a trabajar y a focalizarse un poquito más en la fuerza, porque así esa pérdida de masa muscular que viene un poco asociada a esta etapa, digamos como que la podemos incluso casi eliminar, ¿no? O sea, podemos frenar esa pérdida y al revés poder potenciar esa generación o esa guarda de esa masa muscular que tiende un poco a perderse.
6: Y para eso bueno, que hay una, perdona que te corte, hay una forma de alimentarse también, ¿no?
5: Efectivamente, y aquí podemos ir sí.
6: Sí, no, que no quiero adelantarme a la pregunta, Tania, lo digo para dejar la miel en los labios, que no vale solo con la fuerza, que también hay que cambiar la forma de nutrirnos y que sea escuchando el podcast, que ya lo dirás.
4: Efectivamente, yo no he dicho que es que además he empezado el programa con Paula porque cuando llegué de Egipto, uno de los mensajes que entendí fue como, oye, mi cuerpo es mi templo y lo debo honrar y lo debo nutrir. Y la alimentación no tiene que ser, a mí nunca me ha gustado cocinar, pues no lo he heredado familiarmente, el amor por la cocina y no se me da bien. Pero sí que llegué con este mensaje de tu alimento es tu medicina, ¿no? Como dice Aristóteles, no que al final tu medicamento sea tu alimento. ¿Lo he dicho bien? Porque
5: no hemos entendido todas, yo creo.
4: Lo que comes sea tu medicina. Y entonces justo ahí volví a conectar a Paula, que siempre habíamos tenido muy buena conexión, pero no habíamos trabajado juntas. Y entonces ella empezaba un programa de aprender a nutrirte durante 2 meses, llevo 2 semanas y estoy feliz porque efectivamente te enseña a alimentarte correctamente. No es que hagas una dieta, que eso ya es algo que tenemos que borrar de nuestras mentes, y más las mujeres de hoy en día, de 40 y tantos años, multitarea, como decía, dieta ya no, aprende a alimentarte. Y para mí he aprendido, mira que justo además me iba de viaje y era como, ostras, no puedo seguir, pero ella me dijo, no es una dieta, aprende a elegir los alimentos, y en una semana ya lo he notado un montón, y yendo a restaurantes, porque es que justo empecé el programa y me iba con mi marido de viaje, y simplemente es disfrutando de la comida, pero sabiendo elegir, pues por la noche tomar proteína, tomar verdura, el carbohidrato a la hora de la comida, distribuir el plato. Y es que eso es fundamental, o sea, que no es pasar hambre, no es tener que tratarnos mal, que una de las cosas que me encanta de Paula, que además de enseñarte a alimentarte, es coach y te sigue del proceso de una forma muy amorosa y muy motivacional, que ya está bien de exigirnos esa autoexigencia con la que muchas veces nos tratamos.
6: Totalmente. Además, no sé si os habéis dado cuenta que estamos empezando justo el programa donde la gente ya llega con ansiedad al gimnasio y dice, ¿puedo perder 8 kilos en 2 meses? Es como, no, o sea, no, o sea, es operación vida, vuelvo a repetirlo, vamos a ya dejar de castigarnos y marcarnos desde la autoexigencia, y es como, amo el cambio y el proceso de mi cuerpo, lo que quiero es estar fuerte, poder agacharme, abrochar los cordones, cuanto más años mejor, y oye, si encima tengo vitalidad. Y algo que no hemos mencionado, que seguramente se lo estoy robando a Paula, es que nos cambia la forma de pensar. Empezamos sí. a tener un sentimiento optimista, con ganas, ya no es solo físico ni nuestros órganos por dentro, es que el órgano tan importante que es la mente funciona también diferente, ¿no? O sea, es algo mágico. Tania, te la dejo que la pregunta, es que al final nos comemos tú y yo.
4: Al final nos podemos hablar, pero bueno, creo que esto es lo importante y lo que interesa. A las mujeres, ¿cuáles crees que son los errores más comunes que cometen las mujeres con la alimentación?
5: Pues mira, has comentado justo antes una parte muy importante, ¿no? Que era ese cuando tú has aprendido un poco a identificar los grupos de alimentos y cuando estás fuera, ¿no? Al final, montar tus platos para que sean suficientemente completos. Aquí entra en juego mucho el nutriente que siempre queda un poco relegado por las mujeres, además de una forma histórica, ¿no? Que es la proteína.
4: Ay, sí.
5: Muchas veces no somos conscientes, ¿no? Obviamente, pues no nos han enseñado. O sea, yo lo aprendí cuando entré a la universidad y empecé a hacer la carrera, pero a mí tampoco nadie me había enseñado porque a mi madre tampoco le habían comunicado cosas. Ella más o menos sabía y siempre nos había llevado una alimentación bastante regulada y muy sana, muy mediterránea, ¿no? Que es justamente lo que comentabas antes, la importancia de la dieta mediterránea, que al final, digamos que lo cubre todo. Pero es cierto que en la dieta mediterránea podemos hacer una dieta mediterránea 5.0, ¿no? Y mejorarla un poquito más. Y aquí es donde entra en juego la proteína, porque es un nutriente que normalmente siempre queda un poquito relegado, y además a las mujeres, con el paso de los años, como que además les apetece menos, ¿vale? ¿Por qué? Porque es un nutriente que además da mucha saciedad. Entonces, esto es bueno porque nos ayuda a sostener esa sensación de no tener hambre durante todo el día. Y al final ayuda también un poco a desconectar esa mente todo el día conectada en tengo hambre, en quiero comer, tengo todo el día el pensamiento de la comida en la cabeza, con todas las otras 500.000 cosas que tengo que gestionar a lo largo de mi día, ¿no? Entonces, cuando integramos suficiente proteína a lo largo de nuestro día, y uno de ellos, de los momentos más importantes, es en el desayuno, que normalmente es el gran olvidado, solamente con hacer eso y ser un poco consciente, saber qué tipo de proteínas tengo y cómo yo puedo incluirlas ahí, es que ya me estoy asegurando tener un día mucho más, o sea, estando como mucho más saciada y sin ese ruido mental de, oh Dios mío, cuando llega la hora de la comida, ya te empiezo a tener hambre. Entonces te da paz mental, ¿no? O sea, por un lado te da paz mental porque no tienes el ruido de tengo hambre, te sientes saciada y estás con un mayor foco al final en lo que estás gestionando, ¿no? Durante todo el día. Y aparte, Otra cosa importantísima, que es lo que habéis comentado, ¿no? Sobre la importancia del deporte y de trabajar la masa muscular y luego de hacer fuerza, es que digamos que la proteína son esos bloques estructurales que al final necesitamos, esos ladrillos para construir esa masa muscular y no perderla, ¿no? Entonces, bueno, digamos que ese sería uno de los mayores errores que cometen las mujeres, el dejar la proteína un poquito de lado y no ponerle suficiente atención. Y luego, el otro gran qué en cuanto a nutrición, a pura alimentación, sería la fibra, ¿vale? Porque ahí la dieta mediterránea sí que es súper potente en fibra, pero es cierto que la que aplicamos a día de hoy, al final, pues por todos los productos que ya no son tan naturales como hace tantos años o que no tienen pues eso, esa cantidad de fibra o esos panes de antes, ¿no? Que eran con cereales mucho más ancestrales y con más cantidad de masa madre, con más fermento y otras tantas cosas, ¿no? Luego los lácteos más de lo mismo, que eran más artesanos, ¿no? O sea, todo tenía una mayor biodiversidad a nivel de fibra y luego también a nivel de bacterias, ¿no? De bacterias beneficiosas. Entonces, ese es el otro gran qué, la cantidad de fibra que consumimos a lo largo del día, porque hay estudios, bueno, de hecho el estudio Anibes, que es como el más grande, ¿no? A nivel de estudio poblacional en cuanto al consumo de la población española, dio a ver cómo la mujer española de media consume una media de a lo mejor unos 12 gramos de fibra diaria, cuando las recomendaciones mínimas son de 25, ¿vale? O sea, que decimos, ay, no, si yo, las mujeres si comemos muchas verduras, en general no solemos tener a lo mejor problema, o la legumbre, o algún cereal integral, pero en el fondo no terminamos de consumir tanto, ¿vale? Entonces, digamos que esos serían como los dos mayores focos, tanto la proteína como la fibra, a tener más en cuenta en cuanto a alimentación y que suele ser lo que más cojea.
4: Pues sí, yo me di cuenta en mi desayuno, además, que no me gusta comer carne. Era como tostadita a lo mejor con aguacate pero y aceite de oliva, pero ¿y dónde está la proteína? Así que voy a hacer un pequeño spoiler, pero por ejemplo, un bol con kéfir, con mi cacito de proteína, mi cacito de creatina, que si nos da tiempo luego explicamos la creatina, con frutos rojos y con, por ejemplo, unas almendritas, tal, maravilloso. Y ya tengo que decir que entreno y que hasta la hora de la comida no tengo sensación de hambre. Entonces, o los típicos cereales que antes me compraba de muesli y tal, la diferencia ha sido muy grande. Así que muy agradecida.
5: Me alegro.
6: Yo es que soy muy carnívora. Yo he sido dos etapas de mi vida vegetariana, pero es verdad que ahora tengo que controlarme la proteína. Ahora estoy hablando desde hace 15 años. Igual es por esto que hemos hablado antes del podcast del enganche, ¿no? Que tengo al deporte y de pues, que tengo más hormonas masculinas, puede ser, y entonces me pide mucha más proteína, pero considero que es elemental. De hecho, a mí la proteína no me sacia, no me quita el hambre. Entonces me parece muy curioso siempre que cuando me lo habéis dicho, todos los nutricionistas, amigos y tal, y digo, wow, o sea, a mí la proteína me encanta y no me sacia. Entonces la estructura de cada mujer es un mundo, ¿no? Pero es maravillosa la proteína, es necesaria. O sea, no,
5: es
6: no,
5: muy necesaria, sí.
6: No
5: sí.
6: Quitar todo el gordo, todo, es como, no, quita los bordes, quítala. No, o sea, toda es una grasa sana. Es maravillosa, o sea, no es que yo no tengo ningún pudor en comer ni cerdo, ni vaca, nada, o sea, me parece algo realmente también de buena calidad, ¿eh? Tengo la suerte que puedo acceder a cositas de buena calidad. Y os compro lo de la creatina, que a tomarla hace relativamente poco, y si podemos luego sería maravilloso un poco dar de luz a esto también y entender que te puede dar falsos positivos en los análisis, porque esto también asusta la primera vez que te haces análisis cuando tomas la creatina, a ver si podemos tocarla. ¿Vas tú o voy yo, Tania? Con la siguiente.
4: Te dejo a ti.
6: A ver, si pudieses, te dijesen, Paula, rollo concurso, ¿cuáles son los errores más comunes, más frecuentes que cometen las mujeres de más de 40 años? Di, Tania, que te veo que quieres decir algo.
4: Esa se la he preguntado yo.
5: Acabamos justamente hablando de la nutrición.
4: La falta de proteína y de fibra, sí, sí.
6: Vale, la falta de proteína y de fibra, perdón. Vale, se habla mucho de cardio. Pero ahora cada vez escuchamos más la importancia de entrenar fuerza. Esto se lo digo yo a mi hijo. Digo, antiguamente si querías adelgazar, cardio. Y hasta a partir de 30 minutos no adelgazabas. Entonces, ¿por qué el ejercicio de fuerza es tan importante para las mujeres y no solo en esta etapa, porque antiguamente ir al gimnasio hasta para los niños estaba como prohibido y ahora es como, no, señores, que es importante la fuerza. ¿Por qué? Especialmente para las mujeres porque tenemos predilección por ellas, ya aunque nos escuchen los hombres, igual, pero intentamos mimar un poquito esta energía que no sabemos muchas cositas de ellas. Así que Paula, venga, cuéntanos.
5: Bueno, qué bien que me preguntes esto y que hagas además la diferencia entre el cardio y la fuerza, ¿no? Porque es cierto que al final en el mundo de la dieta y el autocuidado de la mujer y el adelgazar, siempre fue el gran sumo en el cardio, ¿no? Y en las actividades metabólicas, cardiometabólicas, al final la parte del tejido muscular, la protección de ese tejido muscular, que es como lo que se consigue a través del entrenamiento de fuerza, siempre quedó relegado más a los hombres, ¿no? Y claro, que aquí que entra en riesgo, o sea, cuando nosotros no cuidamos algo, como mencionaba antes, nuestro cuerpo lo desecha. Entonces, nos hemos dado cuenta con el paso del tiempo, además en todos los ámbitos de la salud, que el músculo no solamente es una cosa que está ahí y que da una forma estética, ¿no? O sea, al final es otro órgano, es un órgano que tenemos en el cuerpo y cuando lo activamos, él genera sustancias que son antiinflamatorias y que son muy importantes, son las conocidas como mioquinas, ¿no? Que al final son sustancias que van viajando a través de la sangre y que interfieren con todos los otros sistemas que tenemos en nuestro cuerpo, ¿no? Incluso con el tejido nervioso, con el tejido cardiovascular, con nuestra regulación de la glucosa, de la glucemia y esa segregación de insulina luego también por el páncreas. O sea, digamos que son como en el cuerpo todo está conectado, ¿vale? Y cuando nosotros activamos una cosa, salen pues esos pequeños mensajeros, en este caso serían las mioquinas que van llegando a través de la sangre a las diferentes partes del cuerpo para reactivar procesos que son totalmente necesarios. Entonces, de aquí sale que la masa muscular nos ayuda a regular la glucosa, a mejorar la sensibilidad a la insulina, como mencionaba. También, al dar esa estructura, nos protege los huesos, una cosa tan importantísima en la mujer, ¿no? Porque sabemos que a partir de los 30 años, más o menos, esa densidad ósea empieza como llega a su pico máximo y ahí empieza a bajar. Entonces, claro, si yo tengo una estructura de base, que es la que sostiene mi cuerpo, y no la tengo protegida por algo, al final también se va a ir viendo dañada, ¿no? Y luego tenemos la parte de las articulaciones también, para poder moverme, si yo tengo que hacer un esfuerzo, como mencionabas antes, ¿no, Tiaret? El agacharme y el atarme los cordones, o el coger una caja y subirla a donde sea, o cargar a mi hijo, cualquier cosa, la bolsa de la compra, ¿no? Si yo no tengo una estructura muscular que refuerce mi estructura base, que son los huesos, mis articulaciones van a tener que hacer un mucho mayor esfuerzo, ¿no? Y los tendones más de lo mismo. Entonces, esa masa muscular es importantísima porque al final nos protege todas esas estructuras de base que son las que tenemos para toda la vida y que, como mencionaba antes Tania, forman parte de ese templo que es el que tenemos para siempre y que necesitamos cuidar para llegar luego a nuestras últimas etapas de la vida pues con una mayor calidad de vida, porque no se trata solamente de vivir muchos años, sino de, bueno, pues poder llegar en condiciones, ¿no? Y poder ser incluso independientes, ¿no? Hasta cierto punto, eso que al final tanto buscamos en el día de hoy, ¿no? Y más la mujer independiente y capaz de todo y tal, pues claro, para eso necesitamos llevar ese cuerpo en un estado adecuado. Y ahí entra pues la importancia de la fuerza para preservar esa masa muscular que tanto nos va a acompañar hasta el final de nuestros días.
6: ¿Sabéis lo que más, a ver si estáis de acuerdo, os ha pasado, ¿vale? Yo he sido una obsesiva, yo era de las que yo tuve problemas de alimentación, a los 16 tuve anorexia y luego bulimia a punto de ingresar, y claro, yo era de las que me pesaba 3 veces al día después de cada comer, tal. Entonces, lo más maravilloso de cambiar este concepto es que la báscula es tu mayor enemiga, porque claro, el músculo pesa más que la grasa. Entonces, es maravilloso porque es un proceso tanto psíquico como físico, ¿no? Y aquí aprendes a amar que la báscula va subiendo de peso, pero tú te vas viendo mejor, ¿no? Y claro, es aprender también a romper esto, que es muy difícil, porque vamos, a mí por lo menos me ha costado un montón el ver cómo la báscula no baja o cambia a más, sin embargo, mi cuerpo va mejorando, ¿no? Esto es importante, que no tengan miedo las mujeres, que se puede con ello, ¿no?
4: Eso es que lo vimos en la segunda clase y nos explicó magistralmente cómo La grasa pesa más y tiene más volumen y en cambio el músculo lo que hace es que al revés, vale. Hoy tengo la neurona, explícalo tú, Paula.
5: Sí, efectivamente es eso, al final, y fue lo que estuvimos viendo y les puse una imagen para que vieran lo que era, lo que ocupa un kilo de grasa, que tiene mucho volumen, ocupa mucho espacio, pero luego pesa menos, y sin embargo, un kilo de músculo, que ojo, hay que conseguirlo y tampoco es tan fácil, ¿eh? O sea,
6: no,
5: hay que entrenar, hay que ser muy constante, comer suficiente proteína, descansar muy bien también, porque eso es otro de los grandes errores que quizá no he comentado, pero como estábamos hablando de alimentación, otra parte importantísima es el descanso, para construir luego un kilo de músculo, que un kilo de músculo puede ocupar esto con respecto a un kilo de grasa, ¿qué sería esto? Entonces, claro, tú a lo mejor en la báscula vas perdiendo grasa, grasa, grasa, pero construyes músculo y de repente lo uno por lo otro y dices, pues, o no bajo de peso o incluso en algunos momentos veo que hay una pequeña subida y, sin embargo, si yo me miro, me veo diferente, ¿no? Y mi cuerpo ha cambiado. Pues es por esto.
6: Eso es maravilloso.
5: Es un punto importantísimo a tener en cuenta.
6: Y que cuesta mucho, ¿eh? Porque hay muchas mujeres, por lo menos que yo tengo en consulta, que al final vienen, pues no, porque yo quiero adelgazar y siguen obsesionadas con la báscula porque efectivamente no teníamos este conocimiento, ¿no? Así que bueno, Tania, te toca. Paula, di.
5: Si me permites, una cosa que yo repito siempre, que es adelgazar no es perder peso, adelgazar es perder grasa.
6: Qué bien.
5: Sí. Cambio de paradigma.
6: Lo que necesita tu cuerpo, ¿no? Es que no, yo quiero quedar mental. No, ok, pero igual tu cuerpo ahora necesita más en músculo, ¿no? O sea, ¿qué claro. más da el número? ¿No?
5: Es como... Son etapas.
4: Claro, es cambio de pensamiento, es tener conocimiento, por eso es fundamental para mí hacer un pequeño un curso de nutrición para que aprendamos, ¿no? Conceptos que yo también uno de los conceptos en la primera clase creo que fue que también dije, ¡hala! Explícalo tú, porque además he visto que estoy un poco espesa, el mit, que es que también en el día a día, los movimientos que hacemos, el subir, por ejemplo, coger escaleras en vez del ascensor, sacar al perrillo, que eso también es bastante importante, que el gimnasio es una parte, pero que el movernos, el evitar la vida sedentaria también es un tema muy importante y que nos quita mucha carga también física, ese machaque de hoy no he ido al gimnasio. Explícalo, Paula.
5: Justo, y eso lo estuvimos viendo muy en detalle porque es que es un punto importantísimo también y que podría ser otra de las cosas también que cometen, otro de los errores, ¿no? Van saliendo que cometen las mujeres, que es descuidar esa parte de actividad física no deportiva, es decir, lo que yo me muevo a lo largo del día. Y es ese concepto que mencionaba Tania que se llama NEAT, que las siglas son NEAT, que es de Non-Exercise Activity Thermogenesis, que es el gasto energético que hace mi cuerpo y mi metabolismo por toda esa actividad física no deportiva, ¿no? Y hay veces que es que, efectivamente, por cómo tenemos la vida o todas las ocupaciones, pues nos metemos ese extra, otra tarea más, que tengo que entrenar tantos días y tengo que hacerlo tal y tengo que ir una hora y media y si no lo hago no está bien. A ver, aquí hay muchas cosas, ¿vale? Y entonces tenemos que pensar, o sea, al final... Fijémonos un poco también en nuestros ancestros, ¿no? O sea, nuestros ancestros no iban al gimnasio. O sea, ellos hacían fuerza y hacían mucha actividad también por el mero hecho de su vida, ¿no? O sea, si tenían que, si querían conseguir una fruta, pues es que a lo mejor tenían que escalar un árbol o irse a recoger moras o bayas o lo que sea, ¿no? Entonces, ellos, por su propia dinámica de vida, se movían y caminaban muchísimo, muchísimo. Entonces, al final, ahí es donde también consigues encontrar un balance sin tener que luego dedicarle a lo mejor tanto tiempo o tantas horas al gimnasio o tantos días seguidos, ¿no? Oye, que quien quiera y a quien le encante y quien tenga la posibilidad dentro de sus horarios, fantástico y maravilloso, o sea, no voy a decir que no, ¿no? Pero que esto, como decía Tania, te ayuda un poco, o sea, entenderlo, a quitar un poco esa presión, ¿no? Y decir, vale, pues ya, no he ido al gimnasio porque no me ha dado la vida. Tengo otra alternativa que es, oye, pues todo lo que tengo que hacer en mi día, en vez de ir en el coche o en el autobús o en el metro o donde sea o en un taxi, oye, pues voy a intentar hacerlo caminando, ¿no? Dentro de lo posible. O me bajo una parada antes y camino un poquito más. Ahí estoy buscando también otro equilibrio y ayuda a dar mucha paz mental y a os digo otra cosa, con la parte de que hablaba de la bajada de la producción ósea, ¿no? De cara a la osteoporosis. Otra parte importantísima para fijar bien ese calcio en el hueso y dar una mayor salud al hueso, no solamente es el calcio que consumimos, está la exposición solar, pero luego está el impacto. Y ese impacto que generamos al caminar es lo que también estimula esos osteoblastos, ¿no? Que son las células óseas de formación de tejido óseo. Entonces, por eso el caminar y el moverse y el mantenerse activa a lo largo del día es una parte fundamental.
4: Claro, para mí ha sido algo también decir, bueno, en el iPhone por lo menos ya te da una estimación de los pasos que haces y simplemente he dicho, ah, vale, pues aparco el coche un poquito más lejos cuando voy a buscar a los niños o a Yusi, que todos conocen a mi Yusi, le doy un paseito más largo y la verdad es que ha sido también para mí un gran aporte.
6: Total, hasta limpiar la casa, chicas.
5: Claro, eso sí.
6: Voy a vaciar la nevera, la voy a limpiar y la voy a ordenar y te da mucho coraje, pero mira que estás quemando energía, o sea que estás ahí moviendo articulaciones, movimientos que no sueles hacer cuando estás sentada delante del ordenador, o sea, es que al final, pues eso, nos dedicamos más a otras áreas, pero son como o siempre de pie o siempre sentada y antiguamente ni nuestras madres ni más antaño estaban estáticos, o sea, variaban de posiciones. No es por nada, chicas, estamos en 27 minutos, y no hemos dicho ni dónde la podemos encontrar ni nada, así que Tania, despide, por favor.
4: Sí, bueno, Paula, seguro que las mujeres se han quedado con ganas de saber más. Cuéntanos dónde te pueden encontrar.
5: Bueno, pues para los que quieran saber un poquito más, me pueden encontrar sobre todo por Instagram. Mi Instagram es Paula Lucio, que es mi nombre y mi apellido, .nutrición. Ahí es donde yo estoy como más activa. Y luego también mi página web, que es lo mismo, paulalucio.com. Ahí pueden encontrarme y yo voy hablando de todos estos temas que nos interesan a todas tanto.
4: Pues maravilloso, muchísimas gracias, Paula. Así nos ha pasado volando, pero bueno, ha sido un placer tenerte.
5: Gracias a vosotras.
6: Gracias, gracias.
5: Muchas gracias. Encantada de haber estado aquí con vosotras y de haber podido aportar mi granito de arena.
6: Repetimos, porque esto de curso de nutrición, la gente es como, ay, pero si yo no me quiero dedicar a ello. No, es un curso de nutrición para de forma más autosuficiencia. Entonces, yo creo que vamos a hacer algún podcast y hablaremos también para que entiendan que este curso es para una misma. Abrazos, de verdad. Abrazos. Tania, Paula, gracias.
4: Gracias.
5: Gracias.

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1: Bienvenidos al programa número 18 de Abrazándonos. Aprende a amarte y a valorarte. Desde RSC Radio Internacional. Bueno, ¿qué tal van esas vacaciones, mis queridos oyentes? ¿Qué tal ahí en la playita, en la montaña? Bueno, espero que estéis disfrutando y al mismo tiempo escuchándome una semana más. Así que os preguntaréis, ¿qué va a hablar Inma esta semana? Pues un tema súper interesante y es el tema de la asertividad. Qué importante es el tener una comunicación asertiva, el ser asertivos. Así que, ¿qué os parece? ¿Empezamos con el programa? Bueno, estoy deseando. Bueno, lo primero de todo que voy a hacer es definiros qué es la asertividad, aunque seguro que lo sabéis, pero bueno, así lo refrescamos un poquito, ¿os parece? La asertividad para mí es la capacidad de que podamos defender nuestros propios derechos, nuestros propios pensamientos y sentimientos delante de los demás. Y por supuesto, haciéndolo de una forma asertiva y no agresiva. Aquí os diría que hay 3 grados de asertividad. ¿Sabéis cuáles son? Bueno, yo os lo voy a decir. El primer grado es el agresivo. El segundo es el inhibido. Y el tercero es el asertivo. Os voy a ir explicando cada uno de los grados de asertividad. Los que son agresivos son personas que solo piensan realmente en sus derechos, sin importarles nada a los demás. Por ello suelen defender muchas veces sus ideas y deseos sin importarles si están hiriendo a los demás. ¿Os suena? ¿Tenéis a alguien en vuestra vida que sea así? Pensarlo, reflexionarlo. El segundo grado de asertividad es el inhibido. Son estas personas que no defienden sus derechos e ideas, ya sea porque tienen miedo al rechazo. Son personas de verdad que tienen mucho miedo al rechazo de los demás, porque son personas que se sienten inseguros, porque piensan que sus necesidades no importan ni lo que vayan a decir, tampoco importa. El tercer grado de asertividad es el asertivo, que sería como el punto medio entre los agresivos y el inhibido. Está entre medio entre los dos. Es la capacidad de poder defender nuestras ideas sin que nadie salga herido por ello. Este es el perfecto. ¿A que sí? ¿Qué mejor que ser asertivos? ¿Qué necesidad tenemos de herir a los demás? Podemos decir las cosas y defender nuestras ideas de un modo asertivo. No hace falta pisar a nadie ni hacer daño. Cada persona tiene su opinión, su idea, su pensamiento. Y hay que respetar a esa persona. No podemos pretender que la otra persona piense igual que nosotros, ni obligarla, ni insultarla. Entonces, hay que hablar de modo asertivo y siempre desde el amor y desde el respeto. Yo os diría que las personas con baja autoestima suelen comportarse de forma inhibida, porque son personas que no defienden sus opiniones ni derechos. ¿Y sabéis por qué? Porque dejan que los demás pasen por encima y suelen sentirse mal por ello. Y lo vais a entender muy rápido porque seguro que os ha pasado, a mí me ha pasado. ¿Cuántas veces en una discusión, por ejemplo, con alguien, con tu pareja, te has quedado pensando en debería haberle dicho esto y no lo otro? ¿A que lo habéis dicho alguna vez? Porque yo os puedo decir sinceramente que sí que lo he dicho alguna vez. Y cuando te dices esto, ¿por qué no le he dicho esto? Es que porque me he callado. Es que luego encima te sientes culpable por no haberte podido defender de aquello que realmente tú crees y estás pensando que realmente deberías de haberlo dicho, o pensando que realmente, joder, no lo he dicho y no me hago de valer y los demás me ignoran. Entonces, si realmente, actualmente, te sucede eso, estás en un grado inhibido. Aquí yo entonces os daría un consejo de que no os calléis, que intentéis ser asertivos y que expreséis lo que sentís. Porque de verdad que eso día tras día os va a ir disminuyendo vuestra autoestima y os va a ir haciendo daño. Entonces no dejéis que la otra persona sea superior a vosotros, porque aquí no hay superior ni inferior. Todas las personas somos iguales. Y hay que hablarse desde el amor y desde el respeto. Y expresar realmente lo que sentimos si esa persona te ha molestado, te ha herido. Y no callarte por miedo. Y si ves que la otra persona te grita o no te escucha, ahí haceros valer. Y el consejo que os doy es que digáis, cuando te tranquilices, volvemos a hablar. A mí me hablas con respeto. De verdad, recordar en el programa anterior que sois importantes y que os tenéis que hacer valer. Entonces, seguro que muchas personas hemos pasado por esto, de callarnos, por miedo a lo mejor que nos abandonen, que nos rechacen. Porque yo os puedo decir, hace muchos años que a mí se me ha pasado, porque yo, como os comentaba en una de las entrevistas, yo tengo la herida del abandono, la tenía, porque me la he trabajado. Entonces, comentaros que yo siempre a lo mejor evitaba a lo mejor alguna discusión y me callaba por miedo a que me abandonaran. Y entonces eso me fue haciendo daño. Hasta que llegó el día que dije basta y expresé de modo asertiva qué es lo que sentía y me di la importancia que soy y el valor que tengo, porque nadie es más que nadie. Así que, de verdad, no tengáis miedo, no os calléis, porque eso lo que va a hacer es que vuestra autoestima vaya disminuyendo poco a poco. Uno de los ejercicios que yo os diría para poder practicar la asertividad es que hicierais el círculo que llaman el círculo de la asertividad. Os preguntaréis en qué consiste. Pues es en que dibujéis un círculo y que lo dividáis en tres partes. Una de ellas, pues la parte pasiva, la asertiva y la agresiva. Y que reflexiones sobre tus comportamientos y ahí que busques equilibrarlos de una manera asertiva. Otro ejercicio que yo os aconsejo también es el role playing, que es el que practiquéis situaciones de comunicación asertiva. Y esto lo podéis hacer mediante juegos de roles. Es que imaginaros escenarios y que ensayéis esas respuestas realmente asertivas. Otro ejercicio con respecto a la asertividad que podéis hacer es que escribáis afirmaciones positivas sobre ti mismo o sobre ti misma y que las repitas en voz alto todos los días, por ejemplo. Tengo derecho de expresar mis opiniones o valoro mis necesidades. Otra también que podéis utilizar y para mí es muy importante es la escucha activa. ¿Y cómo podéis hacer lo de la escucha activa? Pues que practiquéis el escuchar a los demás sin interrumpirles. Y luego, cuando hayas terminado de escucharlos, que respondas de una manera asertiva expresando tus pensamientos y sentimientos de una manera clara y respetuosa. Otro ejercicio también muy bueno que yo os diría que hicierais es la famosa visualización. Para mí la visualización es muy importante. Pues ahí os podéis imaginar pues esas situaciones difíciles en vuestra vida, esas situaciones desafiantes. Y quiero que visualices cómo te comportarías de manera asertiva. ¿Y sabéis esto en qué os va a ayudar? Os va a ayudar a estar preparados en la vida real. Así que bueno, aquí os he dejado una serie de ejercicios que espero que os ayude. Después de estos ejercicios que te he dejado, que espero que los hagáis porque de verdad que es una forma de practicar esta asertividad, te voy a dejar algunas estrategias para que seáis más asertivos, para que lo podáis llevar a vuestro día a día. La primera de todas es que establezcas prioridades. ¿A qué me refiero? Que reconozcas tus necesidades y derechos y que los comuniques sin ningún temor, porque muchas veces no los comunicamos por miedo a que nos rechace esa persona o por miedo a que nos abandone, pero siempre el miedo está detrás. La segunda estrategia que os diría es que aprendáis a decir que no. Que no te sientas obligado o obligada a complacer a todos. Hay veces que es necesario rechazar y decir que no. Ahí te estás dando a valer. Otro punto sería el que trabajes el lenguaje no verbal. ¿A qué me refiero con esto? Pues es muy importante tu postura, tu contacto visual y tus gestos influyen mucho en la comunicación. Otro punto es que evites disculpas constantes. No te disculpes por expresar tus opiniones o necesidades. Es bueno que las expreses, no te calles. Otra estrategia sería que practiques la escucha activa, como he comentado antes. Escucha sin interrumpir a esa persona y luego responde de manera asertiva, como lo he comentado hace un momentito. Otro punto, sé directo y directa, pero siempre con respeto. Expresa tus pensamientos, sentimientos de forma clara y sin rodeos. ¿De acuerdo? Eso es muy importante. Otro punto sería que empieces con situaciones menos difíciles, que practiques en contextos más cómodos. Como os he comentado antes, empieza, por ejemplo, con la visualización. En esos desafíos que tienes, ¿qué respuestas realmente darías? Y por último, yo te diría que mejores tu oratoria, que trabajes en tu fluidez y coherencia al hablar. De verdad que es súper importante. Después de dejarte ejercicios, los tips para ser más asertivo, pues te voy a dejar algunos objetivos para que aprendas a ser todavía incluso más asertivo. Entonces, a ver cómo puedes conseguir esa asertividad. Pues lo primero de todo es que aprendas a diferenciar entre los tres grados que he comentado, el agresivo, el asertivo, el inhibido, y realmente cuáles son sus consecuencias para tu autoestima. Analízalo. Si quieres, escríbelo y te vas a dar cuenta cuáles son esas consecuencias en tu autoestima. Otro de los objetivos es que aprendas a detectar las situaciones en las que no estás siendo respetado. De verdad, no te dejes que te pisen o que te falten el respeto. De verdad, no lo consintáis. Entonces, Aprende a detectar, porque eso se ve. Aprende a detectar esas situaciones en las que no estás respetado. Y si no te sientes respetado, lo dices y te vas. Cuando me respetes, volveremos a hablar. Otro objetivo sería que aprendas cuáles son tus derechos asertivos básicos. Mira a ver. Aprende de esa parte básica que realmente tú eres capaz de tener esa comunicación asertiva desde el amor y desde el respeto. Y que aprendas el escuchar a la otra persona, el poderle contestar respetuosamente. Otro objetivo importante es que aprendas las diferentes estrategias asertivas para defender tus opiniones y necesidades. Que realmente seas capaz de defender tus propias ideas y opiniones. No todo el mundo va a tener tu misma opinión. Cada persona es libre de opinar lo que quiera, pero siempre desde un respeto. Así que no se te olvide aprender a diferenciar y a defender esas opiniones y necesidades tuyas. Y ahora para finalizar, os preguntaréis qué beneficios puedo obtener si hago todos esos ejercicios, llevo a cabo esos tips, esos objetivos dentro de esta sección de la asertividad y dentro del comportamiento inhibido. Pues lo primero de todo y el primer beneficio que vas a tener es que te vas a hacer consciente de tus derechos. ¡Qué importante! Porque muchas veces no nos hacemos consciente de esos derechos nuestros. Otro beneficio es que vas a aprender a valorar en su justa medida tus opiniones, tus pensamientos, deseos y necesidades. Otro beneficio es que vas a aprender a defender esos derechos frente a los demás de una manera asertiva. Otro beneficio es que vas a evitar esas veces que tenemos esos arrebatos de impulsividad, de agresividad, dida tus opiniones, tus pensamientos, deseos y necesidades. Otro beneficio es que vas a aprender a defender esos derechos frente a los demás de una manera asertiva. Otro beneficio

0: aguanta que sus derechos realmente sean ignorados hasta que realmente un día explotas. Nos ha pasado que muchas veces decimos cosas que no pensamos porque hemos explotado, porque hemos ido guardando, guardando, guardando y no expresamos esos pensamientos ni esos sentimientos, no damos nuestras opiniones, nos callamos por miedo. Y llega el día que explotamos. Pues hay que intentar el evitar y el llegar a eso. ¿Y cómo podemos hacerlo? Expresando, escuchando al otro, poniéndonos en los zapatos de la otra persona, contestando respetuosamente de una manera asertiva. Otro beneficio súper importante es que nos vamos a sentir más valorados, escuchados y respetados por los demás. Si tenemos esa comunicación asertiva, si nos sentimos escuchados por la otra persona, respetados, nos vamos a sentir importantes, nos vamos a sentir valorados porque nos tienen en cuenta. Y como último beneficio, os diría que vais a mejorar vuestras relaciones sociales y vais a aumentar vuestra autoestima. Bueno, pues hemos llegado al final del programa, pero antes que os diga hasta la próxima semana, ¿qué os parece si os propongo un reto, como os propuse en otro programa anterior, que esta semana, ¿por qué no intentamos el ser más asertivos? A ver qué tal se os da. A ver en qué grado estáis. Ir mirando. Intentar siempre llegar a ese grado de asertividad. Pero si en algún momento dado tenéis ese impulso, que como he comentado, que muchas veces, a veces vamos acumulando, acumulando porque nos callamos y al final soltamos, pues vamos a intentar esta semana no callarnos, expresar nuestros sentimientos y desde el respeto y desde el amor vamos a expresar todo lo que sentimos. Y si la otra persona no nos escucha, pues que sepáis lo que tenéis que hacer, porque lo sabéis. Así que, ¿qué os parece? ¿Lo intentamos? Yo creo que merece la pena, porque seguro que lo podemos conseguir, porque tú puedes. Bueno, os deseo una semana maravillosa y nos vemos prontito, la próxima semana. Y si alguien se ha quedado con las ganas de escuchar todos los programas que llevo desde el 2 de mayo, puede entrar en Spotify y poner mi nombre, Inma Ortiz de Saracho, y ahí aparecen todos los programas que llevo. Así que yo os animo que empecéis desde el primero y así vais a ir viendo consejos, ejercicios, que os va a venir muy bien en vuestro día a día. Así que desde aquí se despide Inma con un gran abrazo.
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3: Bienvenidas a una nueva versión de ti. Hay una pregunta que cambió mi vida para siempre. ¿Y si estoy destinada mucho más de lo que hoy me estoy permitiendo vivir? ¿Y si los límites que veo no son reales? ¿Y si la vida que deseo está mucho más cerca de lo que imagino? Hola, mi nombre es Yesenia Saturno. Me gusta que me digan Yeye, porque cuando me dicen Yesenia, a veces siento que es como mi mamá, que me regaña. No sé si a ustedes también les puede pasar lo mismo. Quiero darte la bienvenida al primer episodio de Mujeres que Generan y Lideran. Y antes que nada, gracias por estar aquí. Gracias por regalarme estos minutos de tu tiempo. Porque si hoy me estás escuchando, quiero creer que hay algo dentro de ti que sabe que nació para más. Para más crecimiento, más libertad, más abundancia, más impacto, más vida. Y justamente por eso nace este espacio. No desde una duda o no desde una propuesta, pero desde una convicción muy profunda. Hay miles de mujeres extraordinarias viviendo una vida mucho más pequeña de la que realmente merecen. Mujeres inteligentes, súper capaces, trabajadoras, con sueños enormes, con talento, con muchísimo, muchísimo potencial, pero que por miedo, por inseguridad, por algunas otras razones, y quizás, y la más grande de todas, por creencias limitantes, o simplemente porque nadie les enseñó cómo hacerlo, terminan conformándose con menos. Menos libertad, menos abundancia, menos oportunidades, menos impacto, menos vida. Y si hoy me estás escuchando, quiero que sepas algo. Que este programa es para ti. Porque si aquí no vamos a hablar solamente de dinero, vamos a hablar de liderazgo, de mentalidad, de crecimiento, de negocios, de ventas, de decisiones difíciles, claro que sí, de valentía, de reinvención, pero sobre todo de cómo construir una vida que te haga sentir orgullosa cuando te mires en el espejo. Porque generar dinero es importante, por supuesto, pero liderar tu propia vida lo cambia todo. Muchas personas me conocen hoy por mi trayectoria en ventas, por haber liderado equipos, por haber ayudado a generar millones de dólares en ventas para distintas empresas digitales, por mi trabajo formando mujeres en el mundo comercial digital, pero la realidad es que mi historia no comenzó ahí. Y quiero aprovechar este primer episodio para poder contarte un poquito de mí. Como muchas personas que hoy me escuchan, yo también tuve momentos de dudas, momentos donde sentía que estaba destinada a más, pero no sabía exactamente cómo llegar. Momentos donde parecía más fácil rendirse que seguir adelante. Momentos donde sentía que todos avanzaban menos yo. Te ha pasado, ¿no? Y con el tiempo entendí algo que cambió mi vida para siempre. Nadie iba a venir a rescatarme. De hecho, esa fue la frase que le escuché a una de mis mentoras, mi primera mentora, y que hizo como un boom en mi cabeza. Me voló la cabeza, literalmente. Nadie iba a venir a rescatarme. Porque por muchísimo tiempo pensé que sí, que había un héroe allá afuera. Y no me refiero a un hombre, mujeres, para nada. Alguien, una oportunidad, quizás mi familia. Alguien. No tenía nombre, no puedo darle un nombre. Pero sentía que sí, que había una oportunidad esperándome. Mientras veía cómo mi vida se desmoronaba. Mientras veía cómo yo no era feliz en mis días. Mientras veía a otros crecer y sin entender cómo. Y justo cuando escuché esa frase. Esa fue la frase que me cambió. Que nadie iba a venir a rescatarme. Nadie iba a venir a darme permiso. Nadie iba a tocar mi puerta para decirme, Yesenia, ya estás lista. Oye, ye, ya estás lista. Porque la vida no funciona así. La vida recompensa a quienes avanzan, incluso cuando todavía tienen miedo. A quienes actúan antes de sentirse preparadas. A quienes deciden en creer en sí mismas antes de tener pruebas. Y vaya que es difícil creer en uno misma. Cuando no tienes esas pruebas, cuando no tienes esas evidencias. A mí me pasó, y estoy segura que a muchas de ustedes también. Porque nuestro cerebro es un perfecto compañero de dudas y de incertezas. Y nos hace creer que no somos capaces cuando no tenemos evidencia de que lo somos. Y así se forman hábitos y así se forman patrones. Pero bueno, de eso vamos a hablar mucho después. Así que bueno, esa decisión transformó mi vida. Poder cambiar antes de tener prueba. Empezar a creérmelo realmente. Y mira que fue muy complicado. Creerme una vida que no veía, que no existía en mi radar. Que nunca la había palpado. Sí la había tenido, porque en Venezuela vengo de una buena vida, no lo voy a negar. Aquí estamos para ser súper claras. Pero después, al pasar los años y cuando les cuente un poco de mi historia, se darán cuenta que tuve que reinventarme y empezar desde cero. Es más, quizás desde menos cero. Así que sí, aprendí cuando tuve que reinventarme definitivamente, cuando tuve que empezar de nuevo, cuando tuve que adaptarme, cuando tuve que enfrentar situaciones que jamás, pero jamás imaginé vivir. La aprendí cuando descubrí que muchas veces la vida no te muestra el camino completo, para nada. El camino siempre está como, ¿y ahora hacia dónde voy? Solo te muestra el siguiente paso, y a veces ni siquiera eso. Pero tienes que tener el coraje de darlo todo, mujer, aunque todavía no veas el resto. Hoy no voy a contarte toda mi historia, porque vamos a darle tiempo a otros episodios, ¿no? Además, también porque algunas de esas experiencias merecen su propio lugar y espacio. Y también porque en algún momento muchas de ustedes me verán reflejadas en ella. Se verán reflejadas en ellas. Muchas. Pero sí quiero que te quede algo, que te quedes con algo, ¿ok? Cada desafío que viví, cada obstáculo, cada caída y cada momento de incertidumbre terminó preparándome para convertirme en la mujer que hoy soy. Y vaya que no soy un trabajo terminado. Me falta muchísimo. Aspiro mucho de mí. Y confío que lo voy a lograr. Así como hoy quiero inspirarte a que tú también puedas confiar en ti. En cualquiera de esos sueños que tienes. Que lo vas a lograr y que lo vas a alcanzar. Quizás sin darte cuenta, la vida está haciendo exactamente lo mismo contigo en este momento. Lo mismo que hizo conmigo. Así que bueno, mujer hermosa, preciosa. Hoy quiero compartir contigo 5 aprendizajes que considero fundamentales. 5 principios que me cambiaron mi forma de pensar, mi forma de actuar, mi forma de construir mi vida. Vamos con el primero, ¿bien? Aprende a generar valor. Porque el dinero no sigue a las personas que más desean ganar. Escuchen bien. El dinero no sigue a las personas que más desean ganar. El dinero sigue a las personas que más valor aportan. Te lo voy a explicar un poco mejor. Mientras más problemas aprendes a resolver, ¿ok? Más oportunidades van a llegar a tu vida. Así que hazte una pregunta así, concreta. ¿A quién estoy ayudando? ¿O qué problema estoy resolviendo? ¿Qué valor estoy creando? Porque ahí comienza el crecimiento. En el valor que tú tienes para ofrecerle a los demás. Segundo, no esperes a sentirte lista. Por favor. Sé que va a sonar cliché, pero es que somos muy perfeccionistas. Y estoy diciendo perfeccionistas y estoy poniendo las comillas con mis manos. Porque el perfeccionismo es miedo y es procrastinación disfrazada. La mayoría de las mujeres exitosas que admiro comenzaron con miedo. Y sí, admiro a muchas mujeres. Y soy amante de las mujeres porque creo que somos increíbles. La diferencia es que ellas avanzaron igual. Muchas veces creemos que primero llegará la confianza y que después va a llegar la acción, pero ocurre exactamente al revés. Primero llega la acción y después aparece la confianza. Poco a poco, tampoco aparece de golpe. La confianza es siempre, siempre, mujeres, una consecuencia, no un requisito. De hecho, está la frase esa que a mí me encanta, que es: no tienes que ser para tener. No tienes que tener para ser. Tienes que ser para poder tener. Primero te lo tienes que creer y darle evidencia a tu cerebro, aunque no sea verdad, porque nuestro cerebro no entiende entre la realidad y lo que realmente está pasando. Así que bueno, te lo dejo de tarea. Tercero, cuida tu entorno. Sí, señoritas, el entorno. Porque las conversaciones que escuchas todos los días también terminan convirtiéndose en tu realidad. Si te rodeas de personas que viven criticando, adivina qué. Sí, vas a terminar criticando. Y yo sé que lo has escuchado muchas veces, pero es que es muy importante que lo entiendas. Porque es que nuestro subconsciente capta todo, todo, todo, todo, todo lo que nosotros estamos viendo, observando, escuchando, leyendo. Nosotros no solamente comemos por la boca, también comemos con los ojos, con los oídos. Así que si te rodeas de personas que viven quejándose, increíblemente, adivina qué vas a terminar haciendo tú, vas a terminar quejándote. Pero si te rodeas de personas que construyen, de mujeres increíbles que construyen, que sueñan, que crean, que avanzan, que buscan el cómo sí, tu vida va a empezar a expandirse. Tu entorno importa muchísimo más de lo que imaginamos. Así que préstale mucha atención a las personas con las que estás. Y no te digo que tienes que dejar definitivamente esa amiga, pero quizás darle un poquito menos de tiempo, de tu tiempo, y empezar a dárselo algo más valioso, empezar a buscar mujeres y referentes que realmente admiras y que quieres llegar a parecerte o ser como ellos o tener resultados iguales. Y ahí vas a ver que rodeándote de esas personas vas a conseguir lo mismo. Y te preguntarás, ¿y cómo consigo yo esas personas? Las personas correctas están en los lugares correctos. Así que pregúntate si tú estás en el lugar correcto. Cuarto. Aquí es aprende a vender. Mi favorita. En verdad, son todas muy buenas. Pero la verdad que la venta a mí me cambió la vida. Pero cuando hablo de ventas no hablo solamente de negocios. Hablo de que tú todos los días nos vendemos. Vendemos ideas, vendemos confianza, vendemos liderazgo, vendemos nuestra visión, vendemos nuestras propuestas, vendemos nuestros proyectos, nos vendemos a nosotras mismas. Saber comunicar tu valor es una habilidad que puede cambiar por completo tu destino. Por completo, ¿eh? Porque muchas veces no gana quien más sabe, gana quien mejor comunica. Entonces, sí, aprende a venderte bien y aprende a comunicar. Y quinto, uy, que esta frase también fue de las que me marcó dos, ¿eh? La primera, la de que nadie iba a venir a salvarme, y esta me golpeó fuerte. Hazte responsable de tu vida. Porque qué lindo que es darle la culpa a todo el mundo, echarle la culpa al de al lado, a mi mamá, a mi papá, al vecino, a mi suegra, a mi perro, al tío, a la abuela, al trabajo, a la política, al gobierno, al país en donde estoy, pero no. No. Hazte responsable de tu vida, no de lo que te pasó, no de las injusticias que viviste, no de las circunstancias, no de los errores del pasado. Ya no puedes hacer nada con eso, eso ya pasó. Toma el pasado como maestro, pero no como que determine tu futuro. Es más, de hecho, apréndete o anótate esta frase: mi pasado no determina ni mi presente ni mi futuro. Hazte responsable de lo que decides hacer a partir de hoy, porque ahí comienza tu verdadero poder. El día que dejas de esperar que alguien te rescate. ¿Vieron ese héroe del cual les estaba hablando al principio? No existe. Hasta que entiendes que tu heroína eres tú, no afuera, adentro. Ese es el día en el que empiezas a construir la vida que deseas, esa que tanto sueñas y esa que yo sé que está dentro de ti. Ahora quiero hablarte directamente a ti, a la mujer que quizás está comenzando desde cero o desde menos cero, como me pasó a mí, o con un montón de carga. A esa mujer que duda, a esa mujer que tiene miedo, a esa mujer que siente que perdió confianza, a la mujer que sabe que nació para algo más. Escúchame bien. No necesitas tener todo resuelto para empezar. Por favor, quítate eso de la cabeza, porque no es así. No necesitas sentirte lista. Eso es así como las madres cuando dicen, cuando esté lista voy a ser mamá. Uy, que no, que yo soy madre y que nunca se está lista para eso. Ni que lo planifiques. Siempre vas a sentir miedo. No necesitas la aprobación de nadie. Ojo mujer, a quien le escuchas consejos. Porque si le vas a pedir consejos de matrimonio a una persona que tiene 10 divorcios, pues me dirás tú, ¿qué te puede aconsejar? Así que no necesitas la aprobación de nadie. Necesitas tu propia aprobación. No necesitas que alguien venga a decirte que puedes. Por favor, no caigas en esa trampa. Yo sé que es difícil confiar en nosotras cuando no tenemos la evidencia, como lo dije antes, pero ¿crees que alguien más pueda tener más evidencia que tú misma en la confianza que tú puedes tener en ti? No lo creo. Así que solo necesitas tomar una decisión, la decisión de no abandonarte. Y te lo dice alguien que se ganó el doctorado, un máster en abandonarme muchas veces en mi vida. Pero esa decisión de no abandonarte, esa decisión de apostar por ti y esa decisión de creer en ti, incluso, y escucha bien, cuando todavía no ves resultados, esa decisión de convertirte en la mujer que sabes que puedes llegar a ser más, esa la cambia toda. Porque el mundo no necesita más mujeres que se escondan. Ya nos escondimos por mucho tiempo, ¿verdad? Necesitan mujeres, muchas más mujeres que generen, muchas más mujeres que lideren, que inspiren, que construyan y que se atrevan a salir de la caja, que se atrevan a ser ellas mismas, que se atrevan a elevar su voz, a que las escuchen. Antes de despedirme, yo soy de las que hablo mucho, así que este programa me va a venir súper bien. Quiero dejarte más bien una pregunta. una pregunta que me gustaría que te acompañara durante toda esta semana. Quizás un poco más si también la necesitas. ¿Qué harías si dejaras de esperar permiso de alguien? ¿Qué harías? Te la voy a volver a repetir. ¿Qué harías si dejaras de esperar permiso? Piénsalo. ¿Qué decisión estás posponiendo? Tú la sabes. Sabes que hay una decisión. ¿Qué sueño estás aplazando? ¿Qué conversación estás evitando? Escúchame bien, ¿qué conversación estás evitando? ¿Qué paso sabes que deberías dar? Porque quizás la vida que deseas está al otro lado de esa decisión. Tengo una tía en una de mis capítulos de mi vida, vamos a llamarlo así, en el cual yo estaba separándome. Y fue duro, fue muy duro, ¿no? Tomar la decisión de separarse quien, tu mujer, si te has separado, con hijos en el medio, sabes de lo que te estoy hablando. Y yo estaba como con un pie, como cuando estás en una frontera, ¿no? Con un pie adelante, y un pie en un lado y un pie en el otro. Y me recuerdo muy bien esa conversación con una tía mía, muy querida, que la quiero, le mando un beso. Estábamos en la playa. Y me dice, la peor decisión es la indecisión. Yo, claro, en ese momento no entendía bien a qué se refería. Y le digo, explícame. Y me dice, sí, cuando no decides, estás decidiendo. Pero estás decidiendo no decidir. Y yo, bueno, ok, me volví un yo-yo. O sea, me enredaste. Pero si te pones a pensar, cuando tú decides algo, tienes un foco, tienes un camino, tienes una meta, vas hacia ello. Pero cuando dejas de decidir, estás entre dos decisiones. No hay meta. Y cuando no hay meta, no hay foco. Y cuando no hay foco, no hay camino. Es decir, ya llegaste. Cualquier cosa te viene bien. Y también me dijo que la indecisión es el lugar más doloroso donde podemos estar. Y vaya tía, que si tenías razón. No les voy a decir que fue inmediato mi decisión después de esa conversación. Esa conversación la entendí mucho después que tomé la decisión. La decisión de arriesgarme, de tomar mis maletas, de separarme, de agarrar a mi hijo e irme a otro país sola, sin red, sin apoyo, sin nada, con la única convicción de que quería lo mejor para mi hijo, pero sin certezas, con miles y miles y miles de dudas. Pero tomé una decisión, y habiendo tomado esa decisión, se abrieron 1,500,000 de puertas. Que hoy como hoy, les digo, esas puertas se abrieron, se cerraron, se entrelazaron, hubo laberintos, hubieron cambios. Les voy a estar contando en este espacio un poco todo. Pero quería abrirlo de esta manera. Quería empoderarlas, quería que conocieran mi tono de voz. Quería que entendieran que si la vida, el universo y todas las energías se alinearon para que yo hoy pudiese estar aquí alzando mi voz y contándoles a ustedes un poco de mi historia, un poco de lo que pienso, un poco de lo que siento, es porque sé que les va a llegar a muchas, porque mi historia no fue fácil y seguramente la tuya tampoco lo sea, quizás un poco más fácil que la mía, quizás mucho más difícil que la mía, pero algo sí nos une, y es que somos mujeres. Escúchame bien, lo voy a volver a repetir. Algo nos une, y es que somos mujeres. Así que deseo que te haya gustado este primer episodio. Los demás me supongo que van a ser un poco más fáciles de contar porque toda nueva experiencia siempre tiene un poco de, como decía mi gran mentora, somos principiantes al siguiente nivel, vamos a llamarlo así. Esto para mí es un siguiente nivel. Quizás para ti lo veas como algo banal. Quizás para ti tu siguiente nivel sea montar un negocio, casarte, tener tu primer hijo, decir que sí, ir contra la sociedad, ir contra el sistema, empezar a hacer algo nuevo, algo que nunca te atreviste. No sé en qué punto te encuentres, pero toma esa decisión, porque esa no es la zona de confort, la famosa zona de confort, que ya hablaremos de esa también, pero es ahí. Quedarte en la indecisión duele. Duele un montón. Porque es como, como si algo dentro de ti se estuviese quebrando y no pudieses ir hacia donde sabes que te corresponde ir. Bueno, mujer hermosa, gracias por acompañarme en este primer episodio. Gracias por abrirme las puertas a tu vida durante estos minutos. El tiempo cuenta, el tuyo, el mío. Lo valoro muchísimo. Esto apenas comienza, ¿ok? En los próximos episodios vamos a hablar de liderazgo, de dinero, me encanta hablar de dinero, de crecimiento, de ventas, de mentalidad y también de historias que nunca antes he contado públicamente y que ustedes van a ser las primeras en escucharlo. Historias que marcaron mi vida y que quizás también pueden ayudar a transformar la tuya. Soy Yesenia Saturno y esto fue Mujeres que Generan y Lideran. Y recuerda siempre, siempre, siempre, la mujer que sueñas ser no está tan lejos como crees. Por favor, créeme. Si me estás escuchando y resonaste conmigo, créeme, la mujer que sueñas ser no está tan lejos como crees. Tal vez no necesitas más tiempo, tal vez no necesitas más recursos, tal vez no necesitas más permisos, tal vez solamente necesitas creer un poquito más en ti. Porque generar ingresos te da libertad, pero liderar tu vida te deja legado. Hasta un nuevo próximo encuentro, mis muñecas preciosas.
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2: Hay algo muy frustrante. Tener experiencia, saber ayudar, saber que lo que hace funciona y aún así sentirte rara cada vez que tienes que venderlo. Porque tú hablas con unas clientas y ayudas. Explicas y ayudas. Escuchas y ayudas. Acompañas y ayudas. Pero en el momento en el que toca decir, esto tiene un precio, algo dentro de ti se esconde. Te justificas demasiado, das rodeo, bajas incluso la intensidad. Hablas bajito simbólicamente o incluso cambias de tema rápido para no sentirte nada incómoda. Y ahí es donde empieza realmente este episodio. Porque muchas mujeres creen que tienen un problema de venta, cuando en realidad tienen un problema con cómo sostienen su valor cuando llega el momento de comunicarlo. Soy María Santana, acompaño a mujeres de 40, 50 años o más que tienen experiencia real, negocio offline y muchísimo que aportar, pero que todavía no saben cómo transformar todo eso en una presencia digital, visible, segura y rentable. Y si tú eres esa mujer, este episodio es para ti. Estás en Atrévete Mujer, de invisible a visible, desde RSC Radio Internacional. Y recuerda que también puedes escuchar todos estos episodios en Spotify y encontrarme cada día en Instagram como mariasantana.mentora, donde comparto estrategias, herramientas y recursos para ayudarte a crecer en redes sin sentirte perdida. Y hoy vamos a hablar de algo muy importante, porque vender más muchas veces no empieza en la técnica, empieza en tu mente. Cuando una mujer dice, a mí me cuesta vender, normalmente cree que el problema está aquí, en el marketing, en el copy, en Instagram, en no saber qué decir o en no tener suficiente estrategia. Y sí, a veces una parte del problema puede ser la técnica, pero muchas veces no. Muchas veces debajo de eso hay otra cosa. Hay un miedo al rechazo, miedo a aparecer interesada, incomodidad con el dinero, vergüenza de hablar bien de uno misma, miedo a incomodar y una dificultad enorme para mantener el propio valor sin justificarse demasiado. Y claro, mientras todo eso siga dentro, vender lo sientes raro. Lo sientes forzado, incómodo, artificial, como si estuvieras haciendo algo que no termina de ir contigo. Muchas mujeres no tienen el problema en las ventas. Tienen un problema a mantener su valor cuando les toca comunicarlo. Y aquí hay una cosa importante que nadie habla. Muchas mujeres crecieron escuchando cosas como hablar de dinero queda feo, no seas interesada, si eres buena te recomendarán, no hace falta venderse tanto, una mujer elegante no insiste. Y esto, todo esto se queda dentro, aunque no te des cuenta. Se mete en cómo hablas, en cómo transmites, en cómo cobras, en cómo enseñas tu servicio a la otra persona, en cómo explica lo que haces. Por eso hay mujeres muy buenas en el trabajo, pero invisibles comercialmente. Porque saben ayudar, pero todavía no saben comunicar su valor sin sentirse de esa manera culpable. Y quiero que entiendas algo. Vender no es manipular, no es presionar, no es insistir agresivamente. No es convertirte en alguien pesada. El concepto de vender y hacerlo, bien entendido, es otra cosa. Es saber comunicar tu valor con claridad. Es saber explicar qué haces, a quién ayudas, qué problemas solucionas y por qué eso es tan importante. Eso es vender. Te voy a poner un ejemplo muy real. Imagínate una mujer que lleva 18 años siendo peluquera. Tiene clientas fieles, la recomiendan, trabaja muy, pero que muy bien. Pero entra en Instagram y cuando tiene que hablar de su servicio, parece que le está pidiendo perdón por cobrar por ello. sube fotos, hace algún reels, publica cosas. Pero cuando llega el momento de decir, esto es lo que hago, esto es lo que consigo, esto vale esto, se hace pequeñita. Y ahí el problema se sabe que no es técnico. El problema es la relación que tienes con tu propio valor. Porque si tú no mantienes internamente lo que haces, tu clientela lo nota, te tiembla la voz, aunque no sepas explicarlo. La nota en cómo hablas, en cómo escribes, en cómo presentas tu servicio, en cómo dudas, en cómo suavizas incluso demasiado el mensaje para no molestar. Tu clienta nota cuando todavía no terminas de creerte el valor que tienes. Hay algo fundamental. La venta empieza mucho antes de decir el precio del producto o de tu servicio. Empieza en cómo hace sentir a la otra persona. Porque la gente no compra el producto ni tu servicio, compra la información que le das, la comprensión, la confianza que le ofreces. Compra ese alivio, esa claridad. Compra la sensación de por fin alguien entiende exactamente lo que me pasa. Y por eso vender bien no es hablar mucho de ti, sino más de escuchar. Y si escuchas bien, sabrás hablar de ella, de su dolor, de su frustración, de lo que le pesa, de lo que desea, de lo que quiere conseguir, aunque todavía no sepa cómo. Y cuando una mujer entiende eso con su negocio offline, vender cambia muchísimo. Ya no se siente como voy a convencer, se siente como voy a poner claridad ahora mismo si hay una confusión. Y eso es mucho más limpio. Otro punto que pasa muchísimo es que hay mujeres que dan muchísimo valor, explican, ayudan, comparte mucho contenido útil, pero nunca terminan de ofrecer algo concreto. Y muchas veces no ocurre por generosidad, ocurre por el miedo que tienes a decir el valor. Miedo a que no les digan que sí, miedo a sentirse rechazadas, miedo a descubrir si realmente alguien pagaría por eso que hacen. Entonces se refugian en el contenido infinito. Aportan, vuelven a aportar, pero nunca abren claramente la puerta. Y ahí pasa algo importante. La clienta no sabe muy bien qué hacer contigo, a qué te dedicas, porque tú todavía no estás liderando esa conversación. A veces no vendes poco porque no valgas, vendes poco porque todavía te estás escondiendo detrás de ese contenido gratuito. Yo sinceramente creo que no necesitas convertirte en otra persona para vender mejor. Necesitas hacer las paces con tres cosas. Con el dinero, con la visibilidad, con el valor de lo que ya sabes hacer. Porque cuando tú hagas esa paz interna, tu comunicación cambia, pero sola. Hablas más claro, explicas mejor, te escondes muchísimo menos, estás más segura, ofreces con más naturalidad y dejas de sentir que vender es algo feo. Y ahí empieza realmente otra etapa. Quiero dejarte un ejercicio en este capítulo de hoy muy simple. Tienes que completar estas tres frases. La mujer a la que ayudo hoy se siente, lo que en el fondo desea es, yo la acompaño a pasar de a. Eso te va a ayudar muchísimo a empezar a comunicar desde la claridad y no desde el ruido, desde el miedo. Y después de preguntarte esto, hay algo más. ¿En qué momento de mi comunicación me hago más pequeña? Es cuando hablo de dinero, cuando nombro el servicio, cuando invito a que me sigan o que me escriban, cuando tengo que decir claramente lo que hago, porque ahí está exactamente el siguiente paso que necesitas trabajar. No vendes mejor solo cuando aprendes qué decir. Vendes mejor cuando dejas de esconderte ante el valor de lo que haces y aprendes a comunicarlo con claridad y verdad. Y si escuchando este episodio te diste cuenta de que no tienes un problema solo de venta, sino de cómo estás sosteniendo tu valor cuando te toca comunicarlo, escríbeme por Instagram en mariasantana.mentora. Me encantará leerte, de verdad. Cuéntame qué parte es la que más te cuesta. Hablar de dinero, mostrarte o sentirte segura cuando ofreces lo que haces. Te leo encantada. Y recuerda, en el próximo episodio vamos a hablar de un miedo todavía más silencioso, del miedo de aquellas mujeres que pueden destacar pero lo frenan justo cuando les toca crecer. Porque no solo da miedo fracasar, a veces también da miedo lo que pasaría si por fin te fuera bien.
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1: Muchas veces somos conscientes de que la mente no alcanza para comprender los misterios más grandes de la existencia. En algunas ocasiones nos percatamos que la razón, ante la inmensidad, simplemente se apaga y nos deja a oscuras. Pero no te preocupes, hoy venimos a hablar de que cuando el cerebro calla, el corazón enciende su propia antorcha. En este programa de hoy nos vamos a sumergir en un itinerario revolucionario y puramente vivencial que es la vía afectiva, una propuesta donde la espiritualidad deja de ser una creencia abstracta para convertirse en un contacto inmediato, tangible, también desinteresado con lo divino a través del amor. Así que hola a todos, esto es El Alma de las Palabras en RSC Radio. Yo soy Esther Cañadas Cano y os doy la bienvenida desde Barcelona, desde España. Vamos a hablar de vía afectiva y he titulado el programa Vía afectiva, el sendero para sentir a Dios. Durante el devenir de los siglos, el caminar de los místicos ha ido configurando diferentes vías, diferentes opciones que a ellos les han permitido alcanzar la plenitud. Todos tienen los mismos elementos, todos los caminos son bastante parecidos, pero se diferencian en que ponen más el acento en alguno de los elementos espirituales que facilitan la transformación. Y hoy vamos a profundizar justamente en uno de ellos, que es la vía afectiva, una propuesta de espiritualidad que focaliza toda la acción del místico en el amor, en imitar a Cristo hombre como vía por donde nosotros también podemos llegar a la divinidad. La vía afectiva no es una idea, no es una creencia, sino que es una actitud que se encarna hasta hacerse experiencia. Es actuar por el amor, es pensar en el amor y acabar para el amor. Es de esa forma que el místico consigue unirse a Dios gracias a que se orienta plena y radicalmente hacia el absoluto, hacia la divinidad, a través de experimentar su amor. Lo digo muchas veces, la mística, la espiritualidad, no debe suponer nunca una huida, no es una evasión, sino que siempre se trata de pisar el suelo, de ir siempre sobre la tierra. Es aterrizar todo eso que deseamos ser, concretarlo en acciones hacia los demás. Es también al mismo tiempo una forma de mirar, no solo de mirar a Dios, sino de contemplarle y de reconocerle en los demás, en aquellos que se cruzan por nuestro camino. Y es aquí donde la espiritualidad se encarna porque se concreta. Se hace de esta manera tangible, además lo hace de un modo sencillo y muy humilde. No debemos pensar que lo que la divinidad espera de nosotros es complejo, tampoco es fácil, no es abstracto, sino que siempre está a nuestro alcance, es algo que nos rodea, es algo simple, es algo cotidiano. La verdadera transformación espiritual se da cuando somos seres coherentes, cuando el corazón, cuando nuestros actos, cuando nuestras palabras están alineadas, van acompasadas, aunque eso suponga en ocasiones ir contra el mundo, ir contra las normas socialmente aceptadas y asumidas como las adecuadas y las correctas. Es ahí cuando debe aparecer en nosotros la radicalidad, nuestra determinación, nuestra firmeza, siempre en acciones simples, pero que son absolutamente revolucionarias. Se trata de ver en el otro a un ser sufriente como tú, a un igual, hecho alguien que está hecho de la misma materia modesta que tú. Se trata de reconocer en el otro su humanidad, también su dignidad, aunque esté a años luz de ti. Se trata de bondad, de mantenernos firmes en la bondad, porque al mundo la bondad le ofende, le irrita, y eso supone un acto de resistencia. Así que vamos a encontrar innumerables oportunidades para desistir, para evitar sufrir, para no sentirnos señalados. Pero sin radicalidad no hay recorrido alguno, porque la radicalidad nos da la fuerza, nos da la determinación para resistir, porque el verdadero amor es una resistencia, es resistir pese a todo, es mantenernos firmes en el rumbo que hemos decidido tomar. O sea, así que a través de este proceso, el corazón se moldea, se curte, se pule y se da lo que en mística se denomina la conversio cordis, es decir, la conversión del corazón. La vía afectiva produce todo un cambio, es el descubrimiento del verdadero amor, del amor libre y gratuito. Es lo que los místicos medievales llamaban un paso del amor por temor, es decir, ese amor de esclavo, de temer las consecuencias de no amar a Dios, siguiendo esa imagen falsa del Dios que castiga. Y también liberarse del amor por interés, es decir, amar a Dios por lo que la recompensa que esperamos de Él, los beneficios que esperamos recibir, que lo que sería el amor de asalariado. Sería, por tanto, abandonar este amor del temor, del amor por interés y alcanzar el amor de Dios por Dios mismo, es decir, la caritas, el amor desinteresado, el amor caritativo. Cuando se alcanza este punto, el afecto deja de ser una emoción pasajera y se convierte en el órgano mismo, en el pilar fundamental de la percepción espiritual, de cómo entendemos el camino espiritual. Cuando la razón ordinaria o el entendimiento topan con su propio límite ante la infinitud divina, la infinitud de Dios, y se oscurecen, es ese oscurecimiento de la razón que da lugar a la noche oscura o a la tiniebla, según nos dicen los místicos, es entonces cuando el amor es el que toma el relevo, actúa como una antorcha que nos guía. Es decir, llega un momento que la razón se oscurece, las certezas, aquello que nos parecían certezas, desaparecen, y es cuando se enciende el corazón, se enciende el amor que nos es nuestra guía. El amor proporciona un tipo de conocimiento que es inmediato, que es sabroso y que es experimental y que trasciende a la razón, va mucho más allá de la razón, a todo tipo de conceptos, incluso los más puros. Para explicar cómo el afecto se transforma en una vía de unión tan estrecha, tan profunda, debemos analizar el recurso que los místicos hacen a la doctrina de los sentidos espirituales, especialmente al sentido del tacto. El tacto místico simboliza la máxima inmediatez posible. Es esa abolición de las distancias, desaparece la lejanía entre el alma y Dios a través de un toque de amor que evidentemente otorga la divinidad y que transforma el alma. La experiencia mística es, ante todo, un misterio de unión con lo divino, donde el ser humano experimenta un contacto inmediato con lo absoluto, con lo divino. Dentro de las múltiples vías de la transformación del espíritu, la vía afectiva, también llamada vía esponsal, destaca por situar al amor desinteresado en el motor, es el camino y es la meta de todo este proceso. Como explica Juan Martín Velasco, esta vía no anula las potencias humanas, los sentidos, las capacidades, lo que el ser humano es, sino que las unifica desde el centro del alma, transmutando el deseo natural, esas inclinaciones propias del ser humano, en una entrega de la voluntad total. Este viaje afectivo suele exigir un desasimiento radical, un derrumbamiento del ego y también de estas seguridades, de esas certezas intelectuales que hemos asumido y que son las certezas de la razón. Cuando el entendimiento ordinario ya no alcanza a comprender la inmensidad de Dios, se produce la noche, se hace de noche, se oscurece la razón para que se pueda encender, para que se encienda la sabiduría del alma. Por eso los místicos que siguen la vía afectiva afirman que esa oscuridad es transfigurada por una luz interior y es el amor ardiente. Ya no se conoce desde la mente, se sabe desde el corazón, porque la sabiduría nace del amor, nace en el alma. Por eso se pasa de las falsas certezas de lo intelectual, de lo racional, a la verdad espiritual, una verdad absoluta y sin fisuras, sin relatividades. Y es así como Juan de la Cruz lo describe en su célebre poema de la noche oscura. Sin otra luz y guía, sino la que en el corazón ardía, aquesta me guiaba, más cierto que la luz del mediodía. Para el alma enamorada, la ceguera racional no es un impedimento, sino que es la condición para dejarse guiar únicamente por la voluntad divina. El afecto se convierte en un imán que arrastra a la persona hacia el misterio.
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1: Continuamos con este itinerario que nos propone hoy la vía afectiva. Y lo hemos comentado muchas veces, que las experiencias místicas superan todo límite, van más allá de toda limitación conceptual o racional. Por eso, para expresar una vivencia, una experiencia que desborda por completo el lenguaje, la capacidad expresiva del lenguaje, los místicos de la vía afectiva recurren con frecuencia a la alegoría del amor humano, a ese matrimonio con Dios, lo que se llama la mística esponsal, y también al erotismo sagrado. Dios pasa a ser el esposo o el amado, y el alma se autopercibe, se denomina a sí misma como la esposa. En este espacio de intimidad radical, el entendimiento calla porque la experiencia se vuelve un deleite directo, un gozo que se funde en un abrazo espiritual. Teresa de Jesús, intentando retratar este estado donde las palabras ya no bastan porque son insuficientes, ella recurre a estas hermosas palabras. Deshácese toda, hija, para ponerse más en mí. Ya no es ella la que vive, sino yo. Como no puede comprender lo que entiende, es no entender entendiendo. Esta suspensión de las potencias, de esas capacidades intelectuales, no es una pérdida, no supone una pérdida, sino que es la ganancia de una sabiduría superior que está basada en la afectividad divina, en el amor divino. El alma ya no piensa a Dios, sino que simplemente lo goza y lo padece. Dios no es una creencia, tampoco se piensa sobre Dios, sino que se trasciende y se experimenta a Dios. Dios se encarna en el alma porque es una experiencia gozosa y dolorosa. La culminación de la vía afectiva no se queda en estos arrebatos emocionales pasajeros, en estos éxtasis espectaculares. De hecho, estos fenómenos son calificados por los místicos como unos fenómenos secundarios a los que le restan importancia. La meta verdadera es el matrimonio espiritual, es decir, la unión con Dios. Una unión permanente y transformadora, donde la vida entera queda ya totalmente transformada y divinizada. Cuando se alcanza este nivel, el amor ha operado una fusión tan honda que, como dice el místico Jan van Rusbroek, esta unión esencial de nuestro espíritu con Dios no subsiste en sí misma, permanece en Dios, emana de Él depende y torna de nuevo a Él. Cuando se experimenta, cuando se alcanza este estado, el ser humano no pierde su identidad personal, sino que la encuentra plenamente al fundirse en el todo. Una identidad que es plenamente espiritual, porque somos espíritu encarnado, somos espíritu siempre, y además alcanza su verdadera identidad porque regresa a su origen, a su verdadera identidad, que es Dios. De Dios nacemos y a Él volvemos. Dios es nuestro origen y también es nuestro destino. Al regresar de esta unión íntima, el místico ya no mira el mundo con indiferencia, todo lo contrario, ve toda la creación transfigurada por el amor del amado. Las montañas, los valles, los ríos se convierten para el místico en reflejos de la belleza divina, porque quien mira ya no mira solo con los ojos humanos, sino que mira a través de la mirada misma de Dios. Así que la vía afectiva demuestra que el amor desinteresado posee una fuerza propia en cuanto al reconocimiento. Cuando el ser humano ama de manera absoluta, el afecto rompe los límites de la finitud, de esas limitaciones propias del ser humano, y abre de par en par las puertas de la contemplación divina. Y vamos ahora a conocer mejor la vía afectiva con el testimonio de uno de los grandes místicos del cristianismo, Agustín de Hipona o San Agustín. Este místico, que nació en el siglo IV en la actual Argelia, en el norte de África, y vivió una verdadera conversión. Primero porque no era creyente y acabó abrazando la fe durante su madurez, después de vivir una vida en la que el hedonismo era bastante protagonista. Agustín, por formación, era heredero de la cultura griega, sobre todo del platonismo, pero su encuentro definitivo con el Dios cristiano le lleva a transfigurar esa búsqueda intelectual en una vía de búsqueda afectiva, donde el amor era el motor, era el vehículo y era la meta de la unión con Dios. Para Agustín, la mística es una experiencia de intimidad radical que se despliega en el corazón y que transforma la existencia entera de la persona. En su obra más conocida, Las Confesiones, él describe cómo es esta mística del afecto, de la atracción y del gozo con Dios. Y él comienza reconociendo una carencia estructural que se da en el ser humano. El ser humano posee una sed infinita que ninguna criatura temporal, ninguna criatura viva de este mundo puede saciar. Es algo que nos distingue. Esta tensión afectiva, esa sed de amor que está en nosotros, esa sed es la que da pie a que iniciemos una búsqueda. Una búsqueda que él describe al inicio de su obra maestra, de estas confesiones, y que son palabras que resumen los principios de toda su espiritualidad, y que son estas. Grande eres, Señor, e inmensamente digno de alabanza. Nos creaste para ti y nuestro corazón andará siempre inquieto mientras no descanse en ti. El término corazón, en las palabras de Agustín, y tampoco en las de ningún místico, no hacen referencia a ningún sentimentalismo superficial, sino que hablan de ese afecto que se da, que se produce en el centro del corazón mismo. Se sitúa en el centro de la voluntad de la persona, en su memoria y también en el afecto. La inquietud es ese dinamismo del deseo, esa sed de deseo, que aunque va errante por los caminos del mundo, el místico va errante por los caminos del mundo, intentando saciar esa sed, esa búsqueda que él inicia para poder saciar esa sed, y de esa manera busca un anclaje sólido, busca algo que no sean esas certezas pasajeras, sino que él lo que ansía y lo que busca es la verdad en mayúsculas. La vía afectiva de Agustín consiste precisamente en orientar ese deseo, que muchas veces que es disperso, está confundido, se confunde en los amores carnales o en las vanidades, y lo que busca es orientar ese deseo hacia su verdadero origen, es decir, hacia Dios. Para explicar cómo el afecto eleva el alma hacia Dios, él acuñó en sus escritos la famosa doctrina del amor-peso. Así como los cuerpos físicos son arrastrados por la gravedad hacia su lugar natural, el alma humana es movida por sus afectos, porque hacia donde dirigimos nuestros afectos es hacia donde nosotros nos dirigimos, porque el amor es la fuerza gravitatoria del espíritu. Cuando el alma está encadenada por pasiones desordenadas, cae hacia lo bajo. Pero cuando, en cambio, es encendida por la caridad, por ese amor hacia el todo y hacia todos, asciende hacia la estabilidad, hacia la permanencia divina. En el libro quinto de sus Confesiones, Agustín clama por este movimiento ascendente que arranca del dolor para culminar en el abrazo divino, y escribe: ¿Quién me dará a reposar en ti, que vengas a mi corazón y lo embriagues hasta hacerme olvidar mis males y abrazarme a ti, mi único bien? Dime pues, Señor, por tu misericordia, ¿Quién eres tú para mí? Dile a mi alma, yo soy tu salud, y dímelo en forma que te oiga. Ábreme los oídos del corazón y dime, yo soy tu salud, y corra yo detrás de esa voz hasta alcanzarte. De esta manera, la mística afectiva queda totalmente descrita como una carrera amorosa, es esa búsqueda que es y abrazarme a ti, mi único bien. Dime pues, Señor, por tu misericordia, ¿quién eres tú para mí? Dile a mi alma, yo soy tu salud, y dímelo en forma que te oiga. Ábreme los oídos del corazón y dime, yo soy tu salud, y corra yo detrás de esa voz

impulsa al amante a ir a buscar a su amado. La conversión no es un cambio de idea, sino que es una transformación total y radical de los afectos. El alma deja de correr tras los fantasmas de la concupiscencia para correr detrás de la voz del amado. Seguimos explorando la vía afectiva de la mano de Agustín de Hipona, y uno de los rasgos más hermosos de su mística es su dimensión estética. Dios para él no es solo la verdad sumamente cierta, sino que es también la hermosura sumamente atrayente. El alma no se une a Dios por obligación, sino que lo hace seducida por su belleza imperecedera. Esta experiencia culmina en un texto bellísimo del libro décimo de las Confesiones, un texto que es considerado una de las cumbres de la literatura mística universal. Y en él, Agustín lamenta haber buscado la belleza fuera de sí mismo, en las criaturas, en el mundo, cuando el amado habitaba en su propio interior. Escribe: «Tarde te amé, hermosura tan antigua y tan nueva, tarde te amé. Tú estabas dentro de mí y yo fuera, y por fuera te buscaba, y deforme como era, me lanzaba sobre estas cosas hermosas que tú creaste. Tú estabas conmigo, mas yo no estaba contigo. Me llamaste y clamaste, quebrantaste mi sordera. Brillaste y resplandeciste, y curaste mi ceguera. Exhalaste tu perfume y respiré, y suspiro por ti. Te gusté y siento hambre y sed. Me tocaste y me encendí en tu paz». Con este «tarde te amé» hace referencia a su conversión siendo adulto. Era una persona que vivía ajena a la espiritualidad. Y esa hermosura tan antigua, es antigua porque es tan antigua como la vida, sin embargo es nueva para él. Dice: «Tú estabas dentro de mí», porque Dios habita en nosotros, es nuestra esencia sagrada, es esa semilla divina que nos conforma, porque Dios nos ha creado. Sin embargo, al desconocerse, él buscaba fuera y no reconocía que la belleza de las cosas de la creación son bellas porque fueron creadas por la belleza. Dice: «Pese a esas llamadas de Dios, no escuchaba, no atendía, sin embargo, Dios le cura para poder transformarlo». Dice: «Exhalaste tu perfume», es decir, vino sobre mí tu espíritu. Recordemos que la palabra espíritu viene de expirar, está relacionado con la respiración, significa soplar. Y tras ese soplo, al enamorarse, al suspirar por Dios, se produce una primera transformación que lo embellece y lo hace atractivo para Dios. Dice: «Te gusté». Y así sintió esa sed de Dios y ese hambre, y al ser tocado culmina con su transformación, con la unión esponsal, la unión de los esposos, es la unión con Dios, dice: «Me encendí en tu paz». Además, Agustín recurre a los sentidos espirituales, al oído, a la vista, al olfato, al gusto, al tacto, que en ese texto están espiritualizados para poder describir la inmediatez del contacto divino, es decir, utiliza esa metáfora de los sentidos para expresar cómo se concreta en él la acción de Dios. Dios no es un concepto abstracto, sino que es alguien que clama, que brilla, que huele, que se saborea y que finalmente toca las fibras más íntimas del ser, encendiéndolo en su paz. El método que nos propone Agustín de Hipona, su método místico, exige un movimiento de recogimiento, es decir, de repliegue. Se trata de ir desde el exterior hacia el interior de uno mismo y una vez en el interior hacia lo superior. El pecado es visto por Agustín como una dispersión carnal donde el alma se derrama hacia el mundo exterior, es decir, se distrae dirigiéndose hacia el mundo exterior y de esta manera se vacía de sí misma. Por el contrario, la gracia unifica las potencias, las capacidades humanas en el corazón. Y así lo expresa en el libro segundo al evocar su juventud errante, es decir, su juventud dirigida al hedonismo. «Quiero ahora recordar las fealdades de mi vida pasada,
las corrupciones carnales de mi alma,

0: no porque en ellas me complazca, sino porque te amo a ti, mi Dios. Lo hago por amor de tu amor, para que me recojas de la dispersión en la que anduve como despedazado, mientras lejos de ti vivía en la vanidad. El amor a Dios, según estas palabras, posee una fuerza unificadora. Al recogerse en el centro de su corazón, Agustín trasciende su propia mente y se abre a la contemplación de la luz inmutable. Se abre a ese gozo que supera cualquier categoría racional. Por tanto, San Agustín demuestra que en la mística el afecto y la inteligencia no están reñidos, porque el entendimiento busca a Dios, pero es el amor el que lo encuentra y se deleita en él. Su vía afectiva es una invitación constante a bajar a las propias profundidades, a las profundidades del propio corazón, para abrazar allí al Creador. Para él, la mística no consiste en evadirse del mundo, sino en encenderse en una caridad, en un amor tan grande que transforme radicalmente la forma de sentir, de pensar y de vivir.
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0: Vamos ya con esta cuarta parte del programa y lo vamos a hacer conociendo la vía afectiva, en este caso a través de Francisco de Asís. Este místico italiano que vivió entre el siglo XII y el siglo XIII fundamenta su mística, su propuesta de camino espiritual en el amor. Su aproximación a lo divino constituye toda una experiencia que es puramente afectiva, encarnada y vital. Una experiencia que nace del encuentro radical con el Cristo vivo. Si para otros el camino hacia Dios requiere una ascensión intelectual, para él el único amor, el único motor es un amor ardiente, desbordante y apasionado que transforma a la persona en una hoguera amante, dice él. Francisco no era un hombre que simplemente dedicaba tiempo a la meditación, sino que sus primeros biógrafos ya relatan que todo su ser fluía hacia Dios, convirtiéndose en lo que se llama la misma oración hecha hombre. Es decir, su actitud totalmente dirigida a lo divino, a Dios, le hacía estar en una oración constantemente. Hasta realizando la tarea más simple y más mundana, oraba porque su gracia impregnaba todo lo que hacía, se había expandido, impregnaba todo lo que hacía. El despertar espiritual, místico de Francisco no consistió en una especie de transformación, de cambio de ideas filosóficas, abstractas o teóricas, sino que se produce a partir de una profunda conmoción del corazón. Él formaba parte de una familia adinerada, de una familia de comerciantes. De hecho, Francisco no se llamaba Francisco, se llamaba Giovanni, y toma el nombre de Francisco porque su padre, comerciante, importaba telas de Francia. Llega un momento en el que él decide abandonar las ambiciones caballerescas propias de su clase y también las riquezas de su casa, renuncia a las riquezas familiares y comienza a recorrer los caminos de su comarca, de Umbría, vestido con el ropaje de un mendigo y de un pordiosero. Quienes lo observaban cuando se encontraban con él no veían a un asceta severo, sino todo lo contrario, veían a un hombre que estaba herido de amor. Era un auténtico juglar que loaba a Dios y que alternaba el llanto con cánticos de romance sagrado a Dios. En este andar peregrino por los caminos de su región, de sus labios brotaba un lamento constante que él sintetiza de esta manera, con esas palabras: el amor no es amado. Esto es, Dios, el amor, no es amado porque Dios es amor, es decir, no es un amor correspondido. Esta frase no nace de una fría amonestación moral, sino que es el resultado, es el fruto del dolor místico al constatar que el ser humano responde con indiferencia ante la entrega desinteresada, y absoluta de Dios. Dios se entrega constantemente enamorado como está de nosotros y nosotros respondemos con desdén o con indiferencia. De esta constatación, de esta conciencia, parte la percepción que tenía Francisco de sí mismo como un amante encargado de consolar y de responder sin condiciones a ese amor supremo que lo había cautivado. La mística afectiva en la tradición cristiana utiliza a menudo la alegoría nupcial, la metáfora de los novios, del matrimonio, para representar el grado máximo de unión espiritual. Francisco se introdujo plenamente en esta corriente al experimentar los misterios de la fe con una ternura que se nos hace casi palpable. Para él, Cristo no es una figura lejana, tampoco temible, sino que es el hermano, es el esposo que acompaña al alma en una intimidad total. Él, al contemplar el misterio de la pasión, no se queda en esa mera especulación teórica, sino que lo que hace es sumergirse en una compasión profundamente afectiva, una compasión amorosa. Para él, el sacrificio de Jesús en la cruz es recordado con palabras que transmiten al mismo tiempo delicadeza y afecto. De ahí que escriba: es algo santo y amado, agradable, humilde, pacífico, dulce y amable, y más que todas las cosas deseables. Esta profunda compenetración de los afectos con los padecimientos de Cristo alcanzó su máxima expresión física y mística en el Monte Alvernia. Allí, tras una intensa experiencia de contemplación y sumergido en un deseo absoluto de unión, él recibió en su propio cuerpo los estigmas de la crucifixión. Así que el amor afectivo y, por tanto, la acción divina opera en él así una transformación total, fundiendo a Francisco con la imagen misma de su amante, de su amado, que es Cristo. Un rasgo que diferencia la vía afectiva de Francisco es que el amor a Dios no exige anular o despreciar el mundo sensible, sino que consiste en transfigurarlo. Al limpiar su mirada de todo afán de posesión y de egoísmo, él comenzó a percibir la creación entera como una inmensa fraternidad. Se sentía unido a todo y a todos. Él lo percibe así porque todo procede del mismo Creador. Los elementos de la naturaleza dejan de ser meros objetos y pasan a convertirse en hermanos reales, en algo que, de lo que él se siente partícipe, unido a eso que observa. En su obra Cántico de las Criaturas, una obra que compone en medio del dolor físico y de la ceguera, Francisco estalla en un afectuoso himno de alabanza que une lo divino con lo cósmico. Dice: loado seas, mi Señor, con todas tus criaturas, especialmente el hermano Sol, el cual es día y por el cual nos alumbras. Y él es bello y radiante con gran esplendor de ti, Altísimo, lleva significación. Loado seas, mi Señor, por la hermana luna y las estrellas, por la hermana nuestra, Madre Tierra. Para Francisco, el universo funciona como un gran templo orante. La belleza del sol, el agua, la tierra son para él reflejos, son huellas de la hermosura de Dios. Su afecto se dilata de tal modo que no se limita a la esfera humana, sino que abraza con la misma ternura al lobo, a las aves del cielo, a las plantas del prado. Así que de esa manera reconoce en cada criatura la melodía del amor primero. Así que la meta definitiva para Francisco y por tanto para su mística afectiva es es la adoración desinteresada. Francisco no busca a Dios por los beneficios que pueda reportarle, tampoco para alcanzar una iluminación intelectual abstracta. Lo busca y lo ama simplemente porque él es quien es. En sus oraciones de alabanza, que escribe tras la estigmatización, tras recibir los estigmas de Cristo, él balbucea palabras de amor puro. Es un intento de abarcar la inmensidad divina desde su profunda afectividad, desde la profundidad de su corazón, de su amor. Dice, tú eres santo, Señor Dios único, que haces maravillas. Tú eres fuente, tú eres grande, tú eres altísimo, tú eres bien, todo bien, sumo bien, Señor Dios vivo y verdadero. Tú eres amor, caridad, tú eres sabiduría, tú eres humildad, tú eres paciencia, tú eres hermosura. En estas palabras, las categorías lógicas de esas enumeraciones con las que intenta describir la grandeza de Dios, esas palabras se disuelven, se deshacen en un flujo de puro afecto. Dios es definido simultáneamente como amor, como belleza, como humildad, y es así como Juan se anonada, se reduce a la nada y se despoja de todo su ser para que sea el Espíritu del Señor quien ore y quien actúe en él. Por tanto, podemos decir que la mística afectiva de Francisco de Asís representa una de las cumbres más humanas y a la vez más divinas de la espiritualidad espiritual. A través de la pobreza inspirada en el Evangelio, el despojo total y una inmensa ternura cósmica, este pobrecillo llamado el poverello en italiano, demostró que el afecto purificado es una vía perfecta de conocimiento y de unión mística, de unión con Dios. Su vida entera dejó una huella imborrable al recordarnos que la experiencia espiritual no consiste en un aislamiento espiritual, tampoco social, sino en dejarse encender por el fuego de un amor que se entrega sin reservas. Y ya nos vamos acercando al final del programa, así que voy a leer un fragmento de Mi cuerpo es el desierto, en el que la protagonista experimenta el amor divino y comprende su importancia, su trascendencia, porque le permite unirse a su amado. Dice, el amor es resistencia, una espada alada para romper los tejidos de las sombras. Si amo, resisto, soy el arma más eficaz contra la oscuridad. Si amo, no vivo en la penumbra porque licuo el hierro que da forma al odio y dejo que se evapore en la negrura. Si amo, yo soy la resistencia y me reflejo en la lengua que alza el vuelo en un nuevo verbo. Me convierto en el alimento de un lenguaje poderoso que emerge y que con sus rayos de luz desarma la noche, la despoja de su fuerza, la arroja al vacío de su sinsentido. Y con la belleza de estas palabras con alma, pongo punto final al programa de hoy, pero antes os recuerdo que tenemos una cita el próximo jueves aquí a partir de las 5 de la tarde para Argentina, las 10 de la noche para España en RSC Radio. Recordad también que este programa, El alma de las palabras, lo podéis escuchar junto con también con los anteriores en el perfil de Spotify de RSC Radio. Muchísimas gracias por escucharme, por estar ahí, por vuestra fidelidad. Y os mando, como siempre, desde Barcelona, la mejor energía y un abrazo muy, muy fuerte. Hasta pronto.
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1: Hola, buen día, buena semana. Bienvenidas y bienvenidos a un nuevo encuentro de nuestra mejor versión, Liderazgo Consciente. Soy Pato del Giudice y desde Córdoba, Argentina, te acompaño cada semana a esta conversación que propongo como un espacio en el que te detenés a mirar, a escuchar puntos de vista quizás diferentes o congruentes con los tuyos, y es un espacio también para ejercitar el cuestionarnos. Y hoy quiero que arranquemos con una pregunta, que es la que yo me hago. ¿Será que estamos perdiendo la capacidad de pensar en este mundo que nos lleva a una velocidad que casi no alcanzamos a pescar el tiempo? ¿Cuándo fue la última vez que tuviste tiempo para detenerte a preguntarte cómo estás? Ojalá digas hace 10 minutos. Ojalá digas ayer. Ojalá digas esta semana. Ahora no me refiero a un cómo estás en automático, de ese hola, ¿cómo estás?, que respondemos bien mientras seguimos caminando. Me refiero a detenerte de verdad, a registrar cómo está tu cuerpo, cómo está tu energía, cómo está tu cabeza, a registrar en realidad cómo estás viviendo. Tengo la sensación de que estamos atravesando una época donde sabemos mucho de todo y cada vez menos de nosotros mismos. Sabemos qué pasa en el mundo, sabemos qué está pasando en los mercados, sabemos sobre las noticias casi al instante, sabemos cuáles son las tendencias, sabemos qué recomienda el último especialista o influencer que apareció en redes. Pero muchas veces no sabemos responder preguntas, creo yo, bastante simples. ¿Estoy cansado o estoy bien? ¿Necesito descansar o necesito moverme? ¿Hoy siento claridad o me estoy moviendo desde la urgencia? ¿Estoy eligiendo o simplemente me estoy dejando llevar por la rutina diaria? Hoy escuchaba una entrevista que le hacían a Borja Vilaseca en un canal de aire en Buenos Aires. Él es un español, para quienes no lo conocen, escritor, conferencista, y es un divulgador especializado en autoconocimiento, desarrollo personal y transformación humana. Hace años que trabaja en temas vinculados con propósito, bienestar, educación emocional y conciencia. Justamente en estos días estaba visitando Argentina para compartir actividades y conferencias que va a hacer. Y hubo algo que ocurrió en la entrevista que le hacían que me llamó mucho la atención. No por la respuesta de él, sino por las preguntas que los panelistas le hacían. Porque la conductora decía algo así como, ¿cómo hace una persona con una agenda tan ocupada como la mía y como la de la mayoría de los seres humanos para levantarse y ponerse a respirar 10 minutos? Esa idea ya solo me genera ansiedad, le agregó. Y yo me quedé pensando, porque la pregunta parecía que hablaba de bienestar, pero bueno, hay preguntas que esconden de manera implícita lo que opinamos. Y creo que acá lo que escondía para mí era algo mucho más profundo, escondía la idea de que vivir acelerados es inevitable. Como si ya hubiéramos aceptado que la vida es vivir corriendo. Como si ya hubiéramos aceptado que vamos a vivir cansados. Como si toda la sociedad hubiera aceptado que es incompatible el bienestar con el vivir. Como si ya hubiéramos aceptado que vamos a llegar al final del día sin resto. Y entonces la conversación deja de ser ¿cómo quiero vivir? para transformarse en qué técnica puedo aplicar para sentirme un poco mejor mientras sigo haciendo exactamente lo mismo. Y ojo, no estoy haciendo un cuestionamiento a la conductora. Creo que estaba poniendo en palabras algo que nos pasa a muchísimas personas, que vivimos rodeados de recomendaciones. Medita, mejora, respira, dormí mejor, toma agua, haz ejercicio, desconéctate. Y todo eso pareciera sumar. Pero hay una pregunta que para mí es previa a todas esas recomendaciones. ¿Nos conocemos lo suficiente como para saber nosotros qué necesitamos? Nadie te conoce más que vos. Y le agrego el signo de pregunta al final. ¿Te conoces? ¿Nadie te conoce más que vos? Yo creo que nadie pasa las 24 horas del día dentro de tu cabeza, nadie habita tu cuerpo, nadie registra tus pensamientos. Nadie podría detectar mejor que vos cuando algo dejó de hacerte bien. Y sin embargo, seguimos avanzando, seguimos agregando cosas a la agenda, seguimos resolviendo, seguimos produciendo, seguimos ocupados, pero con muy poco registro o capacidad para escucharnos. Y esto a la vez ocurre en un contexto muy particular, porque vivimos en un mundo acelerado, lleno de información, hiperconectado, en un mundo donde las demandas parecen multiplicarse permanentemente. Durante muchas décadas escuchamos hablar del mundo VUCA o ahora un mundo BANI para intentar describir este contexto volátil, incierto, cambiante, ambiguo. Pero más allá de las siglas, ambos modelos intentan explicar algo para mí bien tangible, que vivimos en entornos cada vez más cambiantes, más inciertos y más difíciles de predecir. Y eso es inevitable que tenga impacto en nosotros. Y el impacto no es solamente en la agenda, el impacto es en nuestra atención, en nuestra energía, en la manera en que cambió el cómo pensamos, nuestra capacidad de pensar, nuestra capacidad de elegir, de decidir, nuestra capacidad de registrar cómo estamos. Por eso, hoy, esta conversación va con la idea de proponerte una reflexión. Tal vez el gran desafío de esta época no sea acceder a más información. Tal vez el gran desafío sea recuperar la capacidad de escucharnos. Porque cuando dejamos de registrarnos, empiezan a aparecer señales que yo creo que muchas veces normalizamos, que las damos por sentadas. Por ejemplo, vivimos con tensión en el cuerpo, nos cuesta concentrarnos, tenemos la sensación de que nuestra agenda está llena y que todo es urgente, saltamos de una tarea a la otra y terminamos el día agotados, sin saber exactamente por qué. Tomamos decisiones para sacarnos cosas de encima en lugar de elegir con conciencia. Y poco a poco empezamos a funcionar en automático. Por eso hoy quiero que tengamos esta conversación, que no es sobre productividad, no es sobre gestión del tiempo, no es sobre técnicas de bienestar, pero tiene mucho que ver. Quiero que conversemos sobre algo más básico, pero al mismo tiempo mucho más importante. ¿Cómo sabemos desde qué estado estamos viviendo? Porque quizás el gran desafío de esta época, creo, no es hacer más, sino recuperar la capacidad de no perder la conexión con nosotros mismos y no permitir, por lo menos que todo el tiempo, el automático esté decidiendo por nosotros. Así que si te interesa de qué va la conversación de hoy, te invito a quedarte. ¿Cómo sé si estoy funcionando en automático? Pregunta Creo yo que suelen hacerme en el 80% de las conversaciones que acompaño. Y vamos a ir con algunas preguntas, que por supuesto no hace falta que las respondas ahora, pero sí que van a guiar para que distingas cómo está funcionando hoy. Simplemente registra qué te pasa mientras las vas escuchando. ¿Hace cuánto que no haces una sola cosa a la vez? Porque quizás mientras escuchas este programa estás manejando, respondiendo mensajes, pensando en la reunión de mañana o recordando algo que te quedó pendiente. Y ojo, no estoy diciendo que eso esté bien o mal. Simplemente estoy haciendo la observación de que eso se volvió normal para todos. ¿Hace cuánto no terminás una tarea antes de empezar otra? ¿Hace cuánto no comes sin mirar una pantalla? ¿Hace cuánto no te sentás en silencio sin necesidad de llenar ese espacio con música, redes, noticias o contenido? Hay algo que me llama mucho la atención y es que hemos naturalizado vivir estimulados todo el tiempo. Y cuando digo estimulados, no hablo solamente del trabajo. Hablo de la información, de las notificaciones, de las redes sociales, de series, de videos, de opiniones, de mensajes, de ruido, mucho ruido. Y cuando vivimos rodeados de ruido, empieza a pasarnos algo muy curioso. Nos cuesta escucharnos. ¿Por qué? Porque el ruido habla más fuerte. Por eso muchas personas suelen decirme, no sé qué me pasa. Y cuando profundizamos un poco descubrimos que sí saben. Lo que pasa es que hace tiempo que no se han detenido cada tanto a registrarlo. Tengo la convicción de que el cuerpo habla, que la energía habla, que las emociones hablan, que el cansancio habla, que la irritabilidad, la falta de paciencia, la dificultad para concentrarnos habla. Pero también creo que lo que ocurre es que muchas veces lo miramos, lo pescamos y lo dejamos pasar porque estamos apurados. Entonces avanzamos sin prestarle atención. Y entonces aparecen señales que empezamos a normalizar. Por ejemplo, la sensación de que todo es urgente, estar cansados desde el minuto uno que nos levantamos, tener la cabeza llena y al mismo tiempo sentir poca claridad, leer algo y tener que volver a leerlo porque la atención se nos fue y no nos dimos cuenta, terminar el día agotado sin poder identificar qué fue lo que realmente hicimos que fue importante y en qué se nos fue la energía. A veces estamos físicamente en un lugar y mentalmente en otro. Resolvemos mucho pero reflexionamos poco. Y quizás lo más interesante sea que estas señales suelen aparecer mucho antes de que aparezca una crisis. Mucho antes que el agotamiento, mucho antes que el estrés, mucho antes de que te animes a decir basta. Por eso quiero proponerte hoy un ejercicio sencillo. Mientras escuchas esta conversación, este encuentro de hoy, pregúntate, ¿cómo está mi cuerpo ahora mismo? ¿Cómo está mi respiración? ¿Cómo estoy de energía? ¿Siento claridad? ¿O dentro mío siento esa sensación de apuro? ¿Estoy pendiente de algo más aparte de esta conversación que estoy escuchando? ¿Estoy presente? La conciencia no empieza cuando encontramos respuestas, sino empieza cuando nos empezamos a observar. Y muchas veces el primer paso no es cambiar nada, es simplemente empezar a observarnos. A donde ponemos la atención, ponemos toda nuestra energía y eso que miramos con atención crece, ya sea un problema o una observación. Entonces empieza a registrar a dónde estás poniendo tu atención y a dónde querés en realidad ponerla. Ese es el primer paso, simplemente volver a registrarnos.
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1: ¿Desde dónde estoy mirando lo que me pasa? Quiero seguir profundizando en esta idea de registro, porque hay algo que me parece importante comprender, que muchas veces creemos que los problemas están afuera, que lo que nos hace sentir mal es una situación externa, una persona, una noticia, una conversación, una decisión, una discusión. Y sin embargo, cuando observamos con más profundidad, vemos algo muy interesante. Dos personas pueden atravesar exactamente la misma situación, pero vivir experiencias completamente distintas. Uno puede ver en la misma situación una oportunidad y el otro una amenaza. Uno puede escuchar un desafío y el otro escuchar, ¡ay, qué carga enorme me acaban de comunicar! Uno puede reaccionar y el otro puede detenerse y quizás reflexionar. Entonces, la pregunta es, ¿qué es lo que cambia? Porque si la situación es la misma, lo que cambia es el estado desde el cual observo lo que está ocurriendo. Por eso me gusta decir que no vemos la realidad tal como es, y esto en el mundo del coaching es muy visible, sino que la vemos según como somos. La vemos desde el estado en el que estamos. Si estoy cansada, veo una realidad. Si estoy saturado, veo otra. Si estoy frustrada, otra. Y si tengo claridad, también veo otra. Y esto es algo que cualquiera puede comprobar por sí mismo en su propia vida, en su trabajo. Pensá en un problema que hayas tenido hace 6 meses. Algo que en ese momento quizás te preocupaba mucho, algo que te quitaba energía, que te parecía enorme. Y hoy, cuando lo miras con distancia, probablemente te preguntes, ¿cómo podía estar tan preocupado por esto? O la situación me preocupó demasiado y ahora veo que no era para tanto. Y lo que cambió no es la situación, porque la situación ya ocurrió. Lo que cambió es tu estado interno desde el cual mirás lo que ocurrió, quizás resignificando tu manera de observarla. Cambió tu perspectiva, que para mí la perspectiva es como cambiar la ruta que elegís para observar. Cambió tu manera de observar. Y eso tiene enorme impacto en nuestra vida. Muchas veces intentamos cambiar lo que ocurre afuera sin detenernos a mirar desde dónde lo estamos interpretando. Damos por sentadas creencias, supuestos, ideas, emociones que nos acompañan y que por no detener a mirarlas, las pasamos por alto creyendo que todo se resuelve mirando afuera. ¿Nunca te pasó, por ejemplo, recibir un mensaje y sentirte molesto, molesta? Leerlo de determinada manera, interpretarlo, armar una historia y después descubrir que la otra persona jamás quiso decir lo que vos entendiste. Y lo que cambió no fue el mensaje, lo que cambió fue la interpretación que cada persona le da. O quizás te pasó tomar una decisión estando tremendamente enojado, enojada, agotado, y unos días después preguntarte, ¿por qué reaccioné así? Porque cuando estamos enojados, decidimos distinto. Cuando estamos agotados, igual. Si estamos acelerados, decidimos distinto. Si tenemos miedo, decidimos distinto. Y si estamos en calma, también decidimos distinto. Y esto es especialmente importante porque vivimos en una cultura que nos entrenó para mirar siempre hacia afuera. Nos enseñaron a gestionar agendas, objetivos, proyectos, tareas, resultados. Pero no hemos entrenado, yo no lo he visto hasta acá en ninguna organización todavía, no hemos entrenado el gestionar el observador que somos. Y desde el coaching, esta es una conversación central, porque dos personas frente a la misma realidad pueden generar acciones completamente diferentes según cómo estén observando. Y esto termina impactando en las decisiones que se toman, las conversaciones que se tienen, los resultados que generan y la calidad de vida que se construye. Por eso la pregunta que quiero dejarte en esta conversación no es qué está pasando en tu vida, sino desde qué lugar estás mirando lo que está pasando en tu vida. ¿Cuál es tu estado de ánimo? Toman las conversaciones que se tienen, los resultados que generan y la calidad de vida que se construye. Por eso la pregunta que quiero dejarte en esta conversación no es qué está pasando en tu vida, sino desde qué lugar estás mirando.

0: y mirar tu vida. Porque quizás el cambio que estás buscando no empieza por modificar una situación. Y no estoy diciendo que no incluya esa situación, pero no empieza ahí. Quizás empieza por desarrollar mayor autoobservación, mayor conciencia sobre quién está siendo frente a esta situación. Y esa diferencia cambia no solo tu manera de vincularte con lo que pasa, sino que muy probablemente tu estado de ánimo, tus acciones y tus resultados. Entonces, quizás te estés preguntando, ¿cómo me doy cuenta desde qué estado estoy observando? Y aquí quiero compartirte cuatro estados posibles, solo para que empieces con la autoobservación y a registrarte e identificar con qué estado resonas más. O quizás dónde pasas la mayor parte de tu tiempo también puede ser un indicador. Porque hay personas que sienten que todo el tiempo están sosteniendo, llegando, resolviendo, apagando incendios, como si toda la energía estuviera puesta en atravesar el día. Otras viven haciendo mucho, la agenda llena, mil cosas a la vez, siempre ocupados, siempre en movimiento. Y muchas veces eso hasta se celebra, porque desde afuera parece productividad, pero desde adentro no se siente igual. También hay momentos a donde aparece algo distinto. Por ahí encontrás momentos de más calma, más capacidad para priorizar, más espacio para pensar. Y también hay momentos en donde sentimos creatividad. Quizás momentos de disfrute, de curiosidad, de aprendizaje, de ganas, energía disponible para construir algo nuevo. Y la pregunta no es cuál es mejor o cuál es peor. La pregunta es, ¿dónde pasas la mayor parte de tus días? Muchas veces creemos que estamos cansados por trabajar mucho y quizás estamos cansados de vivir demasiado tiempo sosteniendo un mismo estado. ¿Qué hemos normalizado tanto que ya ni siquiera quizás registramos el estado en el que vivimos?
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0: Si aceptamos que el estado desde el cual observamos la vida y nuestro trabajo impacta en cómo decidimos, en cómo accionamos y en los resultados que generamos, entonces es necesario que nos preguntemos, ¿cómo reconozco en qué estado estoy? Me van a escuchar hablar seguido, sobre todo en las redes, de la autoobservación, de crecer en conciencia, de metacognición. Y a veces suena complejo, pero en realidad podemos empezar por algo simple. Observar desde cuál de estos cuatro estados que te voy a mencionar estás la mayor parte del tiempo. Los modelos que trabajan sobre el sistema nervioso, que lo describen, y hay mucha investigación, sobre todo en neurociencia sobre el tema, suelen describir cuatro grandes estados que vos podés identificar. Si estás en modo supervivencia, si estás en modo activación, si estás en modo regulación, o si estás en estado o en modo expansión. La idea no es que sean etiquetas ni diagnóstico, tampoco es algo fijo, porque probablemente a lo largo de un día puedas transitar por los cuatro. La pregunta es si podemos reconocernos desde uno de estos estados en algún momento del tiempo, porque no da lo mismo una persona que vive en estado de supervivencia la mayor parte del tiempo. Observa el mundo, lo siente, lo percibe y lo manifiesta de una manera. Y una persona que vive en estado de expansión, lo observa, lo interpreta y lo vive de otra.

0: Y alguien, por ejemplo, que está regulado, también interpreta, decide y actúa de maneras muy diferentes. Por eso vamos a trabajar con algunas preguntas para que identifiques en cuál de estos estados te ves hoy la mayor parte de tu tiempo. Así empezamos a ejercitar la autoobservación. Preguntas para el estado o el modo supervivencia. ¿Sentís que gran parte de tu energía está puesta en sostener? ¿Llegas al final del día agotado, agotada, aunque no puedas explicar exactamente qué fue lo que provocó este estado? ¿Te cuesta disfrutar porque siempre sentís que hay algo pendiente? ¿Tu mente vive anticipando problemas o escenarios futuros? ¿Tenés la sensación de que estás siempre mirando lo que sigue y poco observando lo que ocurre? Si es así, lo más probable es que tu estado de supervivencia sea el que rige la mayor parte de tu tiempo, solo para que observes. Vamos con el estado de activación. Preguntas que confirman si estás en este estado. ¿Te cuesta estar sin hacer nada? ¿Sentís culpa cuando descansás? ¿Solés llenar la agenda o tener la sensación de que siempre está llena? ¿Hacés varias cosas al mismo tiempo la mayor parte del día? ¿Te cuesta bajar el ritmo incluso los fines de semana? Y acá quiero hacer una pausa porque este estado suele confundirse con productividad. Y es interesante porque distintas encuestas vienen mostrando que las personas reportan cada vez más estrés y más agotamiento. Aún cuando tienen más herramientas, más tecnología y más acceso a la información que nunca. Así que ojo si respondiste que sí a la mayoría de las preguntas de este estado para chequear si no has normalizado la hiperproductividad. Pasamos a las preguntas vinculadas con el tercer estado, que es el de la regulación. ¿Podés reconocer lo que sentís sin quedarte atrapado en eso? Simplemente reconocerlo y observarlo. ¿Podés atravesar un problema sin que eso ocupe toda tu atención o todo tu día o la mayor parte de tu día? ¿Tenés capacidad para priorizar y distinguir qué es importante y qué es urgente? ¿Sentís que podés elegir cómo responder frente a lo que ocurre? Algunas preguntas que pueden darte la pauta de por dónde va el modo regulación. Y vamos con el último de estos cuatro estados, que es el modo expansión. Preguntas para este estado. ¿Sentís curiosidad en algunos momentos del día o de la semana? ¿Tenés energía disponible para aprender? ¿Aparecen de manera regular nuevas ideas sobre proyectos, desafíos, focos, situaciones de tu vida? ¿Sentís entusiasmo por construir algo? ¿Experimentás momentos de creatividad o de inspiración? ¿Sentís que algunos días haces actividades que te gustan tanto y el tiempo en esos momentos se pasa rápido? Y quizás la pregunta más importante no es en cuál estado te gustaría estar. Creo que la pregunta más importante es ¿dónde pasas la mayor parte de tus días? Porque lo que no observamos no podemos transformarlo. Y porque una de las grandes dificultades de esta época es que nos volvimos expertos en registrar lo que pasa afuera y bastante inexpertos en registrar lo que nos pasa adentro. Quiero que a esta conversación le agreguemos, como todos los encuentros, algunos datos. Porque muchas veces hablamos de conciencia, de autoobservación o de bienestar y pareciera que estamos hablando de algo accesorio, algo que uno hace si tiene tiempo, algo que uno hace cuando termina de resolver un problema importante. Sin embargo, los datos muestran otra cosa. La consultora Gallup viene reportando desde hace varios años niveles históricamente altos de estrés percibido en trabajadores de todo el mundo. Las personas reportan sentirse cada vez más cansadas, más preocupadas y con mayores dificultades para sostener la atención en relación a unos años atrás. Y al mismo tiempo, para mí aparece algo que es paradójico. Nunca tuvimos tanto acceso a la información, nunca tuvimos tanta tecnología, tantas herramientas, tantas aplicaciones, recursos, y sin embargo seguimos diciendo, no llego, no puedo parar, no me alcanza el tiempo, estoy agotada, agotado. Por eso, para mí esta conversación no tiene que ver con bienestar como una tendencia. Tiene que ver con efectividad, porque el estado desde el cual vivimos impacta directamente en la calidad de nuestras decisiones, de nuestras conversaciones y de nuestro vivir. Impacta en cómo lideramos, en cómo trabajamos, en cómo nos vinculamos. Por eso la autoobservación se vuelve la herramienta clave. Muchas veces escucho algo parecido a lo que decía la conductora cuando entrevistaba a Borja Vilaseca. Como si el observarnos y el detenernos a reflexionar fuera incompatible con la vida real. Como si observarnos fuera algo reservado solo para personas que tienen tiempo. Y para mí la pregunta es, ¿qué pasa cuando no te observas? ¿Qué te está pasando durante semanas, meses o años sin registrar cómo estás? ¿Qué te pasa cuando normalizas que estás agotada, agotado? ¿Qué te pasa cuando confundís activación con productividad? ¿Qué te pasa cuando dejas de escuchar las señales? Entonces, la conversación o la propuesta deja de estar puesta afuera y de ser compatible o no con el trabajo. El foco deja de estar ahí y el foco es, ¿qué vas a hacer vos con lo que ya no te funciona? ¿Qué vas a hacer vos con lo que no te permite estar en bienestar y seguir sosteniendo? Y no hay ninguna técnica afuera que vaya a darle prioridad a esto que depende exclusivamente de vos. Somos adultos. No debiera alguien de afuera convencerte de lo que a vos te funciona o no te funciona. La pregunta es, ¿la manera en que elegís hoy vivir y transitar la mayor parte de tu tiempo, te funciona o no te funciona? Y me gustaría que de esta conversación te puedas llevar una pregunta, por lo menos de esta última parte de la charla. De los cuatro estados que compartimos hoy, supervivencia, activación, regulación o expansión, ¿dónde pasas la mayor parte de tus días? No dónde te gustaría estar o dónde deberías estar, porque reconocer a dónde pasas la mayor parte de tus días, ya es un paso enorme. No podemos elegir con conciencia un estado que no registramos. No podemos transformar a aquello que todavía ni siquiera aprendimos a observar. Y con esta reflexión, quiero agradecerte como cada semana el estar del otro lado, el acompañarme, el ser parte de nuestra mejor versión, liderazgo consciente. Si te perdiste alguno de los encuentros anteriores, te recuerdo que ya llevamos más de un año compartiendo una conversación por semana y que todos los episodios quedan disponibles en Spotify a través de RSC, Radio Emisora Internacional, para que puedas escucharlos cuando quieras y a tu ritmo. También podés encontrarme en las redes como Pato del Giudice, donde seguimos compartiendo herramientas, conversaciones y reflexiones sobre liderazgo consciente, bienestar y desarrollo humano. Gracias por estar del otro lado. Nos volvemos a encontrar la próxima semana en un nuevo espacio de nuestra mejor versión. Un abrazo.
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2: Aló, aló, queridos amigos. Feliz jueves. ¿Cómo andan ustedes? Bienvenidos una vez más a Empoderando tu Vida, tu poder interior a pleno. Hoy es mi programa número 17, si no me equivoco, ¿sí? ¡Wow! Ya han pasado más de 4 meses que estamos acá juntos y hoy sí que verdaderamente es un programa muy, muy especial para mí. Hoy quiero hablarles, abrirles mi corazón, ¿sí? Como si estuvieran acá ustedes tomando un café conmigo. Es más, acá tengo mi cafecito. Como si pudiera mirar a cada uno de los que me está escuchando en este momento ahí del otro lado y decirles gracias. Gracias por estar, ¿sí? Porque la verdad que esta semana fue una semana muy especial en mi vida. Terminé mi tratamiento. Y lo digo así despacito porque todavía la estoy procesando, ¿sí? Terminé mi tratamiento. Si es la primera vez que me estás escuchando, te cuento que atravesé un tratamiento oncológico. Sí, tuve cáncer. Y el día lunes, 1 de junio, hice mi última sesión de inmunoterapia. ¡Wow! Bueno, si no es la primera vez que me estás escuchando y me seguís en las redes, ya lo podrás haber visto, ¿no? Y si no me seguís, te invito a buscarme en Instagram. Me vas a encontrar como Connie Clark Liderazgo. Connie, con doble N, Clark Liderazgo. Así que seguime y ahí vamos a poder estar juntitos y yo ahí puedo evacuar todas tus dudas, todas tus preguntas. Y me encanta leerlos. Cada vez que me escriben me gusta que me digan que vienen y que me escucharon ahí por acá, por la radio, ¿sí? Bueno, a ver, ¿por dónde empiezo a compartir todo esto que me está pasando? ¿Qué sé yo? Cuando uno atraviesa un proceso tan profundo, tan movilizante, tan humano, como digo yo, ¿sí? Hay palabras que parecen simples, pero la verdad que por dentro pesan muchísimo, ¿sí? Y también liberan muchísimo. Terminar un tratamiento no es solo cumplir una etapa médica, ¿sí? Para mí es cerrar un ciclo emocional, un ciclo físico, espiritual, ¿sí? ¿Qué sé yo? Es mirar hacia atrás y decir, ¡wow! No sé cómo hice algunos días, pero llegué hasta acá, ¿sí? Y al día siguiente de que terminé el tratamiento, el día martes, dije, ¡chan! La vida, con esa manera que tiene de sorprendernos, de volvernos de golpe acá, los pies sobre la tierra, y de recordarnos que nada se queda quieto, ¿sí? Ese día después, la vida me volvió a decir, bueno, ahora toca reinventarse otra vez, ¿sí? Y de eso tengo muchas ganas de compartir hoy con vos, de los finales, que no siempre son finales, ¿sí? De los comienzos que llegan cuando todavía estamos a veces cansados, ¿sí? De la reinvención, de la actitud que le ponemos todos los días a la vida, de la fe que tenemos y que crece en los momentos más difíciles de nuestra vida, esa fe crece o flaquea, ¿sí? Y de esos momentos en los que uno dice, bueno, pensé que después de esto venía la calma, pero parece que viene una nueva versión de mí. Y esa calma quizás no llega como pensábamos que era, ¿sí? Así que bueno, en este primer bloque del programa quiero hablarles de todo eso. Cómo terminar una etapa, ¿sí? También nos puede llegar a movilizar, ¿sí? Los finales movilizan. A veces pensamos que cuando algo llega y cuando algo difícil se termina, automáticamente vamos a sentir alivio absoluto, alegría absoluta, paz absoluta. Y sí, hay un alivio. Claro que hay alivio, por supuesto que hay alivio, pero también aparece algo que tal vez no se dice tanto, ¿sí? Aparece una mezcla rara de sensaciones. En este momento tengo alegría, a la vez tengo cansancio, mucha, mucha gratitud, ¿sí? Por momentos, por instantes aparece miedo, aparece incertidumbre, emoción, ¿sí? Emociones encontradas, a la noche una emoción, a la mañana otra emoción. Aparecen preguntas nuevas que antes no me venía haciendo, ¿sí? Y aparece mucho silencio. Porque cuando estuvimos mucho tiempo, la verdad, enfocados en algo, en atravesar algo, en cumplir cada paso, en mi caso, en llegar a cada control, en sostenerme emocionalmente, en poner el cuerpo, poner el alma, la mente y poner toda la fe que yo tenía, ¿sí? Una vez que todo eso termina, de pronto aparece una pregunta enorme que es, ¿y ahora qué? ¿Sí? ¿Y ahora quién soy después de todo esto que pasó? ¿Sí? ¿Cómo vuelvo a mi vida anterior? ¿A qué vida quiero volver? ¿Sí? ¿Soy la misma? Todas esas son preguntas que aparecen, ¿sí? ¿Qué cambió en mí con todo esto que atravesé? ¿Que ya, qué cosas ya no quiero seguir sosteniendo? ¿Y qué aprendí en todo esto, en todo este proceso? ¿Sí? ¿Qué necesito soltar? Eso lo digo siempre en el método Clark, ¿sí? ¿Qué necesito soltar para avanzar? Y bueno, aparecen estas preguntas que significa ¿qué quiero elegir de ahora en adelante? ¿Sí? Y bueno, hay algo que yo les confieso muy honestamente. A veces uno cree que la reinvención sucede solo cuando alguien está roto, cuando alguien llegó a su final ya quebrado, pero también sucede cuando algo termina bien, como es mi caso, ¿sí? Cuando llegamos a la meta, cuando cumplimos un sueño, cuando cerramos etapas de algo, cada etapa que termina nos hace preguntar qué. No sé, ¿vas a volver a ser la misma persona o vas a honrar todo lo que aprendiste en estos meses? Esa es mi pregunta que me hago yo, ¿no? Yo, Connie, y bueno, yo esta semana sentí todo eso. Sentí mucha gratitud, mucha. Gratitud por haber llegado hasta el final de un tratamiento largo. Gratitud por la medicina, por haberme dado todas las posibilidades de estar sana, ¿sí? Gratitud por la gente que me acompañó a atravesar todos esos meses largos de incertidumbre, ¿sí? Gratitud por mi fe, porque la fe me sostuvo y siempre digo que la fe mueve montañas. Es impresionante. También tengo mucha gratitud por mi cuerpo, que tanto hizo y lo sometía tanto, ¿no? Gratitud por mi mente, que algunos días la verdad que tuve que entrenar minuto a minuto, ¿sí? Esos pensamientos que se me venían. Y gratitud a mi alma, porque tuve días difíciles y aunque hayan estado esos días difíciles, mi alma siguió buscando siempre la luz, el ver lo positivo de cada día, ¿sí? Y bueno, también tengo preguntas internamente, ¿no? ¿Qué sé yo? No sé, ¿y ahora ¿qué vas a hacer con todo esto que viviste? Esa es una de las preguntas, y ahí es cuando yo digo que aparece la reinvención, no como una palabra linda que utilicemos, sino como un cambio de look que viene a mi vida. Prometo no cambiarme el look del pelo por ahora, pero bueno, la reinvención real es muy, muy, muy profunda, no es un cambio de look, que uno se quiere cortar el pelo o cambiar de color de pelo. Reinventarse, la verdad que es mirarse profundamente con honestidad y decir, bueno, esta versión de mí, ¿sí? Quizás ya no puede seguir viviendo de la misma manera, ¿sí? Porque atravesé algo muy profundo. Lo mismo que vos, que podés haber atravesado otros cambios, ¿sí? Esta versión de mí aprendió demasiado como para seguir ahí en el mismo lugar, dormidita, estable. Esta versión de mí necesita elegir mejor qué hacer de aquí en adelante, ¿sí? Y esta versión de mí necesita vivir con más verdad, siendo más auténtica. Y eso seguramente lo han podido ustedes apreciar en estos 4 meses que nos venimos conociendo, ¿sí? Nuestra vida cambia todo el tiempo. La verdad, más ahora, estamos viviendo tiempos de muchísimos cambios, ¿sí? Cambios personales, cambios familiares, cambios en algunos casos, cambios laborales, cambios económicos. Toda la sociedad está atravesando diferentes cambios económicos, aquí en Europa y en donde sea. Cambios sociales, nos estamos manejando distinto. Hay cambios tecnológicos, ¿sí? La IA vino para quedarse. Hay cambios emocionales en nosotros, ¿sí? Como les digo, por la mañana podemos sentir alegría, por la tarde podemos sentir tristeza, y está todo bien, ¿sí? Y también tenemos cambios espirituales. Hay personas que realmente están despertando a una nueva conciencia, están permitiéndose conectar un poco más con ellos mismos, ¿sí? Y bueno, y hay personas que me dicen, Connie, siento que no llego a adaptarme a una cosa, que aparece otra cosa. Y sí, es verdad, la vida hoy nos pide una capacidad enorme de adaptación, ¿sí? Y hoy te quiero sumar mi mirada, en que no es solamente adaptarnos para sobrevivir, ¿sí? La idea de reinventarnos es reinventarnos para vivir con más conciencia, ¿sí? Porque adaptarse es como acomodarse a algo que pasa aquí y ahora. Pero reinventarse es mucho más profundo. Es preguntarse, ¿quién necesito ser yo, ¿sí? frente a esto que está pasando? Esa pregunta súper profunda, ¿sí? A veces no siempre podemos controlar todos los escenarios que están a nuestro alrededor. No podemos controlar los tiempos, ¿sí? Hay cosas que son más urgentes que otras. No siempre podemos controlar las noticias que escuchamos en nuestro día a día, ¿sí? No siempre podemos escuchar lo que otros no podemos controlar lo que otros hacen o dicen o dejan de hacer o de decir, ¿sí? No podemos controlar la vida como nosotros queremos, porque a veces la vida decide movernos. Estamos en un lugar y nos mueve hacia otro lugar de repente, ¿sí? Lo que sí podemos hacer es trabajar en tener o crear nuestras propias respuestas, ¿sí? Y ahí aparece lo que este programa se titula, que es nuestro poder interior, ¿sí? Ese poder interior que viene a nosotros y nos dice, vos no podés controlar todo, ¿sí? Vos no podés hacer que nada te afecte. Vos no podés vivir haciéndote el fuerte todo el día o la fuerte todo el tiempo. ¿Sí? El poder interior es saber volver a nosotros, es conectar, ¿sí? Es volver a nuestro centro, es volver a la respiración, es volver a nuestra fe, ¿sí? A creer en nosotros, es volver a tener un propósito claro, el para qué vinimos a esta vida, ¿sí? Y es volver a preguntarte, ¿qué sí podés elegir hoy? ¿Sí? ¿De qué manera podés actuar hoy? Distinto a lo que hacías ayer, ¿sí? Porque, como siempre digo, no podemos elegir las circunstancias, porque las circunstancias suceden, ¿sí? Pero sí podemos elegir qué actitud le vamos a poner o cómo las vamos a enfrentar. Elegir a quién queremos llamar y a quién no. Elegir qué pensamientos queremos alimentar y qué pensamientos ya no queremos que sean un rulo y que estemos nosotros permanentemente pensando en cosas que no nos suman. ¿Qué conversaciones necesitamos tener con algunas personas? ¿Sí? Y también elegimos y podemos elegir pedir ayuda. ¿Sí? Podemos elegir descansar el día que no nos sintamos bien. Podemos elegir siempre dar un paso más, ¿sí? Y nunca rendirnos. Eso para mí es realmente liderazgo interior. Es conectar con nuestro poder interior, ¿sí? Que no empieza cuando todo está súper ordenado, al contrario, empieza cuando el mundo se mueve, cuando nos deja patas para arriba, ¿sí? Como me está pasando a mí ahora, que digo, bueno, terminé, ¿sí? Terminé mi tratamiento y ahora empiezo otra escuela. Muy loco. Bueno, hablando de escuela, vamos a hacer un corte y vamos a seguir en un ratito. Voy a tomar un poquito de mi café. Los dejo con buena música y ahí vamos a hablar de qué pasa el día después.
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2: Bueno, aquí arrancando el segundo y último bloque de nuestro programa, ¿sí? Les venía hablando de que empieza otra escuela para mí, ¿sí? La verdad que cuando estaba atravesando mi proceso, muchas veces pensé, bueno, cuando termine voy a respirar. Y sí, la verdad es que respiré. Esta semana respiré, ¿sí? Pero también sentí que empezaba otra parte, otra escuela, que necesito otra cosa, ¿sí? Hay una etapa donde el desafío fue atravesar mi tratamiento, ¿sí? Pero después viene otra etapa, que es aprender a vivir después de ese proceso de transformación que pasamos. En mi caso, como les digo, fue un tratamiento. En el caso de ustedes, seguramente han atravesado algo, ¿sí? Y hay que aprender a vivir después de eso, ¿sí? Eso requiere que nos tengamos mucho amor. Requiere que nos tengamos paciencia, ¿sí? A veces hasta requiere que alguien acompañamiento, ¿sí? Que alguien saber pedir ayuda cuando uno la necesita, que alguien nos acompañe a atravesar eso, ¿sí? Y por sobre todo, el secreto es que después de haber pasado por algo así, se requiere una actitud distinta, ¿sí? Yo les puedo asegurar que no se sale igual a como se uno entró, ¿sí? Y tampoco yo quiero salir igual, ¿sí? No, no sé, quiero salir y sé que salgo mucho más consciente, más presente del aquí y del ahora, más agradecida que nunca a todo lo que he aprendido, ¿sí? Y también estoy un poco más selectiva con lo que tiene que ver con la energía. No estoy abierta en este momento para poder brindarme a todo el mundo. Hoy estoy cuidadosa y selectiva con mi energía, ¿sí? Estoy mucho más fiel a mi propósito, a entender para qué vine a esta vida. Estoy más clara con las prioridades que quiero, ¿sí? Tengo otras prioridades. Y estoy más conectada con lo que realmente importa, lo que para mí realmente importa, ¿sí? Ah, no sé, hay cosas que antes me preocupaban y hoy las miro completamente distinto, ¿sí? Hay urgencias que yo no voy a volver a comprar en esta vida, ¿sí? Hay conversaciones que no quiero volver a postergar con gente que quiero, ¿sí? Hay sueños que ya no quiero dejar para después, los quiero empezar a hacer ahora, ¿sí? Hay personas que quiero abrazar ahora más que nunca, aunque estén lejos. Hay, no sé, son momentos simples que hoy para mí tienen un valor enorme, un valor distinto al que tenían a la Connie anterior, ¿sí? A la Connie de hace 2 años atrás. No significa que quiero vivir en una nube de perfección, ¿sí? No, soy humana, tengo mis días, tengo algunas emociones que afloran y tengo muchísimas preguntas, ¿sí? Pero bueno, yo sé que algo en mí realmente cambió profundamente. Y cuando algo cambia adentro de nosotros, la vida de afuera, tarde o temprano, también empieza a acomodarse, ¿sí? Yo siempre digo, la vida me está pidiendo reinventarme de nuevo, una y otra vez. Y quizás a vos que me estás escuchando del otro lado también te pase que la vida te está pidiendo reinventarte. Quizás vos no terminaste un tratamiento como yo, pero quizás terminaste una relación, o quizás estás terminando un trabajo, o quizás tenés a tus hijos creciendo y tu rol empieza a cambiar, ¿sí? Tal vez te mudaste de ciudad, que es un cambio enorme. Quizás perdiste algo valioso para vos, ¿sí? Quizás estás empezando algo desde cero. O simplemente, no sé, sentís que la versión que fuiste ayer ya hoy no te alcanza, ¿sí? Esto que hablamos de la mitad de la vida, que a veces nos empieza a pedir cosas que antes no las veíamos como necesarias. ¿Sí? Bueno, si es así, coincidimos y este programa por algo llegó a vos, ¿sí? Para que lo escuches, porque reinventarse no es negar nuestra historia, no es negar lo que atravesamos. Reinventarse, por el contrario, es honrar toda nuestra historia, todo esto que vivimos hasta ahora. Y decidir qué vamos a construir con todo eso, qué vamos a construir en nuestro futuro, ¿sí? Bueno, en medio de todo esto que viví, también quiero contarles que estoy terminando en mi libro para compartir con pacientes oncológicos, ¿sí? Un libro que no nace desde un lugar de víctima, para nada. Tampoco nace desde, ay, pobrecita, lo que le pasó. No, no, no. Tampoco nace con la idea de quedarme atrapada en ese dolor que quizás algunos lo sienten, porque la enfermedad de algunas personas la sienten como un dolor, ¿sí? Nace totalmente desde otro lugar mi libro. Nace desde la transformación consciente que yo hice. ¿Sí? Tengo ganas de dar esperanza real, ¿sí? Desde mi fe y cómo yo logré abrazarla, ¿sí? Y lo que logró eso empujarme a lo que soy hoy, ¿sí? Mi libro nace desde mi actitud positiva, todo mi liderazgo interior, ¿sí? Y quiero que nazca desde el acompañamiento humano que puedo llegar a brindarle a otras personas que atraviesan estos mismos temas, ¿sí? Porque les cuento que cuando uno atraviesa un proceso oncológico, no solo necesita información médica. Claro que obviamente la medicina es fundamental. Los médicos, los tratamientos, los estudios, los controles, todo eso es esencial. Pero también hay otra parte, ¿sí? La parte emocional, toda la parte mental, cómo nos juegan nuestros pensamientos, toda la parte espiritual, cómo poder conectarnos con nosotros en esos momentos, toda la parte familiar, ¿sí? Y de amigos, cómo nos pueden acompañar, toda esa parte invisible que muchas veces nadie sabe cómo acompañar, ¿sí? Y yo quiero que este libro sea como una mano en el hombro para cada una de las personas, ¿sí? Que atraviesan alguna enfermedad. Que una persona pueda abrirlo y, no sé, el día del diagnóstico, que pueda abrirlo o durante su tratamiento, ¿sí? O en un momento que sienta miedo y sentir, wow, no estoy sola o no estoy solo, ¿sí? Alguien entiende lo que estoy sintiendo. Hay una manera mucho más consciente de atravesar esto, ¿sí? Todavía hay vida dentro de mí, aunque yo hoy vea todo negro, ¿sí? Tengo un propósito. Hay una luz al final del camino. Ese libro, para mí, realmente este libro va a ser, es servicio, ¿sí? Es transformar una experiencia que yo tuve en herramientas para que otros las puedan tener. Es transformar mi herida o el dolor que yo atravesé en un puente para otras personas, ¿sí? En compañía para otras personas. Bueno, muy pronto saldrá, pero muy pronto, si no me equivoco, quizás ya el mes que viene va a salir mi otro libro, ¿sí? Mi otro libro es transformar una experiencia que yo tuve en herramientas para que otros las puedan tener. Es transformar mi herida o el dolor que yo atravesé en un puente para otras personas, ¿sí? En compañía para otras personas.

¿Sí? Y fíjense qué sincronía hermosa esta, porque estoy cerrando un tratamiento, estoy siendo llamada a reinventarme, estoy terminando un libro para pacientes oncológicos y también justo se aproxima la salida de mi otro libro, ¿sí? Que habla justamente de la actitud, porque el método Clark habla de una actitud, ¿sí? Y cada día lo confirmo más. La actitud no cambia mágicamente con cosas que nos pasen. La actitud no elimina los problemas que tenemos, ¿sí? No hace que la vida sea perfecta, pero realmente la actitud cambia, cambia la manera en que entramos a cada una de las batallas o de esas oportunidades que la vida nos brinda, ¿sí? Cambia cómo respiramos cada día, cambia cómo decidimos cosas ante nuestra vida, cambia cómo nos hablamos internamente, ¿sí? La actitud hace que nos hablemos bonito cuando cambiamos de actitud, cambia cómo pedimos ayuda, ¿sí? Cómo nos levantamos todos los días, cómo no sé, encontramos sentido a la vida, ¿sí? La actitud realmente cambia experiencias que quizás pueden ser difíciles en experiencias que se transforman en evolución, ¿sí? Y eso quiero compartir con todos, con vos que me estás escuchando y con todos los que quieran cambiar, ¿sí? No es teoría lo que yo digo. Yo hablo desde la vida misma, desde mi experiencia. Hay cosas que no se aprenden en libros, ¿sí? Las aprende uno con el cuerpo, las aprende uno con las lágrimas que tuvo que derramar, las aprende con la fe temblando, ¿sí? Las aprende los días difíciles que uno atravesó y con las decisiones de seguir adelante. Sí, así que bueno, hoy quiero dejarles una idea bien clara. Cuando yo hablo de reinventarnos, no siempre es hacer grandes cambios externos. A veces reinventarnos empieza con una pequeña decisión que nosotros tomemos internamente, ni siquiera la tenemos que comunicar. Sí, empieza cuando te decís, ya no quiero vivir más en automático. No quiero hablarme mal, no quiero postergarme para mañana, ¿sí? No quiero esperar a que la vida me sacuda como me sacudió a mí para valorar lo importante, ¿sí? No quiero vivir con miedo, no quiero permitir que una circunstancia defina todo mi día o toda mi identidad o cómo soy, ¿sí? Reinventarse puede ser volver a estudiar algo, puede ser iniciar algún proyecto que tengas ganas, puede ser cambiar de trabajo, puede ser escribir un libro, ¿sí? ¿Por qué no? Puede ser empezar una terapia con alguien que te ayude a cambiar, puede ser cuidar mejor a tu cuerpo. O puede ser acercarte un poquito más y tener más fe. Puede ser ordenar tus vínculos, tus relaciones, ¿sí? Con qué personas querés seguir y con qué personas no. Puede ser aprender a saber decir que no, a poner esos límites que tanto nos cuestan. Puede ser aprender a pedir perdón, ¿sí? Y a perdonarnos también a nosotros mismos. Puede ser, qué sé yo, volver a soñar, ¿sí? Reinventarse puede ser todo eso que te acabo de mencionar. Pero siempre empieza con una pregunta, ¿sí? ¿Qué versión de mí necesitan hacer a partir de ahora? En mi caso, ¿sí? Yo no voy a ser la Connie perfecta, ¿sí? No voy a ser la Connie que no tiene miedo. No voy a ser la Connie que tiene todo resuelto, ¿sí? Voy a ser una versión distinta, una versión disponible, más auténtica.

0: una versión más honesta, una versión que dice, no sé todo el camino, ¿sí? O lo que me depara el futuro, pero hoy sí elijo dar el primer paso hacia ese futuro. Así que bueno, si hoy vos estuviste acá, estuviste escuchando esto, quiero que te preguntes y que te anotes varias cosas para preguntarte, ¿sí? Puedes preguntarte qué me está pidiendo la vida en este momento, ¿sí? Como me lo está pidiendo a mí ahora que arranca una nueva etapa de mi vida. ¿Qué me está pidiendo soltar? ¿Sí? ¿Qué cosas ya no van a ir más en la mochila que yo llevo? ¿Qué me está pidiendo empezar a hacer? Cosas nuevas, algo nuevo, ¿sí? ¿Qué me está pidiendo sanar? Quizás tengo algunas heridas que todavía no están cerradas y necesito sanar, ¿sí? ¿Qué cosas me está pidiendo que confíe más y abrirme a la vida, a que la vida me sorprenda, ¿sí? Te puedes preguntar también qué cosas me está pidiendo cambiar de dirección y ya no seguir por ese camino, sino tomar otro camino. O a veces simplemente la vida te está pidiendo que descanses, ¿sí? Que te animes y que te tomes una pausa, que no vayas en automático, ¿sí? A veces nos resistimos a cambiar algo, ¿eh? A cambiar algo que la vida nos pide y nos pone así de frente. Queremos volver a ser lo que éramos antes, en mi caso, ¿no? Antes de la enfermedad. Pero a veces la vida no nos está invitando a volver a ser lo que éramos antes. Yo no voy a volver a ser la Connie que era antes. Hoy soy una Connie más evolucionada, ¿sí? Así que bueno, estamos llegando al cierre de este programa, ¿sí? Hoy, con todo mi corazón abierto, quiero decirte que esta semana terminé mi tratamiento. Siento gran gratitud, siento emoción, siento una mezcla de sensaciones y de preguntas y de nuevos comienzos, pero sobre todo siento que la vida me vuelve a llamar, me vuelve a decir reinventate, me llama a poder compartir lo que me pasó con otras personas a las que les sirva, me llama a escribir, me llama a acompañar de cerca a alguien que lo necesite, me llama a seguir sirviendo, ¿sí? Y me llama a transformar todo lo vivido, a transformarlo en luz para alguien más, para un otro que hoy me esté escuchando, ¿sí? Y la vida quizás también te está llamando a vos para cambiar, ¿sí? Y no esperes a tener todas las respuestas, no esperes a saber exactamente cómo tenés que cambiar, ¿sí? Sí hace falta que no te abandones, hace falta que te escuches, que escuches esa voz interior que te está diciendo algo, ¿sí? Que hay más vida para vos, que hay más vida para mí, ¿sí? Que nos dice qué más podemos aprender, qué más podemos sanar, qué más podemos crear, ¿sí? Bueno, la vida todo el tiempo nos cambia. Y en estos tiempos de tantos cambios, creo que la actitud, la fe, la conciencia, nuestro poder interior, no son lujos, ¿sí? Son herramientas que tenemos para vivir mucho más plenos. Bueno, gracias por acompañarme en este capítulo tan especial de Empoderando tu Vida, tu poder interior a pleno. Yo soy Connie Clark y hoy quiero dejarte esta frase, que no siempre elegimos la vida que queremos, diríamos. A veces la vida nos llama a la puerta y nos dice, vos podés elegir quién querés ser y atravesarlo, ¿sí? Bueno, nos encontramos el próximo programa. Les mando un beso y un abrazo gigante y gracias por estar siempre.
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3: Bienvenida, valiente, bienvenida a este episodio de Conexión Divina. Estoy muy contenta porque el episodio pasado, si te acordás, nos quedaron pendientes dos preguntas que mandó Romy. Hizo tres preguntas espectaculares. Ahora te voy a poner su audio si lo escuchas. Pero bueno, en resumen, la primera pregunta tenía que ver con la muerte, que fue la que desarrollé, qué pasa después de morirnos, desde mi experiencia en este momento que no tuve latidos. Y hizo dos preguntas más que son grandiosas, así que te voy a dejar acá con el audio para que las reescuchemos. Y si quieres escuchar la respuesta a la primera pregunta, te vayas al episodio anterior. Y si querés escuchar la respuesta a estas dos preguntas que te van a interesar muchísimo, estoy a punto de darte la respuesta. Así que primero escuchemos lo que ella había preguntado por audio, así te puedo responder con total facilidad.
4: Hola Vir, mi nombre es Romy y te quería preguntar ¿qué hay después de la muerte, en el sentido de que hay muchas experiencias que cuentan cosas muy parecidas y hay una teoría que dice que todas esas cosas son creadas por la mente por haberlas escuchado en la vida? O sea, como que uno escucha que hay un túnel de luz y algunas cosas de esas, entonces cuando pasa es algo que ya tenías premeditado y no realmente lo que estaría ocurriendo. Bueno, no sé si se entendió, pero me gustaría saber qué de cierto hay en eso. Y después también, ¿cómo preservar la energía de uno en el día a día cuando uno nota que está haciendo, como que le afectaron cosas muy negativas, que no son de uno, y tratar de decir, de identificarlas y subir de nuevo la energía y volver a conectarse con uno mismo? Y por último también, ¿qué hacer para trabajar la abundancia desde un lugar espiritual, conectando y no desde un ritual más forzado, sino con la abundancia de uno mismo? Muchas gracias, te mando un beso.
3: Gracias, Romy. Gracias, gracias, gracias. Bueno, voy a responder por partes esto porque me parece grandiosas estas preguntas, así que por eso lo desarrollé en dos episodios. Primero, con respecto a esto que Romy había preguntado de la muerte, te voy a resumir lo que dije en el capítulo anterior por si no lo escuchaste. Y simplemente es que la mente toma la forma, ¿sí? Nos regala la forma que nos facilita entrar en ese estado de expansión de amor y de dicha. La mente nos permite, a través de las formas, ingresar o ir más rápido a esa frecuencia y a ese estado. El alma ya sabe el camino, el alma ya conoce el destino, pero hay que permitirle a la mente, que es nuestra gran maestra, que no se quede aferrada a la vida. Y para eso son esas visiones. A veces vemos túneles de luz. Conocí a una persona que literalmente lo conocí en el medio de la montaña de una forma rarísima, y era un hombre grande y él me contaba que cuando falleció había visto al cura Brochero. Cura Brochero es un cura que hacía milagros en la provincia de Córdoba, Argentina, en Tras la Sierra, o sea, arriba de las montañas. Y que a él lo salvó literalmente cuando estaba a punto de morir un cáncer terminal, y bueno, tuvo una remisión instantánea después de que tuvo el paro cardíaco. Fue algo muy, muy llamativo. Y el hombre a raíz de eso hizo una promesa y se dedicó a cuidar todo lo que son los árboles y los espacios verdes, así como agradecimiento a eso, ¿no? A esa imagen que él vio. Él vio al cura Brochero Hay personas que ven a la Virgen, hay personas que ven la estrella de David, hay personas que ven a Alá, hay personas que ven a Jesús, hay gente que ve a sus seres queridos, hay gente que ve un túnel de luz, hay personas que vemos guías espirituales y el cielo. Depende. O sea, no importa la forma, acá lo importante nunca es la forma, sino es que la forma es el medio para que llegues a ese lugar. Da igual la forma, da igual si crees en este Dios, en aquel, no sé, o sea, no importa. Literalmente la forma es la que tu mente va a asociar a algo luminoso y lleno de vida y de luz y de paz. La energía divina es una sola. No hay millones, es una que toma diferentes aspectos, que cuando se encarna, encarna de diferentes maneras, de diferentes devis, ¿sí? En diferentes divinidades. Simplemente es una que se fragmenta a medida que se va encarnando, ¿no? A medida que se va haciendo materia, se va teniendo cada divinidad un aspecto diferente, con una energía, una frecuencia, con una representación visual diferente. Da igual lo que veas. No importa lo que veas, importa lo que experimentes. ¿Experimentas paz, dicha, amor, expansión divina? Genial, buenísimo. Da igual si lo ves en una meditación o cuando te estás muriendo. Que a mí me gusta decir trascendiendo más que muriendo. Bueno, de esto lo desarrollé muchísimo en el capítulo anterior, así que puedes ir al capítulo anterior para meterte de lleno en esto. Y ahora voy a ir con las otras dos preguntas que estaban ahí, que me encantaron, porque una tiene que ver con la abundancia, lo cual me encantó. Y también me encanta porque la otra pregunta tiene que ver con esto de cómo no absorber o cómo hacer que no me afecte lo que está alrededor, ¿sí? Todo lo que pasa a mi alrededor, sobre todo cuando una está tal vez en ambientes que son un poco pesados, un poco cargados de energía, ahí donde hay mucha queja, mucha sensación de escasez, mucho agobio, mucha enfermedad, etc. Así que voy primero con esa pregunta. Te lo voy a responder, Romy, desde un lado muy biológico. Después vamos a ir a lo espiritual, pero quiero traértelo a lo práctico. Nuestros sistemas nerviosos están diseñados para replicar el sistema nervioso o el estado del sistema nervioso de la persona que está a nuestro alrededor, o de las personas, sí, depende. Entonces, seguramente te ha pasado de ingresar a un lugar donde estabas vos súper en paz, súper tranquila, y están como locos, están todos como en un estado constante de amenaza, de alerta, como si hubiera que estar todo el tiempo en este estado de alerta, que hay que cuidarse, cuidarse, cuidarse, cuidarse, cuidarse, y de alguna manera, de repente, sentís esa sensación de amenaza en tu cuerpo, como si te estuvieras hiperventilando, si te estuvieras sintiendo en alerta de repente y no entendés ni por qué. Eso es debido a nuestras neuronas espejo que, bueno, se encargan de replicar este sistema nervioso y de simular y resonar con la actividad de los otros sistemas nerviosos. Es una cuestión neurobiológica, o sea, no es algo que una lo haga a propósito o adrede, simplemente sucede. Ahora, ¿qué es lo que podemos hacer con esto, ¿no? Porque muchas veces pasa que nos mimetizamos con el ambiente y cuando una quiere salir de ese lugar o de esa sensación, se vuelve complicado. Entonces, lo primero que te voy a explicar es esto, para que sepas que no es algo que estás haciendo mal, sino que es tu sistema nervioso, o sea, desde tus neuronas espejo, que simplemente por mera supervivencia está permitiéndonos interpretar o entender las intenciones de los demás, digamos, sin ningún tipo de palabra. El hecho de ver a una persona o de estar cerca de una persona ya te dice cómo está. No hace falta que sepas nada. Lo primero que llega antes que tu voz, antes que tu palabra, antes que cualquier cosa es la energía, ¿sí? Y la energía se ve reflejada en nuestro sistema nervioso. Si estoy de repente súper en paz y de repente entro a un lugar y me siento súper mal, me da dolor de panza, me siento mareada o con un estrés absoluto de repente o ansiedad, miedo y demás, es porque nosotras absorbemos el 99,9% de la energía de otras personas, de las emociones, sobre todo las personas que somos altamente sensibles y empáticas, ¿sí? Nos cuesta normalmente mucho esto de poder filtrar qué es mío, qué no. Mi secreto para que esto me funcione más fácil es hacerlo más simple. Es decir, ok, entro a este lugar y me siento así. ¿Cómo me siento antes de ingresar? ¿Cómo me siento acá en mi casa? ¿Mi estado de calma o mi estado de conexión o de arte o de lo que sea, ¿no? Este estado profundo mío que nadie me va a mover de acá. ¿Cómo me siento? Wow, de determinada manera. Ok. ¿Y cómo me siento cuando salgo de ese estado? Entro a un lugar y ¿cómo me siento? Observo cómo me siento. Pero en vez de creerme la peli de la mente de no, tengo ansiedad, no, tengo miedo, no, tengo enojo, no, de repente tengo rechazo. Simplemente permito que las emociones estén ahí. No las echo como si fueran intrusas. Entiendo que no son mías, pero que están ahí. Y simplemente las dejo ir. No me quedo con eso, no me aferro a eso, no me identifico con ese sufrimiento, con ese estado de alerta. Porque simplemente regulando mi sistema nervioso, por ejemplo, con el suspiro fisiológico, que te lo voy a explicar por si no lo sabes, porque es una gran herramienta, una de mis herramientas ahí que siempre tengo bajo la manga. Es como, es literalmente en el club, que es la membresía anual de mi escuela, que es espectacular. O sea, literalmente las transformaciones, los cambios que viven esas mujeres son maravillosas. Literalmente una de las bases, o sea, el ABC que doy en el club es el suspiro fisiológico. Y te lo voy a regalar porque simplemente el hecho de estar escuchando esto ya hace que entres en otra frecuencia. Y si encima tenés herramientas para salir de este podcast y llevarlo a tu vida, wow, o sea, me encanta. Lo que quiero que hagas es simplemente que tomes una inhalación profunda, larga por nariz, que te llenes de aire hasta tus hombros. ¿Sí? No levantando los hombros, o sea, simplemente hasta tus hombros, desde tu vientre bajo hasta tus hombros. Que tomes otra inhalación de aire muy cortita. A mí me gusta decirle chupito de aire porque es como un sorbito de aire más por nariz. Y luego vamos a exhalar por boca largo y profundo como si sopláramos una vela, ¿ok? Inhalo una vez largo, una vez cortito y exhalo largo por la boca soplando una velita. Vamos a hacerlo. Inhalamos. Inhalamos un chupito más de aire. Exhalamos. Eso, muy bien. Y sigo exhalando. Inhalamos. Me lleno de aire. Eso, un chupito más. Eso, y... Eso, muy bien. ¡Wow! Fíjate que el cuerpo ya, se siente como súper blandito. Yo ya te lo dije, ya estoy en las nubes. Puedes repetirlo varias veces más. Hacelo mientras yo te estoy hablando acá en el podcast, ¿sí? Por favor, seguilo haciendo. Y observa cómo te cambia la frecuencia del cuerpo y cómo tu sistema nervioso entra automáticamente en un estado súper tranquilo, súper calmado, de descanso, de relajación, de digestión, de paz, de tranquilidad, como de ya no hay que huir. Ya no hay que pelear, simplemente hay que relajarse y existir. Así que eso es lo que te recomiendo para este proceso, ¿sí? Que te permitas realmente, cuando entres a un lugar así, cuando estés en un espacio así, que recuerdes, esto no me pertenece. Esto no es mío. Esto es absorbido, no es mío. Y así como no es mío, lo entrego. Puedes poner las manitos en la tierra, puedes caminar descalza por el césped, por el pasto. Puedes estar en la naturaleza, que eso ayuda mucho a transmutar energías. Si sos parte del club, hace tu sadhana, esa sadhana de transformación energética y de transmutación, que sabes que literalmente en 2 minutos te cambió la energía. Si sos parte de las membresías privadas de mis programas VIP, bueno, tenés un montón de más recursos. Y si no, si solo sos parte de la comunidad, haz el suspiro fisiológico, que es lo más rápido, lo más fácil, lo más sencillo, pero lo más poderoso que tenés ahora a la mano y que te puedo enseñar en 20 minutos, o sea, literal. Por cierto, no sabes la alegría que me da que me estés escuchando en este momento, o sea, realmente adoro a todas las mujeres que son parte de mi comunidad. Para mí, o sea, yo las llevo en el corazón. Cada vez que me escriben por Instagram y entro y veo la foto de perfil y veo la carita, no sabes las bendiciones que te mando cada vez que me escribís. O sea, Cada mujer que me escribe es como que le vuelva multiplicado, que le llegue abundancia, que le llegue luz, que le llegue el amor de su vida, que le llegue alegría. Que todo lo que desea se le manifieste y se le materialice en este momento. Así que estás en mis intenciones y literal cada vez que me escribís es como que te intenciono cada vez más. Así que gracias. Bueno, voy a responder la otra pregunta de Romy, así brevemente y rápidamente. Pero bueno, para cerrar la pregunta anterior, acordate, sos un canal, sos un medio y estás todo el tiempo absorbiendo un montón de energía que no te pertenece, así que simplemente déjala pasar y vas a ver cómo sucede, ¿sí? Y al final del día puedes hacer suspiro fisiológico y dejar todo, o al inicio del día, en manos de la energía divina, de la inteligencia universal. Entrégale todo, todo, todo y decirle a esa luz, esa vida, esa energía, esa chispa: te entrego todo lo que no me pertenece, porque esto tampoco es mío. Solo soy pureza, soy esa luz divina. Soy esta gracia y esta alegría. Gracias, hecho está, hecho está, hecho está. Uf, puedes decir amén, puedes decir namasté, o sea, lo que sea que te resuene es perfecto. Bien, y voy con la tercera pregunta que me encantó. La tercera pregunta tiene que ver con cómo conectar con la abundancia. Chan, chan, chan. Pregunta que me suelen hacer siempre. Y digo esto porque literal me llegan, o sea, creo que es una de las preguntas que más me hacen. Una es, ¿cómo puedo conectar con mis guías espirituales si no escucho lo que me dicen? Y la otra es esta de, ¿cómo puedo crear más abundancia sin el típico ritualito pelotudo de TikTok? Ay, perdón, tenía que decirlo así, o sea, me salió con una fuerza, o sea... Es que literal, son tan mediocres estas cosas de tirar canela y te va a llegar abundancia. Gastaste una fortuna en canela y no te entró pero ni un dólar. O sea, literal, vos sabés que yo te hablo en criollo porque me parece que es fundamental poder hablar así, poder explicarte, poder expandirlo, poder contarlo. O sea, ay Dios, me parece que es fundamental esto. Así que, uy, perdón, es como que me da mucha risa porque... Ay, Dios mío, veo cada cosa en Instagram y en TikTok. Entonces, ¿cómo conectar? Muy fácil. Empezá por replantearte y preguntarte. ¿Cuáles son las razones por las que creo que es difícil manifestar dinero en mi vida? Esa pregunta, bendita pregunta, te va a empezar a abrir... Y te va a mostrar cuáles son tus creencias limitantes acerca del dinero, acerca de tu trabajo. Inclusive puedes preguntártelo todavía más con respecto a tu trabajo. Si crees que el único canal por el cual debe llegarte el dinero es el trabajo, puedes preguntártelo más por ahí, si ahí está más tu dificultad. Siempre pregúntalo donde más sientas la dificultad. Por ejemplo, si sentís que hay una gran traba en tu trabajo, un gran peso, algo que no se resuelve fácil, pregúntatelo ahí. Pregúntate... ¿Cuáles son esas cosas que creo? ¿Por qué creo que...? ¿O cuáles son esas razones, mejor, no? ¿Cuáles son esas razones por las que creo que este trabajo o que a través del trabajo no me puede llegar dinero? ¿O que no puedo percibir el dinero que quiero? ¿O que no merezco recibir eso? ¿Cuáles son las razones? Y vas a empezar a enumerarlas. Puede que salgan 100. Anota las 100. Porque a partir de ahí ya tenés un mapa para empezar a trabajarlas y a reprogramarlas. Primer paso, identificarlas. Si no las identifico, no puedo reprogramarlas. Primero las identifico. Cuando las identifico, empiezo a repreguntarme. ¿De dónde nace esta creencia? ¿La heredé de mamá, de papá? ¿La aprendí en la escuela, de la sociedad? ¿Cuándo empecé a creer esto en mi vida? ¿Hubo algún momento donde creí otra cosa, lo creí diferente? ¿Hay alguna persona, algún ejemplo de alguna persona que lo haga, que haya logrado lo que yo todavía no logré? Por ende, voy a buscar ese caso, buscás el caso de la persona, puede ser un famoso, puede ser una persona cercana, da igual, tiene que ser un ejemplo de alguien que sí lo logró diferente, alguien que lo hizo distinto, alguien que logró eso que para tu mente limitada es imposible. Entonces le vamos a empezar a dar ejemplos de, hey, sí se puede, hey, mirá, que me decías que no, mirá cómo lo hacen, tal y tal y tal. Wow, o sea que si es posible para ella, es posible para mí. No lo sé, la mente limitada va a decir, no, seguro que no, ellas nacieron especiales, vos no. Y es mentira, te prometo que es mentira. O sea, sos súper especial. Naciste con una luz única, viniste a manifestar tus sueños, tu dinero, tu pareja, tu casa, tu sueño, o sea, literalmente todo lo que quieras. Viniste a manifestarlo todo. Y todo eso, literalmente todo eso, tenés toda la capacidad y la posibilidad de vivenciarlo. Así que, mujer, viniste a manifestar todo eso, pero para eso hay que trabajar en tus creencias limitantes y hay que observar cuáles son las razones, esas verdades ocultas que son tus creencias, es por qué crees que vos no, pero el otro sí, que tú no puedes, pero aquel sí pudo o ella sí puede. ¿Cómo están haciendo? ¿Qué saben que yo no sé? Y entrar en este estado de eterna estudiante como esta niña que absorbe. A mí me gusta verlo como una esponja, ¿no? Como que somos bebés y estamos absorbiendo todo. Inclusive con mis maestras yo me pongo en este, literalmente con mis maestros también, en este modo bebé. O sea, no sé nada, literal, porque cuanto menos sé, más puedo entender, aprender, absorber y practicar en mi vida. Y te invito a eso. Acá no importa que sepas un carajo, acá lo importante es que te pongas en este modo niña, en este modo bebé y digas, ¡wow! Que todo te sorprenda, que volvamos al asombro. O sea, desde ese estado de asombro, literalmente cambiar lo que sea, manifestar lo que sea, reprogramar tus creencias, cambiar tu forma de pensar, todo se vuelve asombroso y maravilloso, pero es desde este estado de asombro. Así que creo que el primer paso, vuelve a tu estado de asombro. Cuando quieras conectar con ejemplos de personas que sí lo han logrado, vuelve a tu estado de asombro. Pero después de hacer esa lista, ¿eh? Esa lista la haces igual. O sea, ¿cuáles son las razones? Esta, esta, esta, esta, esta. Así. Y puede que al día siguiente te surjan más razones y las volvés a anotar. Y subrayás o marcás las que son más importantes, las que vos decís, uy, esta creencia es como una creencia madre, porque de esta creencia derivan 20. Esta es como la más, así como el tema global. Esta es la que literalmente está pariendo estas 25 que son malas, pero esta es como la más mala de todas, como la reina madre de las malas creencias. Y vas a esa reina madre y de ahí empezás a reprogramarlas. O sea, selecciona las más fuertes y a partir de ahí las empezás a reprogramar. Pero dale desde este asombro a tu cerebro esos ejemplos de que sí hay personas que lo lograron, porque tu cerebro subconsciente no diferencia la realidad de la no realidad. Entonces, lo que hace es, todo dice que sí, o sea, le das el ejemplo de una mujer que lo logró y dice, ay, si ella pudo, yo también. Aunque tu mente consciente limitada diga no, tu subconsciente dice sí. Así que dale mucho de estos casos de éxito y vas a ver cómo el éxito va a empezar a ser parte de tu vida y a manifestarse en su real, en tu realidad a diario. Amore, hemos llegado al final. Te mando un abrazo al corazón valiente de mi vida. Gracias por haberme escuchado estos 23 minutos. Te adoro, te mando un besote. Me puedes mandar tu audio a @soyactituddivina en Instagram para hacerme tus preguntas, tus dudas o para que te mande todo el amor, la energía y la luz del universo. Ahora sí, te dejo con un abrazote al corazón, con toda esta energía y dale a por tus sueños. Así que ya mismo te pones a hacer esta lista, a reprogramar tus creencias y a confiar en que si el éxito divino está disponible para mí, también está disponible para ti. Un abrazote.
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2: Muy buenas noches, fantásticas noches aquí de RSC Radio. Llegó el jueves a las 20 horas, el programa que vos estás esperando y desde hace 6 años te hacemos compañía y hoy tenemos un programazo. Pero antes vamos a darle la bienvenida. Suenan los bombos, suenan las cacerolazos, suenan las fanfarrias. Suena la flauta dulce, ahí llega ella, media desafinada, la Master of the Universe, Ani Cardoso. Muy buenas noches, Ani.
3: Buenas noches, Silvia. Hace rato que no me recibía con bombos y platillos.
2: Bueno, porque tengo, viste, desafinada los instrumentos.
3: Empezando el programa.
2: Tengo los instrumentos desafinados, viste, pero bueno.
3: Sí, la tenemos... La tapa de olla no sonaron muy bonito hoy.
2: Estoy media de psicoanálisis, ¿no? Hoy todo
3: sí,
2: está,
3: hoy está... Menos mal que hoy recibimos la visita de Marité Ferreira, que es psicoanalista. Bueno, en realidad es licenciada en psicología y licenciada en con bombos y platillos.
2: Bueno, porque tengo, viste, desafinada los instrumentos.
3: Empezando el programa.
2: Tengo los instrumentos desafinados, viste. Pero bueno,
3: hoy la tenemos... La tapa de olla no sonaron muy bonito hoy.
2: Estoy media de psicoanálisis, ¿no? Hoy todo
3: sí,
2: está...
3: Menos mal que hoy recibimos la visita de Marité.

0: Esteve Ferreira, que es psicoanalista, bueno, en realidad es licenciada en psicología y licenciada en sociología, pero se dedicó específicamente y mucho a la psicología clínica y al psicoanálisis y haciendo docencia, y vas a ver que hoy hace docencia con nosotros y con nuestros oyentes.
1: ¿Y de qué va a
0: O sea,
1: hablar? ¿De qué va a hablar hoy?
0: va a hablar de el alto rendimiento y lo que pasa después.
1: Qué maravilla. Mira, tengo unas ganas totales de escucharla ya con este tema que me tiene inquieta. Así que te propongo algo, Ani, les propongo a todos nuestros oyentes. Vamos a una pequeña pausa que la recibimos a Marité en instantes, que ya ahí está entrando al estudio, preparamos toda la parte técnica y vamos con la entrevista. Ani, ¿qué te parece?
0: Y sí, ya.
1: Mientras tanto, escuchamos esta buena música, enseguida volvemos.
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1: ¿Qué jueves de superacción tenemos? Ana Cardoso, ¿eh? Realmente ya está nuestra invitada de lujo, María Teresa Ferrari. Y muy bienvenida por nuestros adultos mayores, María Teresa. Arrancamos con todo, Ani.
0: Sí, primero buenas noches, gracias por venir, gracias por tu tiempo. Estamos felices de recibirte y ansiosas por preguntarte muchas cosas. ¿Ya puedo empezar a
1: Por supuesto, por
0: preguntarte?
1: supuesto.
3: Bueno.
0: Bueno, nos interesa que nos hables de qué le pasa al deportista de alto rendimiento cuando llega. Pasa los 60, el cuerpo es otro, todos lo sabemos, y cuesta aceptar lo que pasó. Cuesta aceptar este cuerpo nuevo que no responde, no hace ni la mitad de lo que yo hacía. ¿Qué pasa con esa persona, hombre o mujer?
3: Bueno, no es solamente lo que se pierde en el cuerpo, porque el deportista de alto rendimiento tiene, por un lado, digamos, un trato con un cuerpo que ha sido, digamos, el eje central que le ha permitido lograr un desempeño muy particular que lo lleva a formar parte de una élite, ¿no?
0: Claro.
3: Porque estar en un deportista de alto rendimiento tiene un, como bueno, su nombre lo indica, un rendimiento que está por encima de la media. Por encima de la media, con lo cual es un cuerpo que ha sido fuente de enorme satisfacción. Es un cuerpo que para lo que es la constitución subjetiva es realmente es un sostén muy, muy importante, ¿no? Para la persona, porque bueno, de repente es un cuerpo al cual, bueno, se lo ha estimulado todo el tiempo y eso, y es, digamos, le ha permitido un despliegue de una potencia que no es común. Pero esta cuestión corporal y de relación del sujeto con su propio cuerpo, que es satisfactoria, se le añade otra cuestión, que es lo que, digamos, ser deportista de alto rendimiento le genera a su propia situación social y emocional. Porque de repente el deportista de alto rendimiento tiene una aceptación, una valoración social muy particular, ¿no? Porque de repente es alguien que se transforma en ídolo de multitudes, como pasa con una persona que nos ha visitado y hizo un show en el centro de la ciudad como Franco Colapinto, ni hablar de Messi o de los futbolistas de la selección o de los basquetbolistas famosos o de las leonas. Es decir, realmente hay un lugar que, digamos, que el deportista adquiere en lo que son los fenómenos de masa, donde hay todo el tiempo un lugar social muy particular, donde el cuerpo es ese vehículo que a él le ha permitido adquirir este lugar de privilegio.

0: sitio donde se efectúan estos fenómenos de masa, donde hay toda esa especie de química que se arma con el público. Es decir, es todo un tema, por un lado, de relación personal con el cuerpo, donde se genera, ¿no?, la adrenalina y la satisfacción del poder lograr con el cuerpo objetivos, ganar, poder conseguir triunfo, pero también esta cuestión de lograr este lugar social. Entonces, hay como una cuestión, digamos, de, digamos, como muy particular que se genera y que entonces no es meramente la relación que cualquiera tiene con el deporte. Muchos tienen una relación fluida con el cuerpo y tienen, cuando aparece la decrepitud, aparece, bueno, esta, tener que hacer el duelo por el cuerpo juvenil. Entonces, bueno, hay que aceptar las limitaciones. Pero no es tan dramático porque finalmente ese cuerpo y esas actividades fueron más que nada para un disfrute personal. No supusieron un lugar particular de privilegio en el campo social. Es muy diferente. Es un duelo muy diferente, muy, muy distinto. Porque en principio está el tema del tiempo, ¿no? El tiempo que se ha consagrado a eso. Yo, por ejemplo, tengo en mi consultorio, soy psicoanalista, tengo algunos niños que están en tratamiento y que, bueno, aparecen como promesas infantiles del fútbol, entonces van a los clubes de primera división. Bueno, toda su vida se centra alrededor del deporte, incluso los papás y la familia tienen que acomodar su vida a los entrenamientos que son cotidianos. No hay sábados, no hay domingos, no hay fiestas. Es decir, hay un sacrificio y una centralidad que tiene para ese sujeto que llega a ser deportista del deporte y de la vida social y de la competencia que son troncales. Es decir, hay una dedicación yo tengo una amiga, Alicia Kaufman, que es catedrática de una universidad, que hizo un estudio sobre las mujeres, mujeres deportistas de alta competencia, donde, bueno, ella introdujo, bueno, la cuestión de, además, la dificultad para las mujeres en algunos deportes, ¿no? Y digamos, la sobreexigencia, bueno, pero más allá de la diferencia entre hombres y mujeres, lo común, lo que les pasa a todos es que, bueno, han estado toda una vida dedicados, ¿no? Dedicados a esto, el deporte es el eje de su vida y de la de su familia, y en ese sentido les ha traído una relación, digamos, de mucha empatía y de mucho lugar de ídolo o de, ¿no?, de figura social que aparece como fascinante, como modelo identificatorio, pero a su vez, muchas veces hay un tener que renunciar a muchas cuestiones de la vida social, sobre todo en tiempos cruciales como la adolescencia, en función de sacrificarse por el deporte de alta competencia. Es decir, hay muchas renuncias. Uh-huh. Esto tampoco se ve mucho, ¿no? Porque uno lo ve a Messi, a Colapinto, y ven, digamos, el costado amable y fascinante del ídolo que corre, que las multitudes lo aman y la gente los viva y los, ¿no?, los aplaude, ¿no? Toda esta cosa de afectividad, de sostén, pero hay que del sacrificio, ¿no?, de toda una vida al servicio de esto. Con lo cual, claramente, por eso digo, en el deportista de alto rendimiento hay muchas cuestiones que se entremezclan. No es solo la aceptación de la declinación, sino aceptar el tiempo que tienen para ejecutar esto, porque salvo en algunos deportes como el golf, que son más tranquilos y admiten jugarse hasta una edad más avanzada, en general, tanto en el fútbol como en el básquet, como en el, sobre todo el tenis, hay como un tiempo muy particular, ¿no? Donde, bueno, es hasta ahí. Entonces es una etapa muy intensa y ya también antes, sí.
1: Sí, Es muy interesante lo que venís contando, ¿no? Esto de que uno aprende, digamos, ¿no? Y exige su cuerpo, ¿no? Y todas sus capacidades y aptitudes al máximo, porque por eso se llama alto rendimiento y tiene una vida útil, ¿no? Pero ¿sabés qué? Te vamos a preguntar para el bloque que viene, ¿no? ¿Y qué pasa luego? ¿No? Porque es como una jubilación. Pero no me contestes ahora, no me lo
0: Okay.
1: contestes ahora. Lo vas a
0: Bueno.
1: contestar en el bloque que viene porque tenemos mucho para hablar aquí en Por Nuestros Adultos Mayores. Recuerden que pueden comunicarse con nosotros al 115-742-0524. Estamos aquí en vivo y en directo con María Teresa Ferrari y tenemos mucho por hablar con la Master of the Universe también. Escuchamos buena música, hacemos una pequeña pausa, enseguida volvemos.

0: Y aquí estamos en un programazo de jueves a las 20 horas, Ani.
1: Sí, realmente hoy no tenía ganas de hacer un corte. Quiero seguirte escuchando, Marité, estas maravillosas reflexiones donde nos explicás todas las aristas de la situación de una persona que está en el alto rendimiento, todos los esfuerzos, todo lo que dejó, todo lo que implica socialmente y después qué pasa, ¿no?
2: Claro, el duelo, porque duelar todas estas cuestiones es muy complejo, ¿no? Yo, por ejemplo, creo que justamente, ¿no?, la posibilidad de encontrar la chance de hacer un duelo satisfactorio respecto de, bueno, la terminación de este ciclo y el comienzo de otro ciclo vital donde uno no deja, no se vuelve inactivo, pero tiene que renunciar a este brillo que, este brillo social, a este lugar emblemático que se adquiere en el campo de juego, ¿no? Esta notoriedad, ¿no? Esta popularidad, esta cuestión de ser el referente, de ser la figura que de alguna manera aparece como emblemática para un público de fanáticos, de seguidores, es realmente una renuncia muy importante porque hay que tener mucho equilibrio emocional para poder soportar esto, ¿no? En ese sentido, es muy importante, digamos, vamos a decir, los recursos psicológicos que tenga el atleta de alto rendimiento, es decir, todo su equilibrio socioemocional en sus vínculos más primarios, es decir, la posibilidad de sostenerse en sus vínculos más cercanos, la familia, la pareja, los amigos, los hijos, ¿no? Hacen que el abandono, el dejar de ocupar este lugar de líder social que de alguna manera viene a ocupar el líder de alto rendimiento, sea tolerable. Recuerden, por ejemplo, el caso de Maradona.
0: Claro.
2: Maradona es un caso muy emblemático porque él realmente no tenía suficientes recursos emocionales ni siquiera para soportar el lugar tan particular, digamos, esta idea de que Maradona es Dios, ¿no? Y él realmente, bueno, además es un atleta muy excepcional y no, realmente no tuvo la posibilidad psicológica de tramitarlo, ¿no? Por eso su adicción a drogas como la cocaína, que de alguna manera le ayudaban a sostenerse en este lugar tan difícil, ¿no? Hay que ver el costado, más allá del juicio moral, el costado de sufrimiento psíquico, ¿no? En cambio, otros líderes, por ejemplo, el caso de Messi, se los ven como mucho más protegidos y mucho más parados en lo que es su realidad emocional, porque el tema del fenómeno de masas, de ser el líder, encubre siempre, como decimos los psicoanalistas, como una cierta cuota, digamos, de irrealidad, porque bueno, a uno lo aman las masas, pero esas masas no son las que están ahí como el interlocutor que uno necesita en el día a día para sostenerse. Entonces, le pasa a todos los líderes, los políticos, los religiosos, los culturales, los artistas, todos, que evidentemente el llamado cariño del público, el reconocimiento, tienen que estar articulados a lo que sería un sostén emocional real y concreto en el día a día. Por eso la gente tiene que entender que no puede quedar tan encandilada con esta especie de éxito, de potencia, de triunfo, ¿no? Y tiene como que también cuidar el aspecto de los afectos más sencillos, ¿no? Y sobre todo, además, entender que hay que cuidar esta cuestión emocional y también cuidar el cuerpo, ¿no? Es decir, esta idea de no exigir a ese cuerpo más de lo que este cuerpo, es decir, no prolongar esta cuestión de rendimiento más allá del tiempo que este requiere, es decir, no llegar a la lesión.
0: Claro.
2: Uno también encuentra que este tiempo de duelo por la pérdida de la potencia física a veces va acompañado de lesiones reales que tienen los deportistas, que tienen que ver con haberte excedido en sostener este lugar, ¿no? Uh-huh. Y responder a esto que se espera de ellos casi sacrificialmente.
0: Como Batistuta.
2: El caso de Batistuta, por ejemplo, uh-huh. que él mismo... Por eso digo, tenemos ejemplos de cómo en algún lugar en la vida se trata para poder llegar a que la tercera edad sea amable, haber ido regulando los excesos.
0: Claro.
2: Me parece que esta es una buena consigna para pensar, ¿no?
1: Claro.
0: Qué interesante.
1: Es
0: qué
1: muy
0: interesante.
1: Difícil cuando sos joven pensar en ese momento en que no vas a poder. Es muy difícil.
2: Claro, pero es que hay que poder anticiparlo.
1: A lo que viene.
2: Claro, claro, porque si no hay una creencia juvenil en la inmortalidad.
1: Sí.
2: Y como que no se van a pagar estos excesos, ¿no?
1: Sí.
2: No va a estar ahí como, bueno, como incólume, ¿no? Impenetrable al dolor, a la enfermedad. Claro, hay una cuestión, digamos, de mucha omnipotencia en la juventud, ¿no?
1: Sí, sí, claro.
0: Uno cree que va a ser eterno y, bueno,
2: exacto,
0: tenemos todo fecha de vencimiento y en el deporte...
2: Sí, claro. Sobre todo esta idea de cómo llegar a poder transitar, digamos, la última etapa, digamos, con un cuerpo que no sea objeto de sufrimiento porque está pagando los excesos del tiempo anterior, ¿no? Por
0: claro,
2: eso,
0: claro,
2: eso también incide en el trabajo de duelo, ¿no?
0: Qué interesante, claro, esta mirada, esta perspectiva y este análisis que está haciendo María Teresa Ferrari aquí en Por Nuestros Adultos Mayores, y vamos a seguir hablando en el bloque que viene mucho más, porque tiene mucho más para contarnos a todos. Tenemos muchas cosas para preguntarle y hacemos, la tengo a la máster calladita porque realmente...
1: Fascinada.
0: Es verdad, estamos fascinadas de escuchar a María Teresa que nos está dando cátedra, chicos. Vamos a un pequeño corte, escuchamos buena música, enseguida retomamos Por Nuestros Adultos Mayores, claro que sí, aquí en RSS Radio, donde si no...

0: Sí, te repito otra vez, el WhatsApp de la Fundación, el 1157420524. Ya te lo tenés que saber de memoria. Si nos escuchás todos los jueves a las 20 horas aquí en RSC Radio, donde se escuchan cosas buenas, ¿no, Ani?
1: Sí, y estamos fascinadas escuchándola, Marité. Quiero que hagas de cuenta, te pido que vos tenés en este momento un auditorio donde todos son ex grandes deportistas, no necesariamente hablamos de la élite, la super élite mundial, no, gente que hizo mucho deporte, que compitió en interclubes, en sus clubes de barrio, pero que tampoco hoy, pasados los 60, puede estar en ese lugar, y eso les provoca tristeza, a veces enojo. ¿Qué les dirías a todas esas personas?
0: Yo creo que tienen que tratar de hacer algo con esto que fueron. Es decir, ver la manera de poder transmitir a los más jóvenes su experiencia, ¿no? Es decir, en algún lugar poder aceptar la situación actual bueno, de que ya no pueden estar compitiendo como lo hacían antes. Pero tienen que poder apostar en el mismo ámbito donde ellos se desarrollaron, a poder ser escuchados y transmitir experiencias

0: La voz del mayor ha sido, está muy devaluada, ¿no? Sobre todo con este vértigo del cambio tecnológico. Entonces, pareciera que el deportista no tiene nada para decir. Y realmente no es así, porque justamente la tecnología, la inteligencia artificial puede hacer muchas cosas, pero no puede agarrar una raqueta y jugar un partido de tenis, por ejemplo, ni puede salir a la cancha y hacer un gol, ni puede hacer un tanto en el vóley, ¿no es cierto? Hay que estar ahí en la. Es decir, que el cuerpo y las demandas corporales y todo y las experiencias más o menos siguen siendo las mismas en algún
1: Claro.
0: sentido. Entonces es interesante esta cuestión de sentir que hay algo que ellos pueden transmitir, ¿no? Esta famosa idea de, bueno, escribir un libro, plantar un árbol, tener un hijo. Es decir, esto ayuda en la tercera edad para de alguna manera, ¿no? Encontrar, ¿no? Encontrarle la vuelta a esto de poder rescatar la experiencia pasada como transmitible. No sé, tratar de escribir en memorias, hablar con los más jóvenes, acercarse, es decir, sentirse que, bueno, uno está jubilado, pero justamente la jubilación significa que uno esto ya no lo hace, pero lo hizo, porque si no también el duelo tiene que poder, digamos, rescatar lo que ha quedado, es decir, se ha perdido algo, pero la memoria, el recuerdo, las experiencias, lo vivido, siguen estando en la memoria, ¿no? Es decir, ¿de qué manera uno trata de? Porque acá la clave está en no aislarse, ¿no? En continuar, me parece que lo que es interesante es continuar en relación con las instituciones, los grupos, los antiguos colegas, no para, digamos, vivir de las glorias pasadas, pero sí para no aislarse en la tristeza, ¿no? Porque lo que es muy complejo del trabajo de duelo es cuando la gente se niega a hablar de esto que le pasa y se encapsula en el enojo que le da la vejez, estoy viejo, entonces no salgo, entonces no hablo con nadie, entonces no voy más al club, ¿no? Ni siquiera voy a nadar. ¿No? Ni siquiera me junto en el bar a tomar un café con mis viejos. Es decir, yo me acuerdo, yo soy de River y iba al club hace muchos años, y siempre estaba Antonio, hace muchísimos años, estaba Antonio Carrizo en el bar de River, el viejo arquero célebre, ¿no? Y él se la pasaba en el club charlando. Es decir, la gente tiene que entender que al jubilarse, no puede encapsularse en el enojo y en la tristeza, sino que tiene que seguir en el club de la tercera edad, con otras, haciendo otras cosas con otros. ¿Sí? No tiene que quedarse solo. Me parece que este trabajo que hacen ustedes, que es red, me parece que hay que tejer una red. Es decir, la gente tiene que juntarse con aquellos con quienes compartió, tienen que encontrar la manera, bueno, de ofrecer algo, de juntarse, de hacer algo juntos, de aunque sea hacer, los que hacían fútbol en picado, los que jugaban al tenis. ¿Se entiende lo que digo?
1: Claro,
0: Sí,
1: claro.
0: ya no con la carga y el peso de tener que ganar, sino a puro placer, porque es un momento en el cual la gran ventaja es que no hay ya que ganar, no hay que salir a matar a la cancha a ninguno. Entonces, el tema de poder estar con otros que están pasando por esta experiencia, conversar, proponer cosas, intercambiar, es crucial. Es decir, no quedarse solo. Yo les diría a todos que no se queden solos.
1: Muchísimas gracias por tus consejos, María Teresa. La verdad que nos regalaste un programazo. Te vamos a volver a invitar porque es un placer escucharte con tanta claridad, con tanta certeza, ¿no? Y con tanta proyección que les estás dando a nuestros oyentes, ¿no? Porque de eso se trata la vida, de seguir viviendo, ¿no? Y seguir encontrando el sentido a la vida que

0: tan linda.
1: Exacto. Bueno, muy lindo lo que hacen ustedes, ¿eh? Porque
0: Bueno.
1: además la actividad física forma parte de poder vivir un poco mejor los últimos años, ¿no?
0: Claro que sí, claro que sí.
1: Bueno,
0: Muchísimas
1: chicas,
0: gracias por
1: un gusto,
0: tu
1: ¿eh?
0: tiempo. Y quédense ahí porque tenemos el último bloque y hacemos el cierre con la máster. Y les prometemos que la vamos a comprometer nuevamente a María Teresa para que vuelva a hacer otro programa con nosotros.

0: Estoy enamorada de este programazo. ¿Cómo se nota que Marité es psicoanalista, ¿no? Y cómo nos llevó, ¿no? A este momento tan maravilloso y a este programa tan divino.
1: Pues fíjate cómo tuvo la capacidad de hablar de todas las aristas de la persona, porque ella no es profesora de educación física y nos lo comentaba en uno de los cortes, pero sin embargo puede ponerse en la piel del deportista, el de alto rendimiento o no tanto, todos los esfuerzos que hace a lo largo de toda la vida para llegar a donde llega, todo lo que dejó. Y por lo tanto, después que dejó todas esas cosas, el duelo de perder ese lugar de privilegio, todo lo que nos fue llevando para mirar el todo de cada uno, me pareció, no sé, de una sabiduría realmente, pero fascinante. Y ese consejo final, donde dice no aislarse, no aislarse. Porque la soledad mata, nos dijo también en un corte, y es así, esto de seguirse encontrando con la gente con la que compartías y seguir disfrutando del juego, o sea, el deporte ya no es competencia, pero sigue siendo juego y hay que seguirlo disfrutando, no hay que perder todo lo que uno tiene para vivir. Y si me permitís agregar a mí desde el lugar de profe,
0: Sí, claro.
1: esta cuestión de también que aparezcan cosas nuevas en esto que nosotras, por ejemplo, promovemos desde la Fundación, deportes diferentes que antes no jugabas y que hemos visto con las visitas que recibimos que se entusiasman tanto como el deporte que antes hacías, esto de tener nuevos grupos. Para realizar actividad física, que todos comentan lo lindo, lo bueno que es, nos convertimos en familia, es lo que dicen todos, hacemos nuevos amigos, a veces de la misma edad, a veces un poco más jóvenes, un poco más grandes, todo eso va desapareciendo, esta cuestión etaria que antes era fundamental para la competencia, y nos enriquece tanto la vida y te podemos tener una vida tan maravillosa como la que se tuvo cuando brillábamos porque el cuerpo respondía donde hoy no responde. Creo que es momento de no aislarse y disfrutar el hoy porque puede ser el tiempo de nuestra dicha, dijo don Jorge Luis Borges.
0: Claro que sí, claro que sí. Qué lindo programa. Ya la comprometimos a María Teresa que se sume, por supuesto, para seguir escuchándola porque tiene mucho para decir, mucho para hablar, mucho para acompañarnos, aconsejarnos, porque tenemos este espacio radial que precisamente es para esto, para hacerles muy buena compañía a todos ustedes. Recuerden que tenemos nuestras redes sociales en Instagram, en Facebook, Fundación Rafam Argentina, Rafam Internacional, nos encuentran en la página web. Nuestro WhatsApp, el 1157420524. Siempre estamos trabajando por, para y con las personas mayores. Nos reencontramos en 7 días. Un abrazo bien grande a todos ustedes. ¿En dónde nos encontramos, Ani?
1: Por nuestros adultos mayores en RSC Radio, por supuesto, donde se escuchan.
0: Cosas buenas. Chau, chau, chau.
1: ¡Chau, gente!
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ya el resto del día, cuando quisiera cuadrarlo, por mí podría. Lo único es, yo llego a casa, que si quiere incluso podemos vernos a la hora de hoy, que no, lo que pasa que no sé cómo te va, serían tus 12 y mis 4 de la tarde. Incluso si luego tiene que ser más tarde, aunque esté la pequeña, no pasa nada, porque también tendría la posibilidad de poder dejársela a alguien. Así que lo siento un montón, espero podamos cuadrar mañana ahí, a partir de, pues eso, como tú, 11 y media, 12 de la mañana. No sé, ya me cuentas, vale, Guille. Lo siento, de verdad. Un abrazo.

Gracias.